me maten? ¿Qué opinan? ¿Me ayudan?

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0: orden, ¿la llevo?
1: No, gracias. Estoy en

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1: Buenos días, chulada de gente, oyú. Llegó la hora de escuchar su programa de Amanecer Ranchero con yo, el primo Simón. Y los gallitos mañaneros, mire. A levantarse se ha dicho, oyú. Pénganse una bañadita, o si no, pásense una hilacha húmeda en los sobacos y en los encajes. O si solo quieren lavarse la cara nada más para quitarse los chereques, pues van allá. Y después de eso, una buena guacalada de café bien calientito, pues. Y a trabajar, se ha dicho. Ahí los dejo con esta canción, oyú.

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Bueno, las 5:06, 5:06. Muy buenos días, hombre. ¿Cómo están todos, hombre? Gracias por estar acompañándome. Esta gente que ya se comunicó con yo, hombre. Saluditos, bendiciones y gracias por estar siempre pues en la fiel sintonía de la 1600 AM Radio Internacional y su Amanecer Ranchero. Hay que saluditos para el primo Tito que nos pidió el corralito de piedra, pues ya le complacimos. Gracias, primo, por la sintonía. Saludos para el guanaquito de Boston, hombre, deseándole un feliz día también a él. Saludos para Claudia también, que ya nos está esperando, pues ya desde tempranito. Gracias por la sintonía. Lo mismo para el negro Blas, que nos ha pedido algo de don Vicente Fernández, la arracada, me dice. Y un saludito para el primo Cacho, me dice, va. Para Margot también, gracias. Ya esta gente ya se comunicó con yo, pues ya por lo menos, digo yo, ya tengo con quién platicar aquí, va. Saluditos, hombre, bendiciones. Les deseo lo más lindo hoy en este nuevo día, man. Esperando que lo disfruten y que la pasen bien, man. Hoy tenemos ya martes 9 de junio del 2026. Y pues saludando a todos los que también andan ya en la calle manejando, van en sus carros para cualquier parte, van trabajando en truck, los que manejan camiones, ¿va? O los que andan. También taxistas, uberos, todos los que andan pues transportando gente o usted que va de camino para el trabajo, también les agradezco la sintonía. Saludos para Wilmer Pérez también, dice buenos días primo, así que saluditos primo, gracias para usted también, hombre. Saludando a los que están privados de la libertad en las diferentes cárceles, gracias también por escucharme y a los que están enfermitos, pues deseándoles lo mejor. Yo les deseo pronta recuperación, que Diosito pues me los colme de salud para que puedan estar pues sanitos, disfrutando de esta vida, ¿no? Saluditos para Teresita Díaz y que también deseándoles lo mejor a ella, ¿no? Y saludos también para usted que me sintoniza, ya sea en alguna factoría que esté trabajando, hoteles, hospitales, allá en el aeropuerto, en Harvard, en cualquier parte que ya estén trabajando, gracias por la sintonía. Y pues también a los que me sintonizan fuera de aquí de Massachusetts, en cualquier parte del mundo, por medio del internet, gracias también porque la radio pues tiene el nombre cabalito como es, vean, Radio Internacional. Hoy nos escuchan en cualquier parte, en cualquier rinconcito que hay internet, pues ahí estamos pues con toda esta linda gente, ¿verdad? La temperatura está en los 62 grados, está la temperatura. Dice que pues para today vamos a tener plenty of sunshine. Va a estar en los Hic 87 y los winds van a estar de un lado para otro de 10 a 20 millas por hora. Vamos a tener una humidity de 44%. Va a estar bonito el día, miren, hay que disfrutarlo. Ya para la noche dice que va a estar mainly clear, va a bajar a los 63. Los winds de 10 a 15 millas por hora con una humidity de 53%. El sol pues salió a las 5:07 minutos. Se va a zampar pues a las 8:19. Ya casi se va a llegar a las 8:30. Mire este animal y todavía pues alumbrando. Pues ya para el día de mañana vamos a tener. Déjenme ver yo. Vamos a ver aquí pues este. Ay, vaya, los bajé. Vamos a tener para el ombligo de la semana, que es el día de las viejitas que levantan polvo, mañana miércoles, ¿verdad? Vamos a tener partly cloudy con temperatura pues en los 88 y bajando a los 67. El Thursday, el día jueves, dice que va a estar PM shower, pues con temperatura pues en los 89 y bajando a los 69. Va a estar buena la temperatura del jueves, miren. El Friday lo vamos a tener partly cloudy también con temperatura pues en los 83 bajando a los 66 y el día Saturday AM shower un 48% de lluvia para el sábado con temperatura pues en los 87 y bajando a los 66 grados. Va.
Ahí está la temperatura de parte de su amanecer ranchero para toda esta linda gente que me acompaña, ¿va? Bueno, ahí le va la rascada, primo, pues con don Vicente Fernández, al Negro Blas. Gracias, hombre, por la ayuda, ¿va?

Bueno, ahí teníamos la arracada, ¿va? Con don Vicente Fernández. Ya son las 5:14, 5:14. Hombre, gracias. Un saludito también para el primo Manuel Cárcamo, que ya de camino para el trabajo chambreando y que anda bien temprano este primo. Hay que saludos, primo. Gracias y bendiciones para ustedes, hombre.

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Un saludito para Javier Guevara también, que nos está saludando allí, don Javier. Gracias, primo, por la sintonía, man. ¿Tiene pensado comprar carro? 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
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Bueno, las 5:19, ya me dijo el primo Manuel, me dice: primo, póngase una de las suyas. Vaya, primo, aquí le va esta, va. Gracias por acompañarme también, man.

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Bueno, son las 5:27, 5:27, hombre, gracias a la gente que sigue comunicando. Un saludo para esta gente que está trabajando allí en el hotel, en el Sheraton, aquí en Boston. Saluditos para el primo Manuel López, para las Marías también. Me olvidé el nombre del otro primo, por Dios, hombre. Va a tener que tenerlo apuntado por aquí, ¿no? Déjame echar un traguito de café, ¿no? Kenny Arroyo, creo que era. No creo que sea ahí. Bueno. Saluditos para todos. Gracias también por la sintonía, hombre. 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
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Bueno, las 5:32 me dijo pues el primo Manuel, me dice, primo, quedó

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0: Bueno, son las 5:43, ya 5:43, hombre, gracias por la sintonía, la gente que se ha seguido comunicando, mire, saludito para Cándida, que nos pide, pues, Nicaragua, Nicaragüita, dice, para saludo para Manuel Cañas, que me dice, primo, póngase la del hotel, llegando al hotel, pues, me dice que le salude a toda la plebada, que nos sintoniza todas las mañanas, el saludo va de parte de Manuel Cañas también, ¿verdad? El primo Cacho está saludando a todos, al Negro Blas, a Cándida, ya que Cándida también saluda al primo Cacho. Hay que saludos también, ya el hombre ya está preparándose para el trabajo, dice. Saluditos también tenemos aquí, mire, pues más saludos, pues el primo Tito, se comunicó temprano, ¿verdad? Y tenemos pues... Al primo Javier también, que él nos sintoniza por Lowell, nos sintoniza. Gracias, primo, por la sintonía. 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

0: Bueno, vamos a complacer pues a Cándida, que nos pidió pues ahí en Nicaragua, Nicaragüita, nos pidió pues gracias por la sintonía. Me había puesto negra el animal esta. Bye.
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4: Bueno, son las 5:56. Mire, 5:56, hombre, gracias por acompañarme. Un saludito para Vilma Díaz, que pues está escuchándonos también. Gracias por estar siempre con el Amanecer Ranchero.
5: Tiburón, tiburón.
4: Pues saludando a su mamá, a Teresita Díaz. Un saludo de parte de Vilma Díaz. Saludos para Mayra, apareció Mayra, me había desaparecido Mayra. Que saluditos Mayra, gracias también por la sintonía, por acompañar siempre la programación, ¿verdad? Así que les agradezco pues y me alegro que estén bien también, ¿verdad? Saludito para Manuel Cañas, hombre, que está en sintonía, gracias primo.

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Hoy hay misa en la iglesia San Antonio de Padua en Somerville, así que todos los martes a las 7:30 de la noche y los domingos a las 2 de la tarde son las misas en español con el Padre Lino en la iglesia San Antonio de Padua en Somerville. 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Ahí va a encontrar la iglesia la iglesia San Antonio. Que las misas son todos los martes a las 7:30 de la noche y todos los domingos a las 2 de la tarde son las misas en español con el Padre Lino. Bueno, las 6:09, ya 6:09, un saludito para Lisette, que está en sintonía. Lisette me dice, póngame una canción de Don Vicente Fernández, vaya. Aquí le va su versito, Lisette. Gracias, hombre, por escucharme.

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4: Bueno, son las 6:17, 6:17. Un saludito para Martín también, que anda patrullando las calles de aquí de Boston, vean. Que pues anda haciendo el recorrido de Saugus, buscando para Chelsea, para todas partes, vean. Que saludo para el Negro Blas, me dice, primo, ¿a dónde va a ser el mundial que usted está mencionándome? Yo creo, bueno, no estoy muy seguro, primo, pero según las informaciones que yo he oído, pues yo creo que es en Belice, primo. Así, de Belice para abajo, todo eso. Creo que va a ser este mundial que van a pasar. Ay, cuando vea el primer partido, ahí va a ver. Hombre, me estaba diciendo Martín que la construcción que va a haber. Yo pensé que como ya andan haciendo apartamentos por todos lados, a ese Everest lo han llenado de apartamentos, de edificios, así como que es la Zacamil. Pues yo pensé que allí, pegado al Marqués Vázquez, iba a ser un edificio de apartamentos para que la gente le quedara cerquita allí al Marqués Vázquez. Pues. Pero no, me dice el primo Martín que es una licor la que van a poner allí, que va a estar junto al Marqués Vázquez, ahí, como dice, juntos, together, algo así, ¿no? Hacer un solo Marqués Vázquez con la licor, bueno, ya imagino el sapo como va a estar esperando que se inaugure rápido. 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Va a ir el Negro Blas, que todas las tiendas que están al frente del Márquez Vázquez las van a mover para ese lugar. Dice que no va a ser la licor, dice. Imagínese. Y yo dando informaciones, pero bueno, menos mal que las informaciones mías no valen, porque yo como no soy ni periodista, ni ando pues allí lo que me dicen esta gente, ¿no? Bueno, son las 6:23, 6:23, hombre, gracias. Yo me acuerdo que casi en todos los pueblos, en todos los cantones, hay un cantoncito que se llama El Ojo de Agua. Así va, o El Ojo de Agua le dicen, va. Tan galán. Yo iba a traer agua en cántaros al Ojo de Agua, miren, allá en el cantoncito, va. A puras penas llegaba a la casa con el cántaro que ya no aguantaba, va. Comenzamos con los cántaros de barro y ya después comenzaron a hacer los de aluminio, va. Y pues a veces íbamos en el cuando se le ponían cántaros de barro a los aparejos, así con solo que toparan un bordito en algún palo, ahí se quebraba el cántaro, por Dios. Ya después vinieron los de aluminio, eso sí, se apachaban, pero costaba que se arruinaran, ¿verdad? Este es El Ojo de Agua.

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Ya son las 6:29, miren, me dice el Negro Blas, dice, el ojo de agua, primo, eran los pocitos de agua, ¿verdad? Así que pues son, o son diferentes, no, son así los pocitos, primo, donde uno con el guacalito así apartaba la basurita y llenaba el cántaro. Era bonito llevar el cántaro a una cipota, uno, y dije, ah, te voy a ayudar, y le hacía a uno, le hacía huevos, porque la manera de que aunque la fuera ya zurrando, uno iba pues, con de la carga, pero llevaba. 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Las mujeres bien tranquilas, como uno era bien inocente en esos días, ahora no, uno así potillos de agua son bien morbosos, y uno no, bien inocente, las señoras todas lavando allí con los pechos pelados o con justán, ahí tranquila, no habían problema. 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

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Bueno, las 6:35, ya 6:35, gracias por acompañarme en el Amanecer Ranchero. De lunes a viernes, mire, aquí estoy, pues de 5 a 7 de la mañana, 2 horas diarias, va de lunes a viernes. Y los días domingos de 7:30 a 10 y media. Ajá, de 7 y media, estoy peor, de 7 a 10 y media, de 7 de la mañana a 10 y media, pues del programa los días domingos, para que usted nos acompañe también todas las mañanas, los domingos, miren.

Estaba buscando con la Hermanos Banda la tercera carta y a ver dónde fue que la hallé yo con los Hermanos Banda. Pero ahí le vamos a poner la otra de los Alegres de Terán que me pidió. Ahorita nos vamos a ir, ya que estamos con los Hermanos Banda aquí, pues nos vamos a ir con una. Pues siempre la tercera tiene que ser, pero este es el tercer jalón. Vaya. ¡Dale, hombre!

Bueno, son las 6:40, ya 6:40, hombre, gracias por la sintonía. Me he echado un traguito de café, pero...

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0: Bueno, ahí teníamos el canto a mi madre, decía, pero es diferente a la canción a la que me habían pedido. Son las 6:46, 6:46, estamos con las líneas prendidas aquí, pues gracias a la gente que me acompaña todas las mañanas aquí en el Amanecer Ranchero. 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Aló, buenos días.
1: Buenos días, primo. ¿Cómo está usted?
0: Pues bien, gracias a Dios, don Eduardo. Así que aquí, mire, siempre, ¿cómo estamos con el viaje?
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1: 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Primo Simón, que tenga un feliz día.
0: Igual para usted,
1: Eduardo. Y a toda su familia y amistades.
0: Gracias, bendiciones también. Gracias, se cuida, pues. Adiós, pues, bye.
1: Bye.
0: Bye. Bueno, las 6:49, ya 6:49. Un saludito para don Julio Urrutia. Dice, buenos días, primo, ¿cómo está? Un saludito para Martín. Dígale que, pues, dígale que Gotita lo saluda, dice. Gotita, va, lo saluda. Y que se reporte también, dice. A ver qué clase de gotas era, va. Bueno. No va a ser la enfermedad esa de la gota de la pata, va. Dice, buenos días, primo, pues en sintonía total, nos dice don Héctor Juárez también. Gracias, primo, por la sintonía, va. Es que, pues, un saludo para Mayra también, que nos está escribiendo allí. Gracias, Mayra, por la sintonía, va. Bueno, pues Martínez Towin está necesitando motoristas, mire, hay trabajo, hombre, y ustedes que dicen que no hay trabajo, dejen dar de balde ya, hombre, busquen, agarren trabajo, dejen de estar ahí que lo estén viendo mal. Hay gente que no les da vergüenza de ver un montón de meses de renta, hombre, como que no supieran que los dueños de los apartamentos pagan el morgue o cosas así, ¿no? Les vale. Se quedan debiendo meses y meses y como a veces las cortes ahí no resuelven nada, sino que resuelven las cosas, pasan hasta 10 meses zampados ahí de chotos, de infelicidades, de gentes aprovechadas. Pues también hay un cuarto para la renta en Lynn. Este cuarto pues está cerquita del Marqués Vázquez. Llame al 857-891-1280. 857-891-1280. El primo está solicitando de su ayuda, pues ya que él está, tiene casi 4 años de estar conectado a una máquina y pues necesita de su ayuda, hombre, pues para poder pues seguir sobreviviendo, ¿verdad? Él ha perdido la movilidad en sus brazos, en sus piernas, ha perdido la vista también y pues está conectado ya casi por 4 años a una máquina. Y pues que le, ya en su casita no puede estar en los hospitales, porque a los hospitales ya dicen que ya ellos no pueden hacer nada más, ¿vean? Pero ahí la familia lo tiene, ¿va? Así que pues él está solicitando ayuda de parte de todos nosotros, ¿va? De los oyentes, ¿vean? Hay que darle una ayudita, hombre, no importa la cantidad que sea que usted le quiera dar, ¿vean? Él está solicitando de su ayuda. Le guardo el número de teléfono para que así ustedes le llamen, o la dirección también, y así le puedan llamar al primo, pues, que no hallo la... Siempre lo busco aquí en el teléfono y no hallo la foto de él aquí donde la tengo. No le he anotado en un papel, mire. Pero, pues, aquí le guardo el nombre. Déjenme ver, por lo menos tengo un poquito de tiempo, ¿vale? Para... Por aquí está. Aquí está él, es don Julio Rivera. Llámele al 857-244-5467, 857-244-5467, o lo puede visitar en el 13 de la Charlton Street, en Lynn, apartamento 1. Julio Rivera, pues solicita de su ayuda, miren.

0: algún adiós.
1: Bueno, son las 6:56, ya casi me voy. 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Bueno, pues ahí se me cuidan, Oyo. Les deseo lo mejor, pues en este día y mañana son... pues las viejitas que levantan polvo. Ya el Negro Blas ya me está corriendo por ahí, me dice: primo, ya es hora que se vaya. Me dice, hay que saludos, Negro Blas, gracias por la sintonía, y con esta me despido. Ahí nos vemos, salud, pues vaya. No le olvide que mañana es de pura rancherita vieja, no me van a estar pidiendo otra clase de música, ¿verdad? Pura rancherita vieja los días miércoles.

0: 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Desde los estudios centrales de MLC Noticias, te saluda Karina Zambrano. El presidente Donald Trump llamó a Irán e Israel a dejar de disparar inmediatamente después de que Teherán atacara con misiles el territorio de Israel, que ha respondido contra objetivos iraníes. Con la tensión en máximos desde el cese del fuego en abril, el presidente intentó sin éxito disuadir al primer ministro israelí Benjamin Netanyahu de contraatacar a Irán para evitar que entorpeciera las negociaciones de Washington con Teherán para acabar con la guerra. Dos funcionarios del Pentágono dieron marcha atrás y anunciaron una actualización de lista de religiones oficialmente reconocidas que los miembros del servicio utilizan para definir sus prácticas religiosas en sus expedientes personales. Los legisladores mormones fueron de los primeros en criticar al secretario de Defensa, Pete Hegseth, por esta medida, ya que la nueva lista contenía un notable desaire. La Iglesia de Jesucristo de los Santos de los Últimos Días, nombre propio de la Iglesia mormona, figuraba como una de las denominaciones no cristianas en la lista. El juicio federal contra Jonathan Greenberg Nech por el incendio Palisades comienza en Los Ángeles, en un caso que busca establecer si el acusado provocó el fuego que dejó 12 muertos y miles de estructuras destruidas en enero de 2025, mientras la zona aún intenta reconstruirse y el desastre sigue pesando sobre la campaña por la alcaldía de la ciudad y de acuerdo con el propio Distrito Central de California. La recuperación avanza con lentitud. De más de 450 proyectos de construcción, solo 17 viviendas habían sido certificadas para ser ocupadas. MLC Noticias Atlanta, te informó Karina Zambrano.
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0: Muy buenos
1: Muy buenos
0: días.
1: días.
0: ¿Y qué pasa acá? Bueno, buenos días. Buenos días, gracias por estar con nosotros. 7:20 de la mañana en el show de Carlos Guillén. Así es, el show de Carlos Guillén. Buenos días, good morning. Solo Edgar está en conexión. Ahí está Edgar. Buenos días, don Edgar de la Cruz. Buen día, good morning, buenos días, Iscaric, Shalom, hoy 9 de junio, así es, estamos en vivo 9 de junio y tenemos varias efemérides, don Edgar de la Cruz, antes de que usted entre a contarnos lo que pasó o está pasando todavía en el Perú.
1: Está pasando, está pasando.
0: Sí, está pasando. Sigo un noticiero muy bueno, muy bueno. Y esto, no sé, ya les voy a dar el nombre para que ustedes lo sigan también, que es producido desde España. Y a la hora de ese noticiero estar saliendo al aire, no, bueno, es de la Universidad de Georgetown en Washington, D.C. Pero bueno, a esa hora de la noche no había todavía presidente y está el margen muy empatado. Pero bueno, ya le vamos a contar, ya le va a contar Edgar de la Cruz. En 1956, 1956, yo creo que don Arley de Jesús Cardona ya viene volando hacia Boston. Arley va a estar con nosotros ya mañana desde Boston, así es. 1956 ocurrió el levantamiento encabezado por el general Juan José Valle contra la dictadura de Pedro Eugenio Aramburu. La sublevación fue sofocada y derivó en fusilamientos que marcaron profundamente la historia de la política argentina. Tito, Rosita, Carlos, ahí está. El 9 de junio también de 1865 comenzó la defensa de la ciudad de Paysandú durante los conflictos que precedieron a la guerra de la Triple Alianza, uno de los enfrentamientos más importantes de la historia regional. En diversos países de Latinoamérica hay fechas también. Bueno, vamos al teléfono rapidito, don Edgar, antes de entrar en materia. Buenos días.
2: Hola, buenos días,
0: Chimol.
2: ¿cómo estamos?
0: Bien, bien, gracias a Dios. ¿Cómo está? Ya le conozco la voz a la Chimo yo.
2: A mí me da mucha alegría escucharlo y poder participar. Patojito, solicito por favor el número de teléfono del programa esto de las cajas para la TV.
0: De Latin Box. Usted está
2: De
0: necesitando.
2: Latin Box, sí,
0: Ok,
2: señor.
0: perfecto. Vamos a ver acá el teléfono de Latin Box, lo tenía a la mano. ¿Dónde está Latin Box? 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Pero hablando con Juanito Castillo, Juan Castillo, nuestro amigo Juan Castillo, yo quiero, Juanito, ¿sabe qué? La Chimol es una fiel oyente del show, fiel oyente del show, y quiero, porque hoy les cuento, hoy le vamos a regalar cajas de Latin Box. Así venimos, regalones desde un principio, desde el comienzo del show. No, vamos a subir esto. Esto se va a subir, señores. Y vamos a regalar, don Edgar, Latin Box a los clientes ya. A los que ya son clientes de Latin Box, les vamos a regalar. Entonces estén pendientes porque a la llamada de Juan Castillo, CEO de Latin Box, hey, ¿le gustó Juan? ¿Le gustó Juanito? ¿Le
2: Me
0: gustó?
2: extraña,
0: Ah, está
2: sí.
0: Juancito con nosotros.
1: Buenos días, buenos días, buenos días. ¿Qué tal? ¿Cómo están todos?
0: Good morning,
1: buen día. Vamos a regalar la persona que acaba de llamar. Le vamos a regalar una caja.
0: Gracias, gracias, Juanito, porque sí, ella se lo merece.
1: Gracias.
0: La Chimol. Ahí está Chimol.
2: ¡Oh! ¡Qué rico, qué bien! Mejor dicho, un plasma para esta radio. ¡Qué premio!
1: Anoten el número de teléfono porque es bien importante. Hoy que viene la Mundial, antes de eso, les vamos a dar una...
0: Chimol, aquí premiamos la fidelidad del oyente también. Y yo creo que eso es lo lindo y lo grande que ha hecho a la Radio 1600. Desde el Primo Simón, el show de Carlos Guillén, Don William, Marino, Dani Gutiérrez, José Ríos, todos. Se me escapa alguien. Ricardo Montiel, Juanita Benítez, todos en el show, en la radio. Muchas gracias por hacer grande. Si, sin ustedes esto no fuera posible, yo creo que esta es una forma de cómo retribuirles a ustedes o darles de vuelta un poquito de lo que ustedes han sido con Radio Internacional en nuestro caso el show de Carlos Guillén. Gracias. Juanito, dígame.
1: 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Tengan ese número a mano, nos pueden marcar, nos pueden enviar un mensaje por WhatsApp, uh-huh, nos pueden enviar un mensaje por texto, y aquí estamos para cualquier tipo de pregunta. 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La primera persona que llamó se le va a regalar una caja de Latin Box. Las próximas 4 cajas por el día de hoy van a ser para clientes existentes. Solamente lo único que necesitamos es que llamen a la radio, porque van a ser clientes que ya tienen el servicio. Denos 10 segundos de un poquito de información de Latin Box. ¿Qué les ha parecido en estos días, en estos meses, en estos años que tienen el servicio? ¿Qué les ha parecido el servicio al cliente? Recuerden, muchas veces muchos de nuestros clientes nos llaman, estamos en otra línea, pero cuando ellos nos envían un mensaje de texto, les respondemos al instante.
0: Muy, muy eficiente o eficaz, se podría decir también, el servicio al cliente de Latin Box. Chimol, usted ya es la ganadora, Chimol.
2: Ajá. ¿Qué tengo que hacer para reclamar la caja?
0: Mándele un mensaje a Latin Box, al teléfono que está dando Juan, 857. Okay. 857, vamos a ver acá, ¿por qué se me
2: perdió? 888928.
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2: Muchas, muchas gracias.
0: Bueno, Chimol, un abrazo y buena jornada. ¡Epa! Llegó mi hermano.
3: Sí,
0: mi hermano, mi amigo David Noel Suazo, como le puso su santa madre. Bueno, David, David, buenos días, ¿cómo está usted? ¿Cómo amaneció, David?
3: ¿Cómo está, señor Patojo Cabrera, el sexy man de Guatemala? Estamos bien, Patojo, nos estamos vivos, estamos disfrutando de nuestro público.
0: Eso,
3: nuestro,
0: así es,
3: nuestro,
0: así es.
3: Y nuestros patrocinadores regalando. ¿Qué tú quieres? Más bien que daña.
0: ¿Qué más quiere que estamos le piquen caña ese Lizarle? Si quiere más, que le piquen caña. Bueno, vamos a ver, Juanito, David, entramos regalones y vamos a, conforme.
3: Que le piquen caña. Está bueno ese, que le piquen caña también.
0: Buenos días, usted en la línea.
3: Mi vocabulario. ¿Usted cree que le piquen caña también?
0: Buenos días.
4: Yo que yo llamé la otra vez a ese anuncio que dan, pero no recibí respuesta y no me llamaron de regreso.
0: ¿De qué anuncio, amigo?
4: Del Latin Box.
0: ¿Qué necesita, amigo? Aquí está en vivo, aquí está en vivo. ¿Qué necesita?
3: Ahora mismo en el aire.
0: Sí.
4: Sí, yo llamé el otro día para información sobre el servicio.
0: Ok. ¿Qué información
1: necesita? Sí, con todo gusto le damos la información. Usted llamó al 857-228-8928.
4: El número, sí, el número queda ahí en la radio. Sí.
1: Perfecto, ningún problema. Envíeme un mensaje de texto en este momento porque estamos en vivo.
0: Ajá.
1: Y con todo gusto, al nomás yo termine la llamada con ellos, le voy a marcar de regreso. Márqueme, así como acaba de llamar a la radio, y con todo gusto le damos la información. Por la compra de una caja hoy para usted, le regalamos la segunda. ¿Qué le parece? Estamos bien regalones este
0: sí.
1: mundial.
0: Bueno, ¿qué más quiere?
4: Está bien, sí, gracias.
3: Aprovechen a Juancito.
0: Aprovecha, Juancito, porque viene regalo a Juancito. Gracias, amigo.
1: Aproveche hoy, sí. Gracias. Siguiente llamada.
0: Buen día. Siguiente llamada. Vamos a ver quién más nos va a llamar. 617-350-9931. Clientes que son existentes de Latin Box pueden tener la bendición de ganar hoy cajita. Vamos ahí. Ya se están activando. Buenos días.
5: Buenos días, buenos días.
0: Sí, buenas.
5: Pasito, ¿cómo estamos?
0: Muy bien, gracias. ¿Cómo está usted?
1: Buenos días.
5: Bueno, estamos bien, gracias a Dios, aquí llamando y agradeciéndole a Juancito, tremendo servicio que tiene.
0: Ah, perfecto, ahí está, Juancito, ahí lo dijeron, Juancito.
1: Aquí estamos. Recuerde, las cajitas no solamente son limitadas para Estados Unidos. Si usted es cliente existente, y quiere enviar una caja a su país, el único requisito son dos cosas: tener un televisor e internet, y su caja perfecto. Le va a funcionar sin ningún problema.
5: Sí, sobre eso también quería preguntar, a ver si funcionaba en otras partes, porque en El Salvador tengo familias y usan el internet también, entonces quería preguntar sobre eso.
1: Sí, eso funciona, y un dato bien importante: en El Salvador tenemos mejor internet que, lastimosamente, donde yo vivo, la ciudad de Revere.
0: No le creo. ¿Cómo va?
1: En El Salvador tenemos mejor internet que en Revere. Yo llamo a las compañías de internet, si me ponen fibra óptica, no hay. Llamo para Claro o a Tigo. En El Salvador, toda la red en El Salvador es de fibra óptica hoy en día. Y las velocidades son 200 megabytes en adelante, cuando acá a veces bien baja las señales.
5: Increíble, ¿no? Increíble.
0: Imagínense ustedes.
3: Aquí se frisa en el aire, aquí se frisa.
5: Y también es tremendo para también decirle a la gente que se suscriba, ya viene al Mundial. Y es una excelente forma de que uno no se cansa de buscar canales y canales y canales, y no alcanza a verlos todos, en realidad.
1: Así es, ¿tienes? Así es. Envíeme un mensaje de texto con su nombre, yo lo busco en el sistema. Al usted tener cuenta con nosotros, yo le doy su caja. Ya su caja ya la tiene ganada, y tiene tres, no hay ningún problema, ahí van la cuarta, esa caja va a funcionarle, no importa dónde sea.

0: Dígame, Juan.
1: Un dato bien importante. Estoy recibiendo bastantes mensajes de texto. Muchísimas gracias a cada uno de ustedes. Nomás yo termine la llamada, les voy a responder con la información. Les puedo llamar o les hago un reply al mensaje de texto, que les agradece bastante. Pero las cajas las estamos regalando. Ya hemos regalado dos. Las cajas las estamos regalando, pero cuando la gente llama a la radio, no a mi texto, porque queremos hacer lo más abierto posible con cada uno de ustedes. Se les agradece bastante. 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
0: Bueno, ahí está Juancito de Latin Box, CEO de Latin Box. Buenos días, usted en la línea.
2: Aló, muy buenos días.
0: Sí, buenas.
2: Llamando aquí para verlo con lo de las cajas.
0: ¿Usted ya es un cliente existente de Latin Box?
2: Correcto.
0: Perfecto, se ganó la segunda caja.
1: La tercera.
0: O la tercera.
1: Esta es la tercera.
2: Perfecto.
1: Listo, solo envíeme un mensaje de texto con su nombre y en este momento. Así yo llevo lo que es una lista de las personas que se le van a dar. Ya tenemos dos clientes existentes y una persona.
0: Y la Chimol, la Chimol.
2: Sí, perfecto. La Chimol. ¿Puedo dar mi nombre ahora o solo lo escribo en el texto?
0: Cuando usted le manda el texto a Latin Box, ajá.
2: Perfecto, yo ahora mismo se lo voy a mandar entonces. Muchas gracias.
0: No, gracias a usted, amigo.
1: Cada uno de ustedes.
0: Muchísimas gracias, cuídese mucho.
2: Bueno.
0: Bueno, ahora venimos con la última llamada ganadora. ¿Y cuál será? ¿Cuál será, Juan? Vamos a limpiar líneas. ¡Pa! Usted es el ganador. Buenos días.
3: Patojo, buenos días.
0: Sí, buenas.
3: ¿Cómo estamos?
0: Bien, bien. ¿Cliente existente de Latin Box? Le pregunto.
3: Claro que sí.
0: Bueno, lo único que tiene que hacer es mandarle un mensaje con sus datos al teléfono que Juan va a dar en este momento, 857, Juan.
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0: ¿De qué ciudad nos llama y qué le gusta de Latin Box, el servicio que le da Latin Box?
3: De acá, de la ciudad de Lynn.
0: De Lynn nos está llamando, perfecto. ¿Qué le gusta de Latin Box?
3: No, me gustan todos los canales que tienen ahí, la serie de movies y todo. Sí,
0: está. Ah, mire, ahí está.
3: Está muy bueno, sí.
0: Buenísimo. Usted es la quinta llamada que se ha ganado una extra caja.
1: Es la número cuatro. Falta una más.
0: Oh, falta una más. Ah, buenísimo. Está regalón, Juan.
3: Tiene al número de Juan.
1: En total vamos a regalar ahora mismo.
0: Dígame, amigo.
3: Yo voy manejando ahora mismo. Le tengo que... yo tengo el número de Juan, a ese número es el que le tengo que mandar el texto.
0: Al de Latin Box, ajá.
3: Ok, perfecto, sí, que yo voy manejando ahora aquí para la escuela del nene, entonces no puedo apuntarlo.
0: Perfecto, muchísimas gracias, mi amigo.
3: Ok, Patojo, ahí nos chequeamos.
0: Cuídese mucho, hasta luego, gracias.
3: Gracias.
0: Bueno, ay, Juanito dice que la quinta es la llamada ganadora. Bueno, usted es la número cinco, buenos días.
4: Gracias. Buenos días.
0: Buenos días.
4: Patojo.
0: Sí, él es.
4: Estoy llamando para mi caja.
0: ¿Usted es un cliente existente de Latin Box?
4: No.
0: No es cliente existente. Entonces no es ganador, mi amigo.
1: Le podemos darle información sin ningún problema.
4: No, así no se vale.
1: No.
0: Claro que es válido.
1: Le regalamos la segunda.
4: Ya llevo 10 minutos luchando para que me entrara la llamada y ahora me dicen que no gané.
0: No. Es que lo hicimos y es muy clara el sorteo. Es para clientes existentes de Latin Box.
1: No,
0: venga usted aquí.
1: Lo siguiente.
0: Ajá, dígame.
1: Compre una caja, se le regala la segunda. Así de sencillo.
0: Ah, bueno. Si usted lo dijo, eso es.
1: Así es. Envíeme la información, con todo gusto. Nosotros le regalamos una caja a todos los clientes que nos envíen o nos están escuchando por la 1600 con el show de Carlos Guillén el día de hoy. Compre una caja si no es cliente y se le regala la segunda.
4: Perfecto. ¿A qué número dijeron?
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0: 8928.
1: Bueno, ahí está la información, mi amigo. Perfecto. Muchísimas perfecto, gracias. ¿De qué ciudad gracias. Nos escucha?
2: De Lynn, pero andamos trabajando en Maine.
1: De Lynn y andan trabajando en Maine. Muchísimas gracias. Dios me los bendiga y gracias. Amén. Saludos a todo el equipo ahí que anda trabajando con usted. Cuídense mucho, hidrátense, tomen mucha agua, ¿ok? Porque es importante en estos calores, Juancito. Bueno, señores, falta una, Juan. Ah, sí, la quinta
0: falta
1: llamada.
0: Falta una.
1: Clientes existentes de Latin Box, ¿y qué le parece el servicio? Buenos días, usted la llamada ganadora.
3: Sí, buenos días, Patojo. Estoy llamando para reclamar la cajita de Latin Box.
1: ¿Usted es un cliente existente?
3: Sí.
1: Ok, solo tiene que llamar. Mandar un mensaje con sus datos al teléfono que Juan le va a dar a continuación.
0: 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Si usted es cliente existente, en todas las cajas está el número de teléfono también. Cada una de las cajas tiene un sticker con nuestro logo y el número de teléfono. O cuando usted abre la aplicación, también está el número de teléfono.
1: Sí, en varios anuncios, correcto.
3: Sí, no, Latin Box es lo mejor que ha pasado últimamente.
1: Podemos ver
3: todos los canales, todas las películas, los partidos, que es lo más importante que nos interesa en este momento por lo del Mundial. Y gracias.
1: No, gracias a usted. ¿De qué ciudad nos escucha?
3: Yo estoy hablando de Everett.
1: Desde mi querido Everett. Ah, por cierto, el sábado hay un Fan Fest ahí en la ciudad de Everett. Ya le voy a dar más información del Fan Fest que se va a llevar a cabo en el parque allá por la Norman Street. Pero ya le voy a traer más información.
3: Gracias, Patojo. Gracias, Latin Box.
1: Gracias a ustedes. Un abrazo. Cuídese mucho. Hidrátese, ¿eh? Tome mucha agua y...
4: Mucha agua. Esta semana veo mucha agua.
1: Cuídense mucho. Bueno, buen día. Ahí está.
4: El fin de semana tomen guaro, pero esta semana vean mucha agua.
1: Juan, hey, David, hombre, parece usted a David.
4: No, pues estamos celebrando. El 11 tenemos que celebrar en grande el Mundial.
1: Mañana no.
4: El jueves.
5: Sí, Patojo.
1: Buenos días, Juancito.
5: No, acá está.
4: Mayo.
5: El día hace rato quería esta caja y no la agarré. Ahora me voy a tener que comprarle una y la otra gratis.
1: Ahí está, Juancito, ¿ya vio?
0: Ya sabe. Aquí le vamos a regalar su caja por la compra de otra caja con todo gusto. Envíenos un mensaje de texto y con todo gusto le vamos a responder o le vamos a marcar. Yo sé que muchos están en el trabajo, no van a poder responder, muchos están manejando y se les agradece la sintonía con el show de Carlos Guillén.
5: Yo desde acá, desde Iowa, los estoy escuchando siempre.
1: Bueno, se la mandamos, Juancito, no se preocupe.
0: Mr. Euler, saludos, ¿verdad?
5: Sí, ¿cuál es el número, dijo, del mensaje?
0: El número de teléfono 857-228-8928.
1: Ahí lo están marcando, Juancito, ya.
0: Suena bien.
5: Gracias,
1: Juancito. Cuídese mucho, hermano. Cuídese mucho hasta allá. Tome mucha... Ah, no, allá está en Iowa, no hay calor. En Iowa no hay calor. Pero bueno, gracias a cada persona que se hizo presente. Y ya sabes, si estás llamando, no tiene el servicio, por la compra de una caja, la segunda es totalmente gratis. Así que aproveche, porque Juan esto no lo hace todos los días. Vamos a ver, vamos a agarrar la última llamada, Juan. Estoy con ganas de regalar. Buenos días.
0: Démosle.
1: Sí, buenos días.
5: Buenos días, Patojo.
1: Buenos días.
5: Patojito.
1: Él, ¿cómo estamos?
5: El negrito, papá. El
1: negrito. Ay, negrito. ¿Cómo está, negrito? Qué alegre, mi negrito, que me llama cuando no está Carlos.
5: No, yo tranquilo aquí, hermano, relajado. Yo ya agarré mi...
1: Negrito. Negrito. ¿Y cómo se siente? ¿Cómo se siente el Madrid, negrito?
5: Pues no, lo estamos reforzando hasta los dientes ahorita, ya viene la resurrección de la Madrid ahorita. Ay, vamos, papá, vamos con todo.
4: Se están poniendo implantes.
5: Ahorita se están poniendo implantes, pero de dientes de león, papá, para que todo lo que agarre
1: ese negrito. Negrito, usted ya es cliente existente de Latin Box.
5: No soy cliente, pero ahí vamos a aportar ahí, y yo voy a comprar mi cajita, papá, para que la otra me salga gratis.
1: Bueno, perfecto, ahí está.
0: La promoción es solamente por el día de hoy, ya que tenemos suficientes en stock, y no se sabe este fin de semana, pero si nos llama el día de hoy, compra su caja, ya saben, ahí se la tenemos reservada, la primera compra. La segunda caja es gratis.
5: No, no, yo ya mandé mi mensajito ahí, ya solo espero mi información, mi papá.
0: Así será.
5: Saludo ahí.
1: Bueno, Negrito, un saludo especial para usted. Hidrátese mucho, Negrito, por favor.
5: Sí, no, los días de semana bebemos agüita para el fin de semana beber lo que dijo David Suazo.
1: Ay.
5: Saludos,
1: Negrito. Negrito, deje andar con locura, Negrito. Cuídese.
6: Negrito de los míos, Negrito.
5: Desde algún lugar del globo terráqueo, Carlos Guillén, papá.
1: Mañana está Carlos ya con nosotros, ya está el director jefe del show. Regresa al mando del barco. No se preocupen, que mañana está con nosotros.
5: Como dice Carlito, la mera brasa.
1: La mera tos con flema.
5: Ok, saludos.
1: Un abrazo, Negrito, cuídese mucho. Bueno, saludos especiales para Minor, mi querido Minor Sagastume, que ayer Dios nos lo puso. Y ahí sí que como anillo al dedo. Gracias, Minor, gracias. Dios te bendiga mucho, hermano. Sabes que te quiero mucho. Es mi hermanito chiquito, le digo yo. Y saludos a Servin Díaz también, que nos... dice, ya nos estamos preparando para el Mundial. Ey, todo mundo anda preparándose para el Mundial, Juancito. Carnes asadas, que esto, que lo otro. Ay, no le encuentro sabor yo todavía al Mundial. Pero bueno, a ver si David, a ver si este 11 de junio nos vamos a ver el partido a las 3 de la tarde. Aunque cae a las 3 de la tarde. Pero hay que verlo, toca verlo, porque es la inauguración del Mundial, David.
6: Me hicieron una invitación en tu casa, restaurante. Hicieron una invitación en tu casa, restaurante.
1: Ok.
6: Hicieron una invitación también en el trapiche.
1: Oiga.
6: Me llamó la gente de Coolie Restaurant también.
1: También, oiga.
6: Me llamaron también.
1: Está con agenda apretada, David.
6: La abuela también, me invitaron a la abuela. Uh-huh. Estoy con una agenda del Mundial activa, mi hermano. ¡Activa!
1: ¡Eso! David Suazo se podría presentar en cualquiera de esos lugares, así que usted vaya a los negocios donde nos estamos, donde se están patrocinando con nosotros. Buenos días, usted en la línea.
7: Buenos días.
1: Buenos días.
7: ¿Cómo está? Quería ver si me ganaba la segunda cajita.
1: Claro. Ay. Juan, dígame, Juan.
7: Ya tenemos lo que...
1: Ya, mi amor.
7: Sí, ya dimos la que teníamos que dar, porque ya tenemos, el stock es limitado para las que teníamos que regalar. ¿Usted es cliente existente?
8: Sí.
7: Ok, es que para hacerlo fear, porque hay muchos clientes, no puedo esta vez. Pero si compra la otra caja, porque usted ya es cliente, le sale mucho más cómodo, se le regala la segunda.
8: Ok.
7: Sí, so compre una caja y le regalamos la segunda. Esta sí la tenemos porque tenemos suficiente en stock en este momento y solamente nos quedan 4 cajas después de esta llamada y nos estamos supuestos a recibir más esta noche, pero tenemos que prepararlas porque recuerde, son programas VPNs que se instalan a las cajas. Son programas seguros y son programas que con la tecnología hoy en día podemos ver todo lo que es televisión en vivo de nuestros países, incluyendo los de Estados Unidos.
1: Perfecto. Okay,
8: perfecto.
7: Ahí espero su llamada o su mensaje de texto. Es mucho mejor mensaje de texto.
8: Mensaje le voy a mandar.
7: Perfecto. Juan Castillo de Latin Box los va a dejar en este momento porque llegué a mi destino.
1: Perfecto. Y
7: a entrar a un lugar que no tengo mucha señal, pero los mensajes de texto sí me van a llegar.
8: Ok, perfecto. Muchas gracias.
1: Bueno, gracias, mi señora. Cuídese mucho.
8: Bueno,
1: gracias, Juancito. Cuídese mucho.
0: Muchas gracias a cada uno de ustedes, David Suazo de la Cruz, el señor Arley y Mr. Patojito.
1: Gracias. Gracias, Juancito. Cuídese mucho. Un abrazo.
0: Okay,
1: hey, tome mucha agua porque está caliente, Juan.
0: 100%.
1: Bueno, gracias.
6: Buen día.
1: Agarramos una última llamada y ya nos metemos en todo lo que es el show, porque le traigo datos importantes de las Copas Mundiales. Primo, gracias, primo. Cuídese mucho. Tome mucha agua porque hoy está caliente, señores. Buenos días a usted en la línea.
9: Buenos días.
1: Sí, buenas.
9: Estaba tratando hace rato para decirle a Juancito que me regale mi segunda caja.
1: ya pasó, amigo. Ya pasó.
6: Sí. Es too late.
1: Ya too late, pero gracias por estar pendiente. Pero primeramente Dios, ahí esté pendiente porque le voy a decir a Juan que hagamos una rifa relámpago en estos días, tal vez para el 11, tal vez para el jueves, que va a ser la apertura del Mundial, tal vez. Entonces, pendientes ahí, oye.
9: Ok.
1: Muchísimas gracias. ¿De dónde nos escucha?
9: De aquí, ando vagando aquí por Chelsea.
1: Anda vagando por mi querida Chelsea. ¿Cómo quiero a Chelsea? ¿Cómo quiero a Everett? Son ciudades, Rivier, East Boston. ¿Cómo los quiero, hombre? Gracias por ser oyente y gracias por consumir lo que aquí anunciamos, amigo. Le agradezco mucho.
9: Estamos bien.
1: Gracias. Muchísimas gracias. Cuídese mucho. Tome mucha agua, ¿eh?
9: Va, pues gracias.
1: Bueno, igual. Gracias. Don David Suazo, ahí lo están escuchando. Buenos días.
6: Sí, buenos días, familia. Buenos días.
10: Hola, buenas.
1: Sí, buenas.
10: Suazo, pues sí, para Suazo, si por favor puede anunciar la compañía que cambia vidrios en la ruta 16.
1: Oh, Real Auroglass. David, el teléfono.
6: Claro, vamos a buscárselo ahora mismo. Esté atento ahí para que anote. Vamos a buscarlo ahora mismo.
10: Ok, listo, gracias.
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1: Eso.
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1: Por favor, sería bueno hablar con Fran Vieira, CEO de Real Auto Glass. Dice, hola, buenas mi gente. ¿Quién va a ir al Mundial? Ando buscando boletos para Francia, Noruega, pero están muy caros. ¿Algún lugar donde se puedan conseguir? Cualquier info se agradece. Bueno. Amigos, si ustedes van a ir al Mundial, les agradecería que me dijeran a dónde han comprado boletos. Toda esa información es vital en estos momentos de que se ponen tan caros los tickets, ¿no, David?
6: Sí, tan carísimo.
1: Pero bueno.
6: Tan caros los tickets. 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
1: Gracias, amigo. Cuídese mucho. Bueno, pues.
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1: Gracias.
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1: 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Buenos días a usted en la línea.
11: Gracias. Hola, buenos días.
1: Sí, buenas.
11: Necesito una cajita ahí, primo.
1: ¿Ya es existente de Latin Box usted?
11: No, primo, no.
1: No, ok. Entonces tendría que llamar para más información, por favor, porque ya pasó todo, amigo. Ya se regalaron los que se tenían que regalar.
11: Ah, bueno, yo voy a hablar al número ese, ¿me entiendes?
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11: Gracias, y un saludo ahí para los pintores aquí en South Boston, primo.
1: Claro que sí. ¿Cómo se llaman todos? ¿Tiene el nombre de todos ahí usted?
11: Aquí está el Venado Castro.
6: Los colegas.
11: El Matador.
1: Saludos al Matador, saludos a todos los pintores ahí en South Boston, hombre. en South Boston, en East Boston, en Rivier, a todo ese gremio de pintores, landscapers, constructores, frameros, muchas gracias por tener el show a todo volumen en este momento. Gracias, amigo, cuídense, tomen mucha agua, tomen mucha agua, por favor, hidrátense bien, porfa. Gracias, bueno, ahí está. Buenos días.
12: Buenos días.
1: Sí, buenas.
12: Buenos días. Óyeme, la gobernadora tiene 1,100 entradas para regalar.
1: Sí, sí, sí, ya venimos con eso, sí, ya venimos con eso.
12: Está bien.
1: Claro que sí, ya venimos con eso. Airbnb, David, Airbnb dona 1,104 boletos para que jóvenes de Massachusetts asistan gratis a partidos del Mundial. La oficina de la gobernadora Maura Healey anunció este lunes, ayer, boletos gratuitos para los partidos del Mundial 2026 en Massachusetts. Se repartirán entre jóvenes del estado, donados por Airbnb. La distribución se hará a través de Boys and Girls Club. Si usted es si usted tiene sus hijos en los Boys and Girls, pendiente porque podría ser ganador de eso. No sé cuál será la temática que van a usar para regalar estos tickets. El departamento Department of Children's and Family, DCF, por sus siglas en inglés, y organizaciones comunitarias pendientes. El Mundial ya está con nosotros. Qué buena iniciativa esa, David, de regalar tickets a nuestra gente, a nuestros niños. Bueno, es más que todo para los niños de Boys and Girls, de DCF y organizaciones locales. Me imagino que ahí va a entrar, David, nuestra amiga Gladys Vega, va a entrar Verónica Robles de East Boston, todas esas organizaciones que trabajan en pro de nuestra cultura o con nuestra gente en nuestras ciudades. Además, 704 boletos se distribuirán mediante el Massachusetts Alliance of Boys and Girls Club, que coordinará el reparto regional entre clubes de todo el estado. Dijo la gobernadora, para muchos de los niños de los clubs, asistir a un partido del Mundial es más que ver un evento deportivo. Es una oportunidad única en la vida de experimentar la emoción, la diversidad y el espíritu global que el deporte puede inspirar. El deporte rey, ya le traigo datos, David. Más de 5,000 millones fueron los que reportaron los ratings de televisión y radio en el Mundial de Rusia. Ese Mundial fue nuestro amigo Edgar de la Cruz, ¿no? Ahí estuvo Edgar de la Cruz, sí. Pero bueno, Edgar, cuénteme, ¿qué está pasando en el Perú, Edgar?
13: Bueno, Rafito, quiero primero que nada saludar a toda la linda audiencia. Son las 7 de la mañana exactamente con 58 minutos y el último recuento de la OMBE, porque hay que ser claros y tener la cuenta oficial. Uh-huh. Lo que es hasta este momento, hasta las 7:45, lo que votó la OMBE es el 50.074% va adelante Roberto Sánchez Palomino. Y Keiko tiene 49.926%, quedando en el segundo lugar hasta estos momentos. Obviamente se ha contado todos los votos hasta un 95.685% de votos contados exactamente. Esto pues nos da un indicio, como yo les decía el día de ayer, que cuando estaba Keiko adelante, que era eventualmente, porque la capital es cierto, es cantidad de gente que está votando por Keiko, pero lo que es el norte, un poco menos, el sur y el centro de la sierra y la selva, básicamente ahora se ve el cambio porque Sánchez es el que va liderando, o sea, la ha sobrepasado a ella. Y hasta estos momentos es una diferencia muy pequeña, pero sí una diferencia porque si ustedes se van a la OMPE, Patojo, ya que yo voy a estar trabajando, si tú te vas a la OMPE.com.p, ahí puedes ver exactamente cada 15, cada 20 minutos se va actualizando cuánto van los votos. Lo voy a decir, perfecto. En cifras exactas. Por ejemplo, Roberto Gerber Sánchez Palomino tiene 8,900,069 votos. Keiko Fujimori tiene 8,874,597 votos, una diferencia de 250,000 votos nada más. Que esto pues no es tampoco que una gran ventaja, ¿no? Es pequeño para lo que todavía falta contar votos tanto en la sierra como en la selva, porque ya en lo que es la capital ya básicamente están escrutados casi todos los votos. solamente lo que falta es en las afueras de la ciudad de Lima, que son todas las provincias del sur, del norte y más que todo la del centro del Perú y el sur están votando más que todo por Keiko. Se mira que ahí por eso que Roberto Sánchez ha pasado, porque son más que todo gente pobre, gente de las sierras que han sido, como te dije ayer, olvidados, que el gobierno de derecha cuando han estado no los han ayudado, y yo creo que esta gente lo está tomando rebeldía y ventaja, cosa que no conviene, porque soy sincero, yo voté por Keiko también, pensando en el futuro del país para que quede la derecha, pero parece de que no.
1: Bueno, ahí está.
13: Así que eso es todo, Patojito, por ahora.
1: 50,
13: ya sabes, puedes ir a la OMPE.
1: Como dice Edgar, la OMPE, Oficina Nacional, ¿cómo es, Edgar? Aquí se me fue esto. Pero bueno, es la que cuenta los votos y están al día. A las 7:55, ya Edgar lo había dicho, con 25 segundos, 50.074 y 49.926 para Keiko Sofía Fujimori Iguchi. Dígame, David.
14: David. Hay que estar dándole seguimiento a las elecciones peruanas, porque indiscutiblemente ahí se juega el futuro político de Keiko, ¿no?
1: Correcto.
14: Que Keiko es ya con estas son cinco veces que corren.
1: Cuatro
14: ocasiones que es candidata presidencial del Perú. Así que hay que darle seguimiento porque se refleja que hay un empate técnico y hay mucho, después viene reconteo de votos, como dije ayer, viene reconteo de votos, los votos nulos, lo que el voto en el exterior también, no sé si lo han contado también, que tiene mucha fuerza Fujimori.
1: Hasta este momento, David, 95.685% actas contabilizadas. Sí, actas contabilizadas. Hay un total de actas de que son 92.766 actas ya contadas. Le digo los votos, David, 8.901.000 votos. 8.901.069 votos para Roberto Helbert Sánchez Palomino y para Keiko Fujimori 8.874.597 votos. Ahí están. Y esta actualización, David, fue a las 7:55 de la mañana.
14: Sí, o sea, con el 95, la mayoría de los votos contados, 95% de los lugares de votaciones contados, la diferencia son 200.000 votos.
1: Correcto. Buenos días, amigo, ¿cómo está? Escúchenos aquí por el teléfono, por favor, no escuche la radio. Bájele el volumen al radio, por favor. Bueno, vamos a la otra llamada. Buenos días.
15: Buenos días.
1: Sí, buenos días, Chico Paco.
15: Marco, comandante.
1: El comandante. Importante. Comandante, buenos días.
14: Estaba pensando en el comandante. Le iba a hacer un llamado al comandante para que llamara. Pero qué bueno que llamó, bueno, comandante. ¿Qué es lo que está pasando, comandante, en Perú?
15: Buenos días, muchachos. Edgar se equivocó en el porcentaje de votos. Son más que 25 mil votos, que es de diferencia de este señor Sánchez. Ya a Sánchez casi no le queda en el Perú ya casi no queda nada, un 0.5% para contabilizar las actas. Lo que queda ahora es el voto del extranjero.
14: El voto del extranjero
15: sí se está contabilizando, y en la contabilidad que hay hasta ahorita en todo, Keiko Fujimori está ganando con un 80% de votos.
14: Wow.
15: ¿Eso qué quiere decir?
14: De votos, sí.
15: ¿Eso qué quiere decir? Que ahorita el destino de Keiko Fujimori está en las manos de los votos del extranjero.
14: Los peruanos fuera del Perú.
15: Sí. Y otra cosa, hay 1.500 actas observadas en Lima y Callao. Y en Lima y Callao. La tendencia es casi 90% a favor de Keiko Fujimori.
1: Ok.
14: De Fujimori. Sí.
15: Estas votaciones están de película.
16: Pero,
1: sí,
16: interesante, pero bien cerrada.
15: Haciendo estadísticas, números, restas, según las proyecciones, como va el conteo de las actas, parece que no le alcanza a Roberto Sánchez.
1: ¿Usted piensa que no le va a alcanzar a Roberto Sánchez, a comandante?
15: Eso es lo que dicen las estadísticas, lo que saben de números, lo que están llevando la contabilidad.
16: La matemática.
15: Lo que están haciendo matemática, ¿entiende? Yo, personalmente, yo ya les dije, ojalá que gane Keiko Fujimori. Y como hice un comentario ayer en las redes, yo hace 39 años que yo salí del Perú, ¿verdad? Hace 39 años que salí del Perú. En esta etapa de mi vida, mis aspiraciones son otras, mis opciones son otras.
1: Correcto.
15: ¿No? Perú nunca salió de mí.
1: Así es.
15: Pero...
16: Exacto.
15: Yo quiero lo mejor para mi patria. Y viéndolo bien, lo mejor para mi patria ahorita una opción es Keiko. Ojalá que se dé.
1: Ojalá.
16: Sí.
15: Ojalá que se dé. Porque si nosotros vemos y analizamos, nosotros estamos fuera de Perú. Pero el peruano, yo creo que el peruano, el que ama su patria, quiere lo mejor para su patria.
16: Claro.
15: Nosotros no tenemos ni son ni ton, como se dice. No tenemos ni son ni ton. Tenemos familia, y nuestra familia, por lo que pase, lo que pueda pasar en el Perú, siempre van a estar protegidas por nosotros que estamos en el extranjero.
16: Claro.
15: Pero esa no es la idea. La idea es que nuestro país salga adelante y sea grande. Porque nuestro país tiene muchas cosas para ser grande, muchas riquezas.
16: Perú es claro que sí, comandante, pero lo irónico de la vida, que pasa igual que en Dominicana, que son unos países que en los últimos 15 años tienen una economía sólida, crecimiento económico sólido, pero no se ve en el pueblo, comandante. Esa riqueza no se traduce en el pueblo.
1: Y solo un porcentaje mínimo.
16: Económico. Correcto. Hay un crecimiento económico de 4.5, de 5% todos los años, pero ese crecimiento no se ve en la población, comandante. Esa riqueza pasa, no se ve en la población.
15: Lo que pasa, David, es que imagínate, 5 presidentes presos.
16: Sí.
15: ¿Por qué? Porque ellos y su entorno son los que están enriqueciéndose, como tú lo dices. No llega a las clases más necesitadas. ¿Me entiendes? Pero también la tendencia y la idea de la clase más necesitada piensan de que todo se lo tiene que dar el gobierno, y eso no es así.
16: No, claro que no.
15: Entonces,
16: esa riqueza debe distribuirse también en los pueblos, comandante, con facilidades de préstamo. Con creaciones de nuevos empleos, etcétera.
15: David, pero eso, nosotros ahorita estamos en una etapa de regiones, y las regiones reciben los canos mineros, los canos de la riqueza la reciben los gobernadores de región, y los gobernadores de regiones todos están investigados, eso es lo que tiene que cambiar en el Perú.
1: Comandante, le pregunto, el Congreso que ha quitado, son 9 presidentes en 10 años que han removido, y es un promedio casi de 8 a 9, uno por año. El Congreso, si llegara a quedar Keiko Fujimori, ¿el Congreso la apoyaría?
15: Perdón, ahora se ha cambiado el sistema del poder legislativo. Ahora hay una Cámara de Senadores y una Cámara de Diputados.
1: Ok.
15: No es el mismo Congreso que estuvo hace 5 años. Este Congreso de hace 5 años se caracterizó por ser un Congreso corrupto, un Congreso donde veían todas sus ventajas para ellos. Y mira, prueba de ello, que de 130 congresistas, los 130 congresistas todos están procesados. No hay ni uno que se salve. Por una cosa o por otra cosa. Por una cosa pequeña o por una cosa grande. Pero siempre tienen denuncias. Y una persona no debe... Perdóname, una persona honesta no debe tener ninguna denuncia siquiera. Si tú eres honesto, ni una. Pero de que tú tengas una, ya no eres honesto.
16: Además, si era un servidor público, comandante, que peor.
15: Mira, este señor que... Yo le voy a explicar ahorita. Este señor que está... Sánchez. Es congresista actualmente.
1: pero él fue ministro de un presidente, estaba escuchando, de un presidente que está preso, sí, en este momento, ¿no?
15: Sí, por eso te digo, ajá, fue ministro, ajá, y es congresista. Y como congresista, tiene una denuncia de contratar a su personal de apoyo y quitarle la mitad de su sueldo. Si yo,
1: ¿ah?,
15: te contrato, oh, escúchame.
1: Okay.
15: Yo te contrato por 7,000, tú, ajá, vas a quedarte con 3,500 y me vas a dar 3,500 a mí. ¿Me entiendes?
17: Ah, pero es un ratero eso, lo que está corriendo.
1: Esos son...
17: Un ratero.
1: Esos son de estos de que dicen, bueno, en el negocio uno lo podría hacer. Yo le digo al comandante, usted va a ir a venderle al gobierno mi producto y, ajá, usted se queda con tanto y a mí me da tanto. Eso sí se puede hacer en negocio.
15: Esa es comisión.
1: La comisión, correcto, la famosa comisión. Vamos a eso. Pero en gobierno no, porque sí, eso cómo entraría, como okay, hablando sobornos, David. ¿Son sobornos?
17: Sí, sobornos.
1: Soborno, ¿no?
17: No, pero no, es una mala práctica.
15: No se llama soborno, se llama corrupción.
1: Ok.
17: Corrupción, sí, es una mala práctica.
15: Si el Estado paga por ese servicio $7,000, tú contratas a la persona que le vas a pagar lo que dice el Estado, 7,000, pero por lo bajo le dice, dámelo 3,500, si no, no te voy a contratar. Y vete para tu casa, te voy.
17: Exacto, no, ya es un acto de corrupción, sí.
15: Entonces, este señor tiene denuncias por eso. Este señor, si no gana la presidencia, él ya tiene un juicio pendiente que le están pidiendo a la fiscalía 5 años de prisión por peculado. ¿Me entiendes? Cosa que nosotros los peruanos sabemos y la gente que como ustedes no están enterados de estas cosas.
17: Bueno, pero lamentable es que bueno, imagínate.
15: Entonces, qué pena, ahora, qué pena. Como dijo Edgar dice que la sierra, la gente olvidada es la que ha votado por
1: Sánchez.
15: Ni me acuerdo de este señor, porque verdaderamente ni me acuerdo su apellido. Por Sánchez, sí, es verdad, pero también es verdad que esas regiones como Cajamarca, Ayacucho, Huancavelica, Puno, Junín, toda la serranía en la época del terrorismo fue la más azotada. En la época del terrorismo, que son los comunistas, fue la más azotada, hubo masacres.
1: Uy, comandante, se está acercando Keiko, comandante.
15: Entonces, mira, ¿qué pasa?
1: Ajá.
15: Toda esa gente se olvidó de los años 70 y votó por un comunista que tiene esa misma tendencia. Hey. ¿Qué pasa? Como yo siempre he dicho, como yo siempre se lo he dicho y me han escuchado, ustedes...
17: Mala memoria tiene el pueblo.
15: Ustedes me conocen años en la radio que hemos trabajado.
17: Sí,
15: en
17: sí.
15: Perú... La mitad del Perú, lamentablemente, le falta educación. Son ignorantes.
1: Ay, sí.
15: La mayoría, el 50%.
1: Comandante, que con un sándwich, una lámina, llegan y compran votos.
17: Sí, podría
15: ser eso también.
17: Vende la conciencia, vende su voto por un picapollo. Nosotros decimos, claro, un picapollo en Dominicana.
1: David, invítame a comer un picapollo, David, por cierto.
17: En Dominicana es un picapollo y un pote romo. Vendemos el voto.
1: David, yo quiero un picapollo, David.
17: Está bien, lo llevamos a comer picapollo aquí a Boston.
15: Cuando entrevistan a la juventud, cuando entrevistan a los universitarios, cuando entrevistan a las personas del pueblo, cuando entrevistan,
1: ajá,
15: y salen en las redes sociales, yo personalmente me da una vergüenza ajena, porque no saben lo que están diciendo.
1: Ay, comandante,
15: no saben. La falta de conocimiento, la falta de educación, ¿me entiendes? ¿Por qué vas a votar por JP? ¿Por qué? Porque no quiero votar por Keiko. ¿Eso no es un argumento?
17: Exacto,
15: sí. ¿No? Porque el voto tiene que haber una idea
17: de por qué yo no voy a votar. Bueno, no voy a votar por este candidato, por esto y por esto.
15: Exactamente.
17: Eso es así. Ahora, bueno, de alguna manera, comandante, gracias. Vamos a darle seguimiento a estas elecciones en Perú, que están bien reñidas. Sánchez, Fujimori, el destino
1: les
17: peruano.
1: Digo.
17: A ver quién será el próximo presidente de la República Peruana. ¡Peco!
1: 50.
17: La fe de patria.
1: Comandante Perú, David, 50.74%.
17: ¡Callao!
1: 50.074% y 49.926. Se acerca ya Keiko Fujimori. y esto fue actualizado a las 8 y 8 de la mañana.
15: Lo que le va a dar la presidencia a Keiko Fujimori, si sigue la misma tendencia, son los votos del extranjero.
1: Keiko representando a Fuerza Popular, faltan 2,452 actas pendientes.
15: Y cada acta son de 300, multiplica eso por 300 y da como 90,000 que son a favor, sí, de Keiko.
1: Ajá, ajá. Bueno, gracias, comandante.
15: Estamos en contacto.
1: Muchas gracias, comandante. Le agradezco mucho su llamada.
17: Ahí está, comandante, un aliado especial de este programa, el comandante Marquito. Así es. Marquito.
1: David, Marquito, nos tenemos que ir a la pausa. 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
17: Usted lo que tiene que darle las gracias, Frank, muchas gracias, hermano. Gran agradecido ya.
1: Y por lo menos regalarle una botellita de agua con este calor que están, claro, en estos días.
17: Claro que sí, una botellita, ajá, de agua, o un iced coffee de esos.
1: O fríos, una limonada, lo que sea, lo que sea.
17: Una limonada.
1: Les
17: una
1: prometo limonada, que al venir de la pausa, David, le voy a prometer a la gente, porque se activaron las llamadas, pero al venir de la pausa les voy a abrir el teléfono. Ahorita nos vamos a ir a una pausa. Seamos amables, siempre pensemos antes, seamos genuinos y sobre todo agradecidos. Como dice David, demos las gracias por todo. 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Saludos a Lili, saludos a Rigo Interiano también, hombre, saludos a don Rigo Interiano, a Lili, a su madrecita, a don Lacho, a Tita Interiano también, a toda la familia, y en especial a Sky, que estaba ya ayer en la reunión con toda la familia Interiano. 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Nos vamos a una pausa, no cambien el dial, ya regresamos con más. Va a estar David Tibisay Sea desde Ciudad de México para contarnos todos los pormenores y detalles cómo se está viviendo días antes de que se juegue y se abra la Copa Mundial 2026 en Ciudad de México. ¡Viva México! Nos vamos a una pausa y ya regresamos con más acá en el show de Carlos Guillén.

0: 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Desde los estudios centrales de MLC Noticias, te saluda Karina Zambrano. El presidente Donald Trump publicó un video creado con inteligencia artificial en el que aparece sentado junto a su homóloga mexicana Claudia Sheinbaum. El video hecho con IA comienza con el coro mencionado y después hace alusión al país. Allá en México adoran a Donald Trump. Este video fue publicado en el marco de los recientes señalamientos de Claudia Sheinbaum, quien ha acusado a Estados Unidos de intentar intervenir en las elecciones del próximo año. Se desató el caos en un multitudinario evento 6-7 en el Sky Zone de Shrewsbury, que atrajo a cientos de niños y adolescentes y que terminó en peleas y arrestos. Según las autoridades, se desató el caos a las afueras del local, donde entre 300 y 350 niños y adolescentes sin acompañante hacían cola después de que el parque de trampolines cubierto alcanzara su capacidad máxima. La policía señaló que Sky Zone no había contratado seguridad adicional a pesar de la gran afluencia del público prevista. El FBI anunció la movilización de sus equipos tácticos para garantizar la seguridad durante el Mundial de Fútbol de la FIFA, que incluye al SWAT, en vísperas del torneo que se inaugura en México. Kash Patel informó que el despliegue del Grupo de Respuesta a Incidentes Críticos, también HRT en el país. El CIRC, detalló Patel, consta de un equipo con entrenamiento élite, herramientas innovadoras y tecnología para proteger los eventos deportivos de alta visibilidad como el Mundial, mientras que el HRT agregó es una unidad de élite del FBI con equipo SWAT, técnicos en explosivos, analistas de comportamiento, coordinaciones de inteligencia de crisis y otros profesionales para responder a un incidente crítico. MLC Noticias Atlanta, te informó Karina Zambrano.
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0: Bueno, gracias por estar de vuelta con nosotros en el show de Carlos Guillén. Gracias por estar con nosotros. Ahí está Edgar también, que estamos monitoreando lo que está pasando en la República del Perú. Bueno, vamos a agarrar una llamadita. Sí, buenos días, a usted en la línea.
1: Buenos días, Patojito. ¿Qué pasó con el jefe?
0: Buenos días. ¿Cómo?
1: ¿Qué se hizo el hondureño?
0: ¿Qué se hizo el hondureño? Ya mañana está con nosotros de vuelta.
1: Ah, bueno, vos sos el Patojito, ¿verdad? A través, Cabrera.
0: Yo no soy el Patojo, soy el Patojito. Yo no soy el Patojito, soy el Patojo.
1: El Patojo.
0: ¿Cómo está? Buenos días.
1: Bien, buenos días.
0: Sí. Ah, bueno. Ya mañana está con nosotros, Carlos, ¿hoy? ¿Lo extraña?
1: No, está bien. No.
0: ¿Lo extraña, va? Usted lo extraña.
1: No,
0: le recuerdo que él está casado. Cuidado, ¿eh?
1: No.
0: Ajá.
1: Yo voy a hacer la voz de su abuela. No. Es que los escucho ahí peleando a veces que el Patojo por aquí, que el otro que no se cante. Y es un solo relajo a veces.
0: No. Estamos bien. No, aquí no peleamos. Aquí este es puro show, madre.
1: Pues
0: puro
1: sé,
0: show.
1: Entonces,
0: hoy no se ha escuchado
1: pues cosas, pero está bien.
0: No peleamos. Hey, ¿sabe qué le voy a anunciar a usted?
1: Diga.
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1: Yo conozco a ese aquí en Everett. Yo voy a también a donde no se hace el latino. Y ahí voy a comprar las quesadillas, voy a comprar
0: cositas
1: así.
0: Ajá, qué bueno, gracias por apoyar. Uh-huh.

0: Entonces, caminando para allá, como que venís para el hacer.
1: Ajá, como que voy para allá para café, pan y café.
0: Sí. Entonces, ahí fue un restaurante que podías ir a preguntar si te dan su anuncio.
1: Ah, bueno, gracias.
0: Sí, porque
1: gracias por la lead. Sí, gracias, sí. gracias.
0: Vaya, dígale que yo lo mando.
1: Bueno, perfecto, ahí está. Le voy a decir, la señora hondureña que siempre está apoyando a Chelsea.
0: Sí, y otra cosa, si me podrías poner una canción de Carlos Vives, La Gota Fría, se puede.
1: ¿Cuál quiere de Carlos Vives?
0: La Gota Fría.
1: La Gota Fría. No, no ponemos canciones, pero yo lo voy a pensar su caso con mucho cariño.
0: Si no,
1: ¿Sabe por qué no ponemos canciones más? Por el copyright. Nos bajan el podcast. Esta gente de Spotify nos baja el podcast porque no tenemos los derechos de autor. Entonces, sí. Pero se la voy a poner y tal vez por ahí le digo a producción que corte esa parte ahí de la canción.
2: Digo, Patojo, si ella quiere, yo se la canto un poquito.
1: Cántela, David, por favor. Vamos.
2: Como contigo. De tu corazón, yo te quiero. Niño de tu buen amor, no me muero.
1: Bueno, todos los viernes escuchan a David en karaoke, ahí sí con pista.
2: Un abrazo, mi doña, un abrazo.
1: Gracias, mi señora, cuídese mucho.
2: Un abrazo, mi bueno, doña. Por primera vez después de capturar al presidente, al dictador Maduro, en Venezuela llega la presencia del ejército de Estados Unidos. Se vio en la calle el ejército de Estados Unidos y también en el estado Bolívar, una zona llamada Callao, una zona minera donde están las minas, una famosa mina de oro, se hicieron acto de presencia del ejército de Estados Unidos, ya que en esa zona que es minera, Venezuela es uno de los países donde más oro se produce, la minería produce mucho oro en Venezuela, el ejército de Estados Unidos hizo acto de presencia en esa zona y se ha adueñado de esa zona por seguridad de la explotación minera en esa zona. Pero mire, el ejército, ahí está un video, se lo voy a enviar, un video que se ha hecho viral.
1: Por favor.
2: El ejército de soldados norteamericanos patrullando en las calles de Caracas.
1: Perfecto. A las personas ganadoras. Gracias, David, por ese dato. A las personas ganadoras de Latin Box, llamen al teléfono 857-228-8928 o mándenle un mensajito y le dicen a Juan quién fue usted, la persona número 4. Juan lo tiene ahí anotado todo. David, vamos a agarrar una llamadita, pero le tengo una noticia que Estados Unidos, David, no me gustó porque el fútbol no es, y me hubiera gustado esto hablarlo con Arley, no es para politizar. Politizar. El fútbol no es para eso. Están tratando muy...
2: Los deportes en general deben estar fuera de la política.
1: Claro que sí. Entonces, imagínese usted, David, le niegan la entrada al mejor árbitro de África. Es un senegalés, creo, si no estoy mal. Es un senegalés. Y están tratando muy mal a la selección de Irán, David. Irán. Sí, la están tratando muy mal. No la dejan estar acá 24 horas, tiene que venir. Yo entiendo que hay tensiones entre ambos países y todo. Ay, por cierto, ¿vio el cosito que cargaban en el saco, David? Que le están haciendo un boicot, sino una protesta en contra de los 128 niños que dicen ellos que fue Estados Unidos el que los mató. Pero bueno, eso sí no me gusta de lo que se está haciendo.
2: Ahí exactamente, ahí ya están usando, ahí están ligando la, la,

0: la política con el deporte.
1: Sí,
0: Porque si van a un mundial, entonces si van a un mundial no pueden venir con símbolo boicoteando el país, ¿no?
1: sí. Bueno, el árbitro
0: Bueno.
1: somalí le estaba diciendo David Omar Abdukadir Artán. No podrá estar en el Mundial 2026 después de que se le negara la entrada de Estados Unidos, confirmó la FIFA el lunes. Al ser consultado sobre el caso de Artán, un portavoz de la Oficina de Aduanas y Protección Fronteriza de Estados Unidos, CBP por sus siglas en inglés, dijo a la cadena CNN que se le sometió a una inspección adicional al llegar a Miami tras un vuelo desde Estambul. Durante el proceso, el viajero fue sometido a una inspección adicional, una parte rutinaria del proceso de inspección, cuando los agentes necesitan verificar información o determinar la admisibilidad, dijo el portavoz. Tras la inspección, se determinó que el viajero, un árbitro del Mundial FIFA, era inadmisible debido a las preocupaciones de verificación y se le negó la entrada. Bueno, Somalia, yo no sabía eso, David, es una de las 39 naciones afectadas por la prohibición de viajes del gobierno de Trump.
0: Sí, claro, Somalia está como dicen en la lista
1: En la
0: negra, claro
1: lista
0: que
1: negra,
0: sí.
1: sí.
0: Sí.
1: Ay, bueno,
0: Y ya dicen.
1: vamos a una llamada. Buenos días, usted en la línea.
2: Patojo Cabrera.
1: Don Martín,
0: Hey,
1: ¿cómo
0: don
1: estamos,
0: Martín.
1: Martincito?
2: Váyame con
0: Don
2: esa
0: Martín,
2: música. Dígame, dígame.
0: le mandó saludos su amigo Luis González.
2: Gracias, gracias, se lo agradezco. ¿Pasó tomándose alguna agüita
0: Okay.
2: poco?
1: ¿Qué pasó?
0: ¿Cómo?
1: Dígame, Martín.
2: No, le pregunta a David si
1: Ajá.
2: pasó donde Luisito tomarse una agüita de coco o no.
0: No, ayer me comí un pedacito de papaya, tranquilo, relajado ahí.
2: Oh, y eso es bueno para el organismo, lo limpia uno
0: Sí,
2: rápido.
0: la
2: Sí,
0: papaya es buenísima. La
2: la
0: papaya
2: papaya.
0: te pone en camino para el baño, si come
2: Sí,
0: mucho.
2: exactamente,
1: La
2: pero la
1: papaya es un
2: papaya.
1: gran alimento, decía mi abuelita. Mi abuelita la tomaba todos los días. Historias
2: Pero
1: con mamita Yoli.
2: David, aclare la papaya fruta, porque hay gente que lo
0: Fruta.
2: interpreta
0: Sí,
2: mal.
0: la papaya fruta, exacto.
2: Sí,
1: ¿Y qué otra
2: exactamente.
1: interpretación va a tener la papaya, Martín, si es
2: No,
1: papaya?
2: porque
0: Ahora,
2: no, porque
0: papaya puede ser
2: cántele la canción de la papaya de 40, David.
0: sí, la papaya
1: ¿Cómo? Yo no sé esa. Ustedes que
0: La
1: son,
0: papaya.
1: edúquenme porque ustedes son más viejos que yo, entonces díganme
0: No,
1: qué.
0: la papaya, la papaya.
2: No, no,
0: Hay
2: no,
0: una canción que, hay una canción que dice, pero qué rica la papaya, pero qué rica la papaya,
2: ¿Eh?
0: papaya, papaya, papaya.
1: David es un hombre show.
2: No, David, a todo. No,
0: Martín, Patojo no agarra el doble sentido, Martín. Patojo no lo agarra el doble sentido.
1: Discúlpenme.
2: Un chamaco tierno, bien educado y todo.
0: Yo soy un muchachito, un baby boy todavía.
1: Ay, ay, ay.
2: Yo lo que no me gusta de la gente que dice que el patojo, que no se casa, que no sé qué, óigame, si usted vive la vida así feliz, ¿sí? Y entonces, ¿para qué le para bola que a lo que la gente dice? Aquel día escuché
0: No,
2: yo.
0: bueno, ya.
2: Sí, mire,
0: Los
2: escuché en la
0: amigos hay
2: radio.
0: que quererlo, los amigos hay que quererlo con sus defectos. Yo quiero el pato.
2: Sí, no, claro. Eso es como
0: Ya
2: cuando.
0: yo lo aprendí a querer, ya lo aprendí a querer. Lo voy a invitar esta tarde a comer una sopita allá en Coolie Restaurant.
1: Ay, qué rico.
2: No voy a invitar a Edgar de la Cruz.
0: Está trabajando, de la cruz está en el aire, está
1: Ah,
0: trabajando.
1: no. Edgar está con un arnés ahí. Ten cuidado.
0: Trabado.
1: No,
0: Sí,
1: Edgar
0: no.
1: ahora es jefe. Edgar le tocó ser jefe ahora. Y...
3: Gracias, Martín.
2: No,
3: Gracias por
2: no, no. Ahí
3: acordarte,
2: está mi
3: Martín.
2: amigo,
3: Pero
2: ahí está
3: que el
2: mi
3: Patojo te
2: amigo,
3: explique
2: Edgar
3: dónde
2: de la
3: estamos
2: Cruz.
3: montados, Patojo. Mira, explícale a Martín dónde andamos ahorita.
1: Espere,
3: Mira.
1: espere,
3: Oye,
1: espere. Vamos a ver aquí.
2: mándale un foto si usted me manda los
0: Míralo ahí,
2: fotos.
0: míralo ahí. ¿Dónde está?
1: No, no, no.
0: No,
1: Está.
0: no, no.
1: No, no.
0: Está
1: Cuidado,
0: trabajando,
1: Edgar.
0: está trabajando.
1: Cuidado, Edgar,
2: Ay,
1: cuidado.
2: mi,
0: Está
2: oiga.
0: ahí en el. El Charlie River.
1: Edgar, si da un mal paso, solo le digo así a la audiencia, Edgar, si da un mal paso, puede

0: me encontré con unos amigos allá en un en una marqueta y me dice, oígame, le dije al Patojo que nos mande un saludo a Restaurante México Lindo de Mel Rock, que nos escucha todas las mañanas.
1: Ah, bueno, un saludo para México Lindo, ahí en Melrose.
0: Melrose, sí.
1: Famosísimo, famosísimo el restaurante.
0: Yo allí llevo a mi esposa cuando estamos de luna de miel a comer.
1: Eso.
2: Sí. Cuando le va a tocar algo, Martín Pica.
0: No, no, óigame, pero la vez pasada me mintió, me dice...
2: ¿Quién, ella?
0: Voy a pedir una limonada, ¿no? Y cuando yo veo, después me dicen que ese se llama, aguijón de ¿cómo se llama? De escorpión.
1: Ay, ah, el famoso escorpión.
0: Y ella diciéndome que era una limonada, y yo contento que era una limonada, pero después me vi que andaba hasta bailando ella sola, y dije yo, no, esta era una limonada.
1: Se subió a la mesa, Martín.
2: Le mando a la niña, a la mujer de Martín bailando.
3: Sí, está buena esa, Martín.
0: Esta limonada. Buena. ¿Qué pasó con esta limonada?
1: Bueno, mi querido Martín, cuídese mucho, hidrátese, por favor, tome mucha agua. ¿Usted carga agua ahí a la mano?
0: No, pero no, yo gracias a Dios llego aquí a las tienditas. ¿Qué hago? Agarro una botellita, me la tomo tranquilamente, no hay problema.
1: Va, gracias, Martín, cuídese gracias, mucho, Dios me lo bendiga. Cualquier gracias. Cosa nos llama ahí, porque Martín es... un fiel colaborador del show y nos cuenta todo lo que pasa claro, ahí en la calle.
2: Claro.
1: Gracias, Martín. Cuídese mucho. Hasta luego.
0: Amárrese bien, Edgar de la Cruz.
1: Amárrese bien, Edgar. Sí. Bueno, Martín, gracias. Vamos a la otra línea. Buenos días a usted en la línea.
4: Buenos días.
1: Sí, buenas.
4: Aló, buenos días. Disculpe, mis estimados. Quisiera, si usted me lo permite, hacer un anuncio, con todo respeto.
2: Claro que sí, mi hermano.
1: Dependiendo del anuncio, dele vuelo al hilacha.
3: Sí, sí. Depende de qué clase de anuncio. ¿Qué clase de anuncio?
4: Yo tengo una familiar que está en El Salvador y es dentista y está ofreciendo servicios dentales para las personas que puedan viajar a El Salvador, allá en San Salvador.
1: Ah.
4: Y está ofreciendo una oferta para las personas que quieran, no tienen seguro o está aquí es muy caro.
1: Y cuénteme, eso dele, se puede dele, comunicar.
3: Dele, dele, dele. Le va a tocar gratis hoy, pero después tiene que hay que sentarse a hablar con el Patojo.
1: Sí.
3: O conmigo.
1: O con David.
3: Gratis
1: sí.
3: Hoy, gratis.
4: O sí, con sí, Carlos. Claro, claro. Claro. 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
1: Perfecto.
4: Muchísimas gracias.
1: No, amiga, repítame el número, por favor.
2: Está muy bien.
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1: Bueno, para todas las personas que van a El Salvador, ya sea turista o salvadoreños que van a regresar a su país y quieran hacerse exámenes dentales, tratamientos dentales, ahí está la dentista. Gracias, amigo.
4: Muchísimas gracias a ustedes.
1: A usted, gracias, cuídese. Bueno, señores, estamos esperando la...
2: ¿Cómo va la foto, papá? ¿Cómo va, porfa?
1: Vamos, en este momento, está... Uy, Edgar. 50.067% para Roberto Sánchez.
2: Ajá.
1: Y 49.933 para Keiko Fujimori.
2: ¿Sabes dónde se miran la cantidad en las votaciones, Patojo? ¿Cuántos millones tiene él y cuántos millones tiene ella? Ahí se miran la diferencia, ¿cuánto hay?
1: Ya se está acercando Keiko.
2: Ahí están 8.903.378
1: votos para Roberto.
2: Y hay menos de otro.
1: 8.879.682.

0: dos votos para Keiko.
1: Ahí sale la diferencia, ¿no? Si se resta, ahí sale la diferencia.
2: Pero la tendencia es que Keiko se está acercando. O sea,
0: sí.
2: Keiko está aumentando cada vez que hay un boletín, aumenta ya votos.
0: Nos contaba el comandante Edgar que faltan, bueno, pendientes, 2,382 actas, y a cada acta nos contaba el comandante que hay que sumar, multiplica un acta, tiene 300, ¿cuántas, David? 300 y algo, dijo el comandante.
2: No, se habla de, por ejemplo, de que cada sean 300 votos
0: por...
2: Él dio más o menos un estimado de
0: sí,
2: 300 votos.
0: 300 votos por 2,382 en este caso, pero bueno. Sí. Buenos días, está en la línea.
3: Muy buenos días, Patojo, ¿cómo estás?
0: Doña María Eugenia.
3: ¿Cómo están? Buenos días a todos en cabina. Edgar Suazo.
1: María
3: Eugenia Antonetti. Tu juez de paz.
2: Juez de paz.
3: Me gusta saludarlos.
1: Para irnos aquí, para hacer los plates. Sí.
3: ¿Perdón?
1: No, estoy hablando aquí, perdón.
3: Okay. Patojo, buenos días a toda la audiencia, un fuerte abrazo este día tan hermoso. Hoy venía a pedirles un gran favor. Este fin de semana tuve la oportunidad de estar en una fiesta y conocí dos personas muy especiales, un señor Wilmer, que es de Honduras, y una señora Zoila, que es de México. Entonces, conocí estas dos grandes personas que tienen en este momento una misión porque tienen una niña con unas necesidades especiales. Entonces, su esposo no tiene trabajo, en este momento está en una entrevista de trabajo, y la niña, por las condiciones que tiene, pues su madre se tiene que quedar en casa cuidándola. Entonces me enteré de que ellos están buscando recursos para ellos y están en un emprendimiento de vender unas camisetas para el mundial. Entonces se me ocurrió acudir a la emisora, a las personas de buen corazón que los puedan apoyar, y en la línea tengo a la señora Zoila, que pueden hablar con ella, ella les puede contar más de las condiciones de su niña y del emprendimiento de las ventas de las camisas.
0: Claro, con mucho gusto. Buenos días, doña Zoila, buenos días, María Eugenia.
4: Hola, ¿qué tal? Muy buenos días, mi nombre es Zoila García, vivo en la ciudad de Boston y me siento muy agradecida también de haber conocido a la señora María Eugenia, también una muy linda persona, y estoy agradecida también de que ella quiera como apoyarnos también a través de esta emisora, como con nuestra iniciativa, nuestro emprendimiento. Como dice ella, pues yo tengo una niña con necesidades especiales y pues lamentablemente pues a veces conseguir un trabajo y que te den como la flexibilidad como de poder como trabajar, y a veces cuando ella pues se enferma, como en este caso ella estando enferma, pues no va a la escuela, y pues me ha sido difícil como establecerme bien en un trabajo por la misma razón, y por eso pues nos surgió la idea de empezar a emprender pues desde casa. Uh-huh. Ahorita que se viene el mundial, pues tenemos camisetas a la venta, no sé si ustedes quieren preguntarme algo, yo con gusto.
0: El número de teléfono, dónde llamarla, qué camisetas tiene, y claro, ¿cómo se llama la nena?
4: La niña se llama Isabela.
0: Isabela, pronto va a estar Isabela ya sanita.
4: Sí, lo que pasa que ella tiene condiciones especiales desde pequeña, entonces ya ahorita ella tiene 14 años, uh-huh. Pero okay. Pues sí, nos ha tocado difícil porque como ella tuvo un accidente de pequeñita,
0: okay.
4: Entonces pues quedó con condiciones, y ahorita pues lo que más le ha afectado es la epilepsia, que le han estado dando convulsiones como muy seguido, y pues a veces de la escuela pues llaman, uno tiene que irla a recoger, y a veces por eso pues un trabajo así como que se preste como esa flexibilidad, pues ha sido difícil, y también tengo una bebé de 10 meses. Entonces, pues ahorita le digo, empezamos ese emprendimiento. 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Nos encontramos en la ciudad de East Boston.
0: Perfecto. Y
4: las camisetas que tiene,
0: le recuerdo,
4: camisetas ahorita tenemos disponibles, que son las de México, Argentina, Portugal, la de Francia, Estados Unidos, Colombia, ¿qué otras tenemos? Y nos están llegando nuevas, creo que hoy nos van a llegar más. Entonces tenemos como gorras también, tenemos camisetas también 100% originales. Y también tenemos de las más económicas también, de las que gusten, tenemos para todos los gustos.
2: Excelente, qué bueno. Repita de nuevo el número de teléfono, por favor, mi doña.
4: 857-310-8234.
0: 857-310-8234 para comprarle una camisa, y están ayudando, ya la señora decía, las razones son obvias, Isabela necesita a mamá y muchas veces a papá, pero lo más cercano es mamá, y con esto están ayudando a la familia para que se puedan sostener un poquito, no, porque tampoco es que esto vaya a ser mucho, pero si usted tiene un trabajo también flexible, señora, ¿cuál es su nombre? Disculpe.
4: Zoila,
0: discúlpeme. Un trabajo para doña Zoila también flexible. Si usted tiene un restaurante y le puede dar un trabajito, un trabajo a doña Zoila, muchas gracias.
4: Pues también aprovechando, mire, yo estoy buscando ahorita, precisamente como mi esposo anda buscando un trabajo como por, pues bueno, ahorita fue una entrevista de trabajo por la mañana.
0: Ajá.
4: Pues yo ando buscando unos 2 o 3 días por la tarde, como de las 12 en adelante, si alguien tiene algo disponible, pues ya yo como a esa hora, más que nada porque como en la mañana a veces me pongo un poco difícil, porque si me llaman para la escuela, si la niña le dan convulsiones, yo tengo que irla a recoger.
5: La niña estaba en silla de ruedas y apenas hace poco empezó a caminar, me di cuenta, y pues la niña no camina, no es una niña pues normal, va a unas escuelas especiales, pero últimamente le dan muchas convulsiones, entonces doña Zoila siempre tiene que estar pendiente, por eso es que no ha podido trabajar bien, pero tiene su emprendimiento de las camisas. Y también, si se les ocurre y no tienen a la mano el teléfono de ella, me pueden llamar a mi oficina o ir a mi oficina, que toda la comunidad sabe que es en la 394 de la Broadway en Chelsea, con su juez de paz, y yo les comunico con doña Zoila para que la apoyemos a ella y a su familia. Muchísimas gracias a todos por la audiencia y por este programa maravilloso. Un fuerte abrazo y los dejo ahí con doña Zoila.
0: Gracias a María Eugenia. Muchísimas gracias. Gracias, doña Zoila. Cuídese mucho.
4: Gracias a ustedes también, y mil gracias y mil bendiciones. Entonces, ahí cualquier cosa, ya saben, aquí estamos, nos encontramos en East Boston.
0: Vamos a estar pendientes de Isabela y su familia, ¿oye? Se lo prometo.
4: Ok, gracias.
0: Gracias, doña Zoila, cuídese mucho.
4: Pasa un bonito día, mil bendiciones.
0: Igualmente, hasta luego. Bueno, señores, vamos a apoyar todos a doña Zoila con la causa de Isabela, y con eso van a estar ustedes apoyando para el sostenimiento de esta familia. 857-310-8234. 857-310-8234, el teléfono de doña Zoila, y apoyan a la causa. Ya tenemos, rapidito nos vamos con Tibisay Sea. Buenos días, Tibisay, ¿cómo está?
6: Buenos días, muy bien, José, ¿cómo está? ¿Cómo
0: bien, gracias. Tibisay Sea está desde Ciudad de México con todo lo que está pasando en la apertura previa. Tibisay, ¿quedan cuántos días? Ya nos quedan exactamente.
6: Quedan 2 días.
0: Exactamente. Ya voy con usted, Fernando. Nos quedan 2 días, 5 horas, 57 minutos para que arranque el Mundial, señor Steve Isay. Cuéntenos, ¿qué hay? ¿Cuáles son los pormenores en Ciudad de México?
6: Bueno, aquí hay mucha emoción porque el primer juego se va a jugar aquí en el Estadio Azteca. Como lo comentamos la última vez que estuve en tu programa, bueno, México es un país súper futbolero y hay mucha emoción. Es la tercera vez que México va a ser anfitrión de un mundial de fútbol y aquí hay mucha tradición futbolística. También es verdad que hay mucho descontento, que esto creo que lo hemos hablado y es el gran tema con este mundial, con los precios y el acceso a los partidos, los precios de los partidos, y la gran mayoría de las personas pues no puede pagar estos precios exorbitantes que están en las plataformas para revender. Y bueno, esto crea descontentos porque además pues si la gente lo quiere ver por televisión también tiene que pagar una suscripción.
0: Sí.
6: Pero bueno, va a haber un montón de pantallas gigantes en varias zonas de la ciudad, las tres sedes, porque aquí hay en México hay 3 sedes mundialistas que son la Ciudad de México, el Estadio Azteca y el Guadalajara.
0: Y el Estadio de Monterrey, ¿no?
6: Así es, en la Ciudad de Monterrey.
0: Correcto.
6: La verdad es que en los tres casos ha habido quejas con el tema de los precios de los... Ahora, lo que no sabemos, José, porque es lo que estoy leyendo ahora, es que parece que esto, hay un montón de tickets en la plataforma de revender de FIFA, que se están quedando fríos. Estaba leyendo una noticia esta mañana en el Financial Times que dice que 180 mil tickets están fríos en los mercados de revender, para revender. Entonces que están bajando el precio a más de 20%. Claro, estos son partidos de la fase de grupos que quizás no están teniendo el interés que se esperaba.
0: Correcto.
6: Pero bueno, esto está...
0: Uh-huh. Y eso es una buena porque Jorgito Aguirre me texteó ayer que quería ir al Francia-Noruega. Es un partido que genera mucho, como se le dice, es un partido que está en alta y todos los reflectores están encima de ese partido. Pero para partidos que usted quiera ir, ahí están 180 mil tickets. Allí van a estar y los precios van a estar bajando. Cada día van a estar bajando porque ellos tienen que vender sí o sí esos tickets para recuperar toda la inversión que han hecho. Entonces, usted no se va a perder el Mundial, tranquilo, tranquilo. Que le cueste unos $300, está bien, pagar unos $300 por un partido de un Mundial, perfecto, páguelos. Páguelos con los ojos cerrados. Sí los tiene y no le va a afectar la economía de su familia. Pero si para usted es muy caro, yo le aseguro, Tibisay, que van a haber tickets de $100. Aunque le toque allá en el Palomar, bueno, pero van a haber tickets de $100.
6: Depende, como tú bien dijiste, de los equipos que están jugando. O sea, ellos, aquí el artículo que les estaba mencionando en el Financial Times, dice que los tickets más baratos son para los juegos donde juega Irán, y lo más barato que había hasta día de hoy, que como bien tú dices, puede variar mañana, pasado, a medida que se acerca los juegos, eran $138.
0: Tibi, una pregunta rapidito, una pregunta porque no le quiero quitar el tiempo. Tibisay está muy ocupada porque sabemos que ella está con toda la cobertura del Mundial. Pero Tibi, muchísimas gracias antes de todo, muchas gracias por estar con nosotros, Tibisay Sea, y pueden escuchar esto, lo vamos a estar colgando al podcast hoy mismo va a estar en el podcast y lo van a poder escuchar de nuevo. Si se lo perdieron, ahí está la información valiosa de Tibisay. Tibi, Irán está entrando y saliendo. Solo puede llegar al partido y regresa a Ciudad Juárez. Si no estoy mal, Ciudad Juárez, ¿no?
6: No, es en Tijuana.
0: En Tijuana, perdón. Sí, Tijuana. Sí, Tijuana.
6: Sí, exactamente. Ellos están llegando y van a hacer su base allí en Tijuana. Y bueno, desde allí se van a mover para los partidos donde les toque jugar en Estados Unidos. Y esto, bueno, tiene que ver con con el rechazo, digamos, de la administración de Donald Trump de acogerlos a ellos, dejarlos entrar y quedarse y dormir en Estados Unidos. Entonces, bueno, ya llegaron a Tijuana y fueron recibidos calurosamente por los mexicanos y allí se van a quedar.
0: Y sabe,
6: en la duración de sus partidos.
0: ¿Y sabe qué podría pasar, audiencia, TV? Si los dos equipos, tanto Estados Unidos como Irán, clasifican a la siguiente fase de segundo lugar, se podría dar un enfrentamiento en Austin, en Texas. Se podría dar un enfrentamiento en Texas de estos dos equipos si pasan en segundo. Si pasan en segundo, Estados Unidos está afinando máquinas y yo pienso por ahí que Estados Unidos podría pasar en primero, pero si pasan en segundo los dos, dándose ese escenario, podrían esos equipos enfrentarse, señores. Bueno, Tibisay, ¿algo extra que quiera acotar?
6: Bueno, aquí en México también ha habido mucha controversia porque hay un montón de obras que no están listas, hay mucho caos aquí en la Ciudad de México con renovaciones que están haciendo al aeropuerto que todavía no están listas, también están haciendo renovaciones a estaciones de metro, justamente esto es la línea del metro que va al Estadio Azteca. Ajá. Todavía no está lista, faltan 2 días para que empiece.
0: Ay, ay, ay.
6: O sea, no es que la línea no está lista, es que hay muchas estaciones cerradas, estaciones clave, especialmente en el centro de la Ciudad de México, que están sobre esa línea y que están renovando y todavía no han terminado. Entonces, ahí, ¿sabes? Pasa esto que te montas en el metro, que tienes que bajar y montarte en un autobús que te lleve a la otra estación. Entonces la gente está muy molesta porque además se ha acrecentado el tráfico, ya que por sí Ciudad de México es bien caótica con bastante tráfico, pero esto, digamos que ha profundizado el problema del tráfico, del caos y las lluvias, la temporada de lluvias aquí también. Pero bueno, aparte de eso, la gente está muy emocionada de recibir este mundial y de verlo así sea por pantallas.
0: Así va a ser, así nos va a tocar algunos a TV de verlo por pantallas con los amigos y ver. Pero ¿sabe qué? Disfruto mucho los partidos de Brasil, casi no me los pierdo, casi no me los pierdo y no me lo voy a perder un partido de Brasil con toda mi gente brasileña. Aunque por ahí estoy considerando ir a un partido acá, tengo que ir a un partido. No fui aprobado porque claro, FIFA nos denegó la acreditación y lo digo así abiertamente, pues.
6: Sí, es que se la han denegado a muchos periodistas porque tuvieron mucha mucha demanda. Entonces sí, esto está pasando aquí en México también con reporteros. Pero bueno, te iba a preguntar que si te ibas a ir a algún partido.
0: No tengo planes todavía. Lo que sí vamos a estar haciendo.
7: Tiene una reservación en Culi Restaurant para ver el partido de.
0: En primera fila, David.
7: Claro, en pantalla gigante.
0: En pantalla gigante.
7: No vamos a estar en el estadio, pero nos vamos a sentir, como dice aquella frase, no estamos físicamente, pero nuestros corazones van a estar en todos los estadios.
0: Sí, así es. Y
6: lo
0: tenemos.
6: Que sí quería comentar, ajá, antes de irme, es, ajá, que yo no sé cómo lo ven ustedes, pero yo siento que la fiebre mundialista en Estados Unidos no está muy alta.
0: No.
6: Aquí en México sí, aquí hay. Mira, están organizando un desfile muy festivo, con, bueno, los típicos colores de México, las Catrinas, el fútbol, también va a haber fanfests, en 18 fanfests en varias ciudades. Y además de eso, pues, hay muchísima afición y emoción que se siente en la calle. Yo no sé cómo sienten ustedes el ambiente en Estados Unidos, pero me parece que no hay tanta emoción. ¿Cómo lo ven?
0: No hay, ¿qué le digo? Yo creo que la ciudad más futbolera que se ha vuelto en este momento, y gracias porque es un buen punto, es Chelsea. Por ahí Chelsea, uh-huh, Rivier, Everett, ahí sí. En estas ciudades sí, Stevie, pero me parece muy extraño que Framingham, teniendo la población brasileña más grande fuera del Brasil, porque Framingham es otro Brasil pequeñito, porque por pie cuadrado es donde está más concentrada la población brasileña, Framingham no va a ser un fan fest. Me tiene eso pensativo, porque, o sea, los brasileños no fueron tomados en cuenta. Más sin embargo, casi todos los influencers brasileños que seguimos, y soy amigo de ellos, casi todos están haciendo para ver el partido del sábado aquí en Everett. Pero me llama la atención, me llama la atención, David, que Framingham no hizo nada para la comunidad brasileña.
7: Sí, bueno, pero acuérdense que eso tiene que ver con la alcaldía. Por ejemplo, en Chelsea, Riviera, Everett, hay una relación muy bonita con los alcaldes, y son los que en Boston también han tomado la iniciativa para hacer los fan festival.
0: Y dieron plata, ¿no? Y dieron plata. Me imagino tal vez por la cercanía a Boston, David.
7: No, muy lejos de Boston. Bueno.
0: O sea, le digo, la cercanía de Everett, Rivier y Chelsea.
7: Ah, sí, claro, sí, ajá, sí, eso ajá, sí, claro, ajá. Sí. No, y la presencia latina también diversa que hay aquí, en esta zona, hay una diversidad increíble de amantes del fútbol, ¿entiendes? Suramericanos, centroamericanos, que siempre siguen
8: claro,
7: el fútbol.
8: Sí, sí,
7: se hace mucho más fácil. Sí, se hace más fácil, sí, se hace más fácil.
0: Bueno, señores.
7: Saludos, TV Sai.
0: Muchísimas gracias, TV, desde Ciudad de México. TV, ¿a dónde la pueden seguir en sus redes sociales?
7: Igual, chévere.
0: TV, ¿a dónde la siguen en sus redes sociales? ¿Se nos fue, TV?
7: TV Sai.
0: Ah, ok. TV, ¿a dónde la siguen en sus redes sociales?
8: Bueno, mi cuenta de Twitter, @tvsea, y también en la página del programa que yo sigo, donde estoy publicando, el programa donde yo trabajo, que estoy publicando todos mis reportajes en la antesala del mundial, theworld.org.
0: Theworld.org, elmundo.org, en inglés,
8: theworld.org.
0: Bueno, gracias, TV, cuídese mucho. Tome mucha agua, no sé cómo. El clima en México, importante, TV, antes que se vaya. ¿Cómo está?
8: Bueno, aquí no es. No, aquí hace buena temperatura, aquí el problema es la altitud.
0: Ok.
8: Estamos a 2.500 metros de altura en la Ciudad de México. Entonces, yo me imagino que eso tiene algún tipo de repercusión en los jugadores también. Ustedes sabrán más de eso que yo. Pero el clima aquí está bueno, es la temporada de lluvias, eso sí, puede que haya lluvias, pero fuera de eso es agradable.
0: Perfecto. TV, muchísimas gracias, un abrazo y nos escucharemos hasta la próxima.
8: Ok, un abrazo.
0: Hasta chao, luego, chao. Gracias. Bueno, TV Sai sea desde Ciudad de México con nosotros en el show de Calo Guillén. Nos vamos a ir a una pausa, ya regresamos con más, ya viene Cindy Mesa desde AG Adult Foster Care, Don David Suazo. Bueno, gracias por estar con nosotros. Señor. Ya regresamos.
7: Cindy Mesa.

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0: Amanece Boston, prende el dial 9:29 de la mañana. Ya está Cindy Mesa con nosotros desde AG Adult Foster Care. Buenos días, doña Cindy.
1: Hola, Patojo. Buen día a todos los oyentes. Gracias por...
0: El Patojo, qué maleducado. Doña Cindy, le dice el Patojo, Cindy. Buenos días, Cindy. ¿Cómo está?
1: Estoy bien. Gracias.
0: Disculpe el Patojo, y a veces habla el Patojo y a veces habla José Gabriel.
1: Ah, bueno. Pues el Patojo está bien, porque sí, yo eso es respeto. ¿Sí?
0: Gracias, sí. Gracias.
1: Ajá. Gracias. Yo lo entiendo, no me acepto.
0: Gracias, Cindy.
1: Y nada, Patojo, gracias por tenernos aquí, la oportunidad de estar aquí para traer el mensaje a los oyentes que nos escuchan a esta hora de la mañana, de los servicios que AG ofrece para la comunidad.
0: Perfecto. 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
0: Bueno, ahí está Cindy Mesa con vital información para nuestra comunidad. Y qué mejor que la persona que necesita el cuidado sea cuidada por un familiar. Y viceversa, o sea, ahí se van a entender mejor y todo va a ser más bonito. 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
0: 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Muchísimas gracias, Cindy, que tenga un excelente martes y tome mucha agua y manténgase hidratada, por favor.
1: 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Gracias,
0: Cindy. Hasta luego. Gracias.

contabilizadas. Total de actas son 92,766 actas en Perú. Le tenía unos datos importantísimos antes de irnos a la última pausa. ¿Sabe cuántas copas ha ganado Brasil? Cinco copas del mundo. 1958, 1962, 1970 y la 1970, 1994 de Romario, que le voy a traer un dato mañana. Estoy preparando un dato interesantísimo sobre Romario cuando ganó. ¿Se acuerdan de Romario y Bebeto? Bueno, mañana les voy a contar un dato importantísimo, cómo Romario puso en jaque mate a todo Brasil, tanto a la policía, David, como al crimen organizado. Eso lo hizo Romario cuando secuestraron a su papá en Brasil. Todo Brasil se puso en ahí sí que en una sola para que su papá fuera devuelto porque lo habían secuestrado. Pero mañana les cuento más de ese dato interesantísimo, ese dato que me llamó mucho la atención. Y en el 2002, más que cualquier otra selección, solo una selección ha jugado todos los mundiales, es Brasil. El primer gol de la historia de los mundiales lo marcó Lucien Laurent para Francia contra México en 1930. El máximo goleador es Miroslav Klose. Anotó 16 goles en un mundial, récord absoluto, todavía nadie se lo ha quitado. El récord más difícil de repetir, Jos Fontaine, que marcó 13 goles en un solo mundial, Suecia 1958. Ningún jugador ha superado esa cifra en una sola edición. Pelé ganó un mundial siendo adolescente. Pelé tenía solo 17 años cuando ayudó a Brasil a ir al mundial de 1958. El primer mundial, ¿a dónde se jugó? La Copa de 1930 se disputó íntegramente en Montevideo, solo en una ciudad. Me imagino, David, que eso fue... David está ahí con nosotros, ya se fue. Estoy hablando, me quedé solito yo. Me imagino que esto fue como Tito me comentaba sobre Qatar. Qatar eran todos los estadios estaban ahí cerquita, menos que son pueblos o ciudades pequeñas alrededor de Qatar, y allí se jugó el mundial. Pero Qatar es muy pequeño, me imagino que así tuvo que haber sido Montevideo. No conozco, desconozco, nunca he estado en Montevideo, en Uruguay, pero me imagino que fue algo similar. Es uno de los eventos más vistos del planeta. La Copa del Mundo atrae a miles de millones de espectadores. El torneo del 2022 alcanzó una audiencia, que ya se la contaba, global, cercana a los 5,000 millones de personas, señores. Y un dato para cerrar, el Maracanazo. ¿Quién se acuerda del Maracanazo? En 1950, cuando Uruguay derrotó a la Brasil en el Estadio Maracaná ante casi 200,000 almas, silenciando a todo un país y silenciando al Maracaná. Uruguay lo hizo. 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

0: En mi querido Everett, ahí en el centro, en el corazón de Everett, en el corazón financiero también, comercial, como quiera llamarle, en mi querido Everett, 617-389-3926. Vamos a agarrar una llamadita porque vamos a ser generosos con nuestra audiencia. Buenos días a usted en la línea.
1: Buenos días, Mató. Hola, Richard.
0: Richard, ¿cómo estamos, mi querido Richard?
1: Bien, bien, Mató. Aquí en la lucha, como siempre, pegados del cañón y aquí en la emisora, siempre escuchándolos.
0: Gracias, Richard.
2: Barranquillero,
1: no
2: te
1: he
2: lo han arrebatado.
1: escuchado al amigo
2: Barranquillero.
1: Arley y desde esta mañana los he estado escuchando. No han hecho un comentario ahí sobre la final de la final de los partidos que hubieron en
0: Ay,
1: Colombia.
0: Richard, se me fue, se me fue, se me fue, se me fue.
1: Que quedó
0: Perdió.
1: campeón el Junior de Barranquilla.
0: Richard, ¿usted es barranquillero? ¿Cómo se
2: Barranquillero,
0: le dice?
2: te lo han
0: ¿Barranquillero?
2: arrebatado.
0: ¿Barranquillero?
1: Barranquillero.
0: Sí. Sí, bueno.
1: Barranquillero,
2: que
1: yo
2: vaya
1: nací en Barranquilla,
2: arrebatado.
1: mas no nací en Barranquilla, pero me crié en Barranquilla.
0: Ok.
1: Mas, sin embargo, yo no era hincha del Junior. Yo no he sido muy fanático de un equipo en especial, pero sí me gustaba el Nacional. O me gusta el Nacional también, ¿entiendes?
0: Ajá.
1: Porque yo también viví muchos años en Medellín. Pero el partido en sí, ayer, el Junior iba con tu buena ventaja de 3 goles y supieron aguantar y fuera de eso, en el segundo tiempo entró Carmona, un jugador, hicieron un gol, les pitaron un penalti, botaron el penalti, porque tal vez si hubieran hecho ese penalti, el partido hubiera cambiado de tónica, tal vez si hubieran alcanzado a empatar si hubieran ido a penalti la final, pero el Junior se llevó la estrella, su estrella número 12.
0: Su estrella número 12,
1: Estrella
0: así es.
1: número 12, sí. Y campeón, porque el campeonato anterior también lo ganaron ellos.
0: Así es, gracias Richard por ese dato. Así es.
2: Richard, Richard, hermano,
0: 37,
2: buenos días,
0: 37
2: habla.
0: títulos, 37 títulos de liga tiene el Atlético Nacional. Y ya lo decía Richard, llegó a su 12 copa el Junior de Barranquilla.
1: El Junior de Barranquilla,
0: Así
1: sí,
0: es.
1: señor.
0: Y el que le sigue al Atlético Nacional es Millonarios con 16, ¿no? De ahí Cali con 15. Millonarios con 16, Cali con 15. Ahí está. Bueno, le cuento, Arley está viajando en este momento, ya mañana estará desde Boston transmitiendo.
1: Sospechaba eso,
0: Sí,
1: sí, algo me
0: sí.
1: habían dicho.
0: Sí, ahí está. Arley viene viajando
2: No.
0: y que todo y que entre con bien y haya salido con bien de Colombia. Gracias, Richard. Cuídese.
1: Okay,
2: Una
1: entonces
2: cosita, Patojo, para
0: un abrazo,
2: Richard.
0: Richard. Gracias. Dígame, Edgar.
2: Sí, quería decir. No, ya se fue Richard. ¿Está ahí o ya se fue ya?
0: Ya se fue, Richard. Ajá.
2: Ya se fue Richard. Ah, no, solo quería mencionarle que Barranquilla es muy hermoso. Estuve el gusto de estar en Puerto Colombia
0: Ah, ok.
2: y comerme unas orejitas con queso. Uf, sabroso. Nos quedamos, me acuerdo yo, en el hotel La Puerta del Sol, que es espectacularmente hermosísimo ese hotel. Y nada, lindo. Bien por Barranquilla, que se llevaron su trofeo de campeón allá frente al Nacional. Oiga, Patojo, tengo
0: Perfecto.
2: ahorita
0: Ajá.
2: los resultados de la OMP. ¿Sabes cuál es la diferencia hasta ahorita? Me tuve un ratito de break y
0: Ajá.
2: hice la diferencia. 78 mil votos es la diferencia, nada más que hay, Patojo.
0: 78
2: 78
0: mil
2: mil.
0: votos.
2: Mil diferencia, porque estaba viendo el conteo, ¿cuánto es hasta ahorita? Hasta hace unos 10 minutos.
0: Ajá.
2: Entonces me tuve el ratito de agarrar la calculadora, hice la resta. Entonces son 78 mil votos de diferencia, nada más. Y
0: Bueno,
2: falta escrutarse, falta contar 2.000 tantas votos más de lo que falta para escrutarlos. O sea, está bien apretadito eso, hermano. Está
0: Así
2: bien
0: es,
2: apretadito
0: así
2: esto
0: es.
2: ya.
0: Yo creo que vamos a terminar el show hoy y vamos a saber hasta mañana, Edgar.
2: Es posible. Estén pendientes a mi página de Edgar de la Cruz o Edgar Internacional, que ahí estaré posteando si tenemos. Habemos nuevos presidentes.
0: Habemos presidente. Bueno, la última llamada y nos vamos a una pausa obligados. Buenos días a usted en la línea. Buenos días. Bueno, no quiere hablar el amigo.
2: Le dio la muda, hermano, se espantó.
0: Bueno, nos vamos a una pausa. 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A usted en la línea, buenos días.
3: Sí, buenos días a todos, ¿cómo estamos?
0: Andrés, ¿cómo estamos, papá?
3: Bien, papi, gracias a Dios por aquí trabajando.
0: Qué bueno, Andrés. Andrés, me tengo que comunicar con usted la semana que viene, primeramente Dios, Andrés.
3: Estamos,
0: hágale,
3: tranquilo.
0: Estamos a full.
3: Patojito, y David, dígame, ¿por qué no ha hablado de la abuchada tan grande que le dieron al señor Donald Trump anoche en Nueva York? Todo el mundo lo abuchó en la final de la NBA.
0: Lo tengo acá y no me gustó una actitud que tomó, que dijo, ya lo habíamos hablado.
3: Y se durmió, Patojo, y se durmió el hombre allá. En el palco se quedó dormido el viejito.
0: Dicen que no se duerme.
3: Se hablaba tanto de Biden y se mantiene dormido, roncando el pobre señor ya, Patojo, qué pesar. Ay. Y la buchada fue grande. No, Patojo, un poquitico lo que decía Tizay. El mundial no se siente tan bueno aquí, no, Patojo. La fiesta no se siente tan grande. ¿Por qué, Patojo? Porque es que están poniendo muchas cosas. Aparte de los boletos bien caros, ya que quieren que meter a...
0: Andrés, me tengo que ir. Andrés,
3: dale, Patojo, de mañana yo los llamo.
0: Mañana hablamos todo lo que quieran, por favor. Me tengo que ir obligado, Andrés, disculpen.
4: Temprano, Andrés.
3: Hágale, papito.
0: Obligado.
4: Llame temprano mañana, Andrés.
0: Sí.
4: Mañana, Andrés, llame temprano mañana. Colombianito, llame mañana temprano, colombianito.
0: Chao, chao. Dejen de pelear.
4: Mañana.

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0: 9:53 de la mañana en el show de Carlos Guillén, Radio Internacional 1600. Y vamos rapidito porque tenemos un servicio para nuestra comunidad. Buenos días, amigo, cuénteme.
1: Buenos días, Patojo, los felicito por el programa. Mire, ando buscando dos pintores que quieran trabajar, que sepan trabajar en pintar. Y me urge, el teléfono es el 781...
0: Espéreme, que lo vamos a anotar acá. 781-219-8748.
1: Con Mario Mora.
0: Con don Mario Mora. Ok, perfecto. Dos pintores. ¿Con experiencia, don Mario?
1: Con experiencia, sí, por favor, porque en este momento, pues, usted sabe que hay mucha demanda de trabajo y necesitamos que gente que sepa pintar, que sepa trabajar en pintura.
0: Bueno, ahí está. Don Mario, ¿me le da trabajito al papá de Isabela?
1: Con mucho gusto.
0: Usted, escuchó la campaña que vamos a generar acá, ¿no? Por Isabela, que está malita de salud y su madre no puede trabajar porque la tiene que cuidar. Entonces, ahí está María Eugenia, para que anoten el número. Yo le voy a pasar el número a María Eugenia. Si él no tiene experiencia, usted me le enseña ahí, don Mario, por favor.
1: Con mucho gusto. Así que ahí está el número y cualquier cosa que me llame. Bendición, buen día.
0: Bueno, y ahí está. Gracias, don Mario. Cuídese mucho. 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El teléfono de don Mario. Dos pintores con experiencia para pintar. Y también me le va a dar trabajo al papá de Isabela. 781-219-8748. Bueno, ahí está. Bueno, señores, gracias, don Mario. Cuídense mucho. La Cámara de Massachusetts, la Cámara de Representantes de Massachusetts, aprobó por 146 votos contra cero el pasado jueves la Massachusetts Consumer Data Privacy Act, una de las propuestas de privacidad de datos más estrictas presentadas en el país. La medida de los residentes más, dice, la medida da a los residentes más control sobre la información personal y prohíbe que las empresas vendan los datos precisos de ubicación de los teléfonos. Para las comunidades latinas e inmigrantes de Greater Boston, hay un punto que destaca. La ley clasifica el origen nacional, la ciudadanía y el estatus migratorio como datos sensibles que no pueden o no se pueden vender ni compartir sin su consentimiento expresado. Vamos a ver, antes de irnos, se me habían ido los muchachos, pero ya están ahí. Don Edgar, ahí estamos. No, se me fueron los muchachos. Vamos a darles, mañana les traemos más información sobre lo que está pasando en el Perú. Les quiero terminar de dar esta noticia. Este proyecto de ley establece salvaguardar de sentido común para los datos sensibles, fortalece la transparencia y promueve la rendición de cuentas de las entidades que obtienen beneficio de la información personal, logrando un equilibrio importante entre fomentar la innovación y proteger los derechos de privacidad de los residentes de Massachusetts, dijo el House Speaker Ronald J. Mariano de Quincy, un demócrata de Quincy. Bueno, ahí está la información. Nos vamos a ir. Ya nos tenemos que ir. 9:58 de la mañana. Muchísimas gracias. Les recuerdo de Airbnb donó 1,104 boletos para que jóvenes de Massachusetts asistan gratis a los partidos del Mundial. Solo tienen que acercarse a las organizaciones locales, a Boys and Girls Club, y allí lo van a estar dándole más información cómo van a ser repartidos estos boletos. Muchísimas gracias por haber estado con nosotros. Ya mañana está don Carlos Guillén con nosotros, que va a traer mucha información también, y gracias por haber estado con nosotros este lunes y martes en algo que se me queda acá. Ah, el Six Flags de New England entre los 10 parques más extremos del país, señores. Y a mí me gustaría hablar mañana, vamos a ver si traemos esta noticia de que los bares pueden cerrar hasta las 3 de la mañana este verano por el Mundial. Bueno, señores, nos vamos. Será hasta mañana cuando regresemos con más del show de Carlos Guillén. Muchísimas gracias por la sintonía.

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8: Amables oyentes de Radio Internacional del Magazine 10 AM, muy buenos días. Hoy les vamos a saludar con mucho amor, con mucho cariño y con mucho gusto. El padre
9: Ángel, el del santuario de la Madonna Queen, cito en East Boston.
8: Bienvenido, padre, y qué bueno tenerlo por acá. Otra vez no tuvimos la oportunidad de atenderlo por problemas en el tren, porque usted también tuvo problemas en el tren cuando venía, ¿no, padre?
9: La verdad, yo no sé qué pasa, pero la línea azul hemos estado más parados aproximadamente de 20 a 25 minutos. No sé qué pasa.
8: Que no ha empezado el Mundial.
9: Menos mal, ok. Pero yo, ya siendo previsor de estas historias, ajá, he dicho, no, digo, yo no quiero faltar a esta cita bella y linda, ok. Digo, me voy a venir 2 horas antes y he llegado.
8: Qué maravilla, bienvenido, padre. Y vamos a hablar de ese santuario que es querido no solamente para la ciudad, sino para todo el estado de Massachusetts. Ese santuario de la Madonna que se yergue ahí sobre una de las lomas que tiene Boston, yo creo que es de las únicas lomas que hay, ¿no?
9: Exacto, lo dices bien. Pues ahí el santuario verdaderamente perteneciente a la congregación de San Luis Orión, en aquellos entonces, ¿no? Estamos hablando ya del año 1958. Ok, ya ha pasado tiempo. Pero allí, gracias a ese gran trabajo que realizaron esas primeras comunidades, ¿no? Italianas, ¿no? Y de hecho todavía queda algo, ¿no?, de esas comunidades, ¿ok? Pues hicieron un trabajo espectacular, de verdad, un trabajo muy bello, muy lindo, al cual yo les agradezco de una forma verdaderamente muy cercana y muy querida. Gracias, querida comunidad italiana, porque lo hicisteis, pero lo seguís haciendo porque seguís colaborando. Gracias, que Dios les bendiga.
8: Padre, ¿Y usted atiende allí a feligresías de distintas comunidades brasileñas?
9: Écolo, sí. Nosotros allá al santuario, no, lo que queremos es nuestro gran reto, nuestro gran compromiso, es que el santuario no sea simplemente un sitio y punto. No, no, no. Es un sitio de acogida, ¿no? Atendiendo todas las necesidades que las diferentes comunidades étnicas tienen. Por ejemplo, no sé, allá estamos conviviendo la comunidad brasileira, la comunidad pequeña, diminuta italiana, la comunidad americana y la comunidad latina, ¿ok? Y todos son bienvenidos, todos son bienvenidos. Y hablamos, a pesar del tutti frutti que hay, ¿no?, de lenguas y tal, pero hay un lenguaje que a mí me encanta, ¿no?, y es el lenguaje del amor. Y entonces con ese lenguaje del amor nos entendemos.
8: Padre, ¿en cuántos idiomas se dice la Santa Misa en la Madonna?
9: Nosotros allá hay tres idiomas fijos, ¿ok? Y luego a veces pues viene otro idioma u otros idiomas, ¿ok? Es decir, por ejemplo, en la comunidad latina tenemos en español toda la semana, menos el lunes, ¿ok? Entonces, entre semana celebramos a las 7 de la tarde y el sábado celebramos a las 5 de la tarde y el domingo tenemos dos eucaristías, ¿no?, que es a las 7:30 de la mañana y a las 12:30 de la tarde. Y los brasileiros también celebran, ¿ok?, pero sobre todo el fin de semana. El fin de semana es a las 7 de la tarde y luego el domingo lo tienen a las 9:30. Y los americanos, ¿ok?, todos los días, ¿ok?, de martes a viernes a las 5:30 de la tarde en inglés. Bello. Y de vez en cuando nos piden misa en italiano, nosotros celebramos la misa también en italiano, no un problema.
8: Están en la sintonía del Magazine 10 AM con una invitación muy especial que le hemos hecho al padre Ángel Álvarez para hablar de algunos proyectos que tiene la Madonna, y usted como feligres esté atento porque es con su colaboración que todo se puede realizar. Venimos.
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12: 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Les cuento, atención, que, padre, cuénteme, me dijeron que usted había estado en Colombia. ¿Cuándo estuvo por allá?
9: Pues mire, estuve hace ya casi 2 semanas, ¿ok? Y la verdad que el motivo de ir allá es que tenemos una buena relación, pues, con los paisanos de allá, ¿no? ¿Ok? Y entonces eso no hay que olvidar. Pero mi reto era doble. Y el reto era, digo, yo tengo que asistir a la consagración del nuevo templo de Caucasia, ¿no? La Santísima Trinidad. Está el Padre Johan que viene, que nos colabora muchísimo, ¿no? Y hay que agradecer. Y la comunidad, toda la comunidad del santuario de la Madonna Queen, colaboramos también para la construcción, mejora de dicho templo. Bueno, yo fui el año pasado, ¿ok? Y era un templo, pues bueno, pues que estaba un poquito deteriorado, ¿no? Pero al llegar este año fue espectacular, madre mía. Como se suele decir, nada que ver, la noche con la mañana. Es decir, había sido un cambio tremendo. Y tuve la oportunidad de poder allí hablar con el obispo, porque para mí el reto, segundo reto, no sé, la consagración del templo.
8: ¿Cuál obispo?
9: Luis Salveiro, Monseñor Luis Salveiro. La sede suya la tiene en Santa Rosa, ¿ok? Y la verdad que es un hombre de Dios. Un hombre de Dios nos acogió muy bien, ¿ok? Y obviamente mi reto era de conocerlo, pero para invitarle a que viniera, a que venga, ¿no? Al santuario de la Madonna Queen para conocer a su feligresía. Sí, es verdad que ellos están aquí como yo estoy acá, ¿no? Somos inmigrantes, pero formamos parte de toda aquella componenda, ¿no? Y entonces el Monseñor de verdad nos dijo que sí, entonces estamos esperando que en cualquier momento él pueda venir. Y eso es lo que vamos a hacer también con los diferentes obispos, ¿no? De Guatemala, de El Salvador, de México, etcétera. Porque el santuario de la Madonna Queen no es un ente aislado, no. El santuario de la Madonna Queen es un centro de acogida. Don Orione, nuestro padre fundador, lo decía siempre: lo que tenéis que hacer no es preguntar de qué clase sois, sino de qué necesidad tenéis, ¿no? Y entonces, ante ese reto de qué necesitáis tener, pues nosotros estamos abiertos con las puertas de par en par, ¿no? De verdad, máximo agradecimiento al pueblo colombiano. También máximo agradecimiento al pueblo guatemalteco, porque cuando yo tuve un año estuve allí también, y de verdad, una maravilla. Me falta el salvadoreño, no conozco.
8: Todavía no he ido a Salvador.
9: Todavía no he ido, pero si Dios quiere, ok, iremos allí. No tanto por turistear, no. A mí lo que me interesa es conocer a la gente, y una vez que uno conoce a la gente, el sitio y el lugar donde ellos han vivido, ok, se entienden muchas cosas, sobre todo para la inculturación, ¿no? Es decir, saber verdaderamente cómo tienes que llegar, cómo puedes tocar Carno, la mente y el corazón de todas estas personas, pues que estamos, sí, somos inmigrantes y que estamos pues viviendo una situación. Y entonces, si uno conoce verdaderamente los sitios y los lugares, ¿no? Y el entorno, pues eso te ayuda mucho más para poder ayudar de una forma más determinante a dichas personas. Así que en eso estamos, William, en eso estamos.
8: Padre, haciendo una pausa, vamos a hablar de lo que ustedes hacen en la Madonna, porque tienen obras sociales también.
9: Sí.
8: Y uno ve tantas comunidades, hay tantas actividades, por ejemplo, esto de las velitas, que es una tradición muy colombiana, se hace allí, pero también con otras comunidades he visto que ustedes tienen una gran actividad. Hablemos de esas actividades.
9: Sí, ya digo que el santuario está siempre abierto a cualquier tipo de actividad, y sobre todo actividades que verdaderamente valen la pena, ¿no? Y que forman parte de toda la idiosincrasia cultural, ¿no? Todo el bagaje cultural, ¿no? Entonces, sí, los latinos tenemos, y además de eso de las velitas, ¿ok? También tenemos otros momentos bellos y lindos. Mira, ahora hace poquito hemos celebrado el Corpus Christi, ¿no? ¿Ok? Uh-huh. De una forma muy... tanto las tres comunidades, ¿ok? Entonces, donde allí hay un acopio de verdad masivo. La comunidad brasileira, en breve, en septiembre, lo han cambiado por problemas técnicos, hará la fiesta junina, ¿no? Entonces, para ellos es una fiesta muy importante, muy bella, donde convocan a un montón de gente. ¿Con qué finalidad? Primeramente, para hacer familia, para hacer grupo, pero también para recaudar fondos, debido a que, claro, el santuario pues conlleva muchos gastos, ¿ok? Igual que nosotros también ahora estamos preparando también la comunidad todos, la comunidad americana, la comunidad brasileira, también le vamos a implicar a los italianos, ¿ok? Junto con los latinos, para hacer ese primer desayuno solidario. En septiembre, sí.
8: En septiembre.
9: El día 23, ¿ok? Y hoy también hay otra realidad muy bonita, además de todas las historias de caridad que hay y que pululan alrededor del santuario, tenemos también ese compromiso del seguro de vida, ¿ok? Es decir, más gel. Entonces, allí también todos los miércoles, ¿ok? Pueden ir allí, ¿ok? De 11 de la mañana a 7 de la tarde para poder ser atendido. Y si aplica, pues entonces le podrán ayudar o le podremos ayudar, ¿ok?
8: Esto sirve mucho para las personas recién llegadas que vienen sin salud,
9: sí,
8: sin nada, sin ningún auxilio. Qué bueno eso. Padre, dentro de unos instantes vamos a hablar de algo que es para la semana entrante y que es básico que nosotros enfrentemos.
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19: Ayer fue día de asueto en Colombia, entonces creo... Hola Jackson, el dólar anda igual que antier. Bueno, entonces está entre 1.619 cuando se cobra por ventanilla. El dólar que va a su cuenta a Bancolombia, cuenta que pueden abrir en Envíe Ya número 1 y Envíe Ya número 2. El dólar está allí en más alto, 3.637 pesos colombianos por un dólar. Y también, atención, 3.619 pesos colombianos por la plataforma Nequi. A ver, yo veo cómo está para México, cómo está el dólar en México. Atención, ya estamos a puertas del mundial, ¿no? En México está 17.69 pesos mexicanos por un dólar. En Guatemala está 7.60 quetzales por un dólar y en Honduras 26.67 lempiras por un dólar. Bueno, padre, la actividad de la semana, a ver, la semana entrante es el 20 o el 21.
9: El 20, sí, ya está.
19: El
9: ahí.
19: 20, ya está acá. Ya está. Y mire, el sitio de la Madonna se ha convertido no solamente en un sitio de peregrinaje, sino que es el sitio que toda la gente que viene a Boston tiene que ir a mirar. Pero ahora tiene un atractivo especial. Hablemos de ese atractivo especial.
9: Sí, entonces, entre algunos de los retos y compromisos que tienen las comunidades, ¿no?, que estamos en esos momentos ahí conviviendo juntos, ¿no?, siempre imbricados por el lenguaje del amor, pero también por el lenguaje de la acción, ¿ok? Cada uno de nosotros tenemos que hacer siempre cosas, pues, muy peculiares, muy particulares, muy de nuestras naciones, ¿no?, pero siempre imbricadas en un contexto que es el del santuario de la Madonna Queen, ¿ok? Bueno, pues, hay gente que a mí me llamaba la atención. Yo llevo 7 años acá en Estados Unidos, bendita nación, de verdad, y agradecimiento total, ¿ok?, a todo este buen pueblo, ¿no?, americano. Pues yo notaba algo que, digo, el santuario tiene una torre, ¿ok?, donde anteriormente había una serie de servicios, pero que por una cosa, por la otra, se fueron dejando y al final desaparecieron. ¡Ay, papá! Digo, esto no puede continuar así. Digo, esto tiene... Y gracias a Dios, porque nosotros, los hijos de la Divina Providencia, los de Don Orione, hijos de la Divina Providencia, confiamos siempre en la Providencia. Seguramente que habrá alguien que nos ayudará a poder restaurar, reestructurar de nuevo el interior de esta torre. Efectivamente. Entonces está la familia de Carlo, italiano, bueno, él es americano, de familia italiana, su difunta, que en paz descanse, Teresa, ¿ok? Pues bueno, hizo una donación y el reto de ella era que se pusiera a valer otra vez de nuevo los servicios de la torre que antiguamente estaban en uso. Digo, ¡ay! Digo, bendito sea Dios y bendito sea nuestra Madre, la Virgen Santísima María, junto con Don Orione. Y ahí en eso estamos, William. Mira, entonces se está invirtiendo para que la torre no solamente sea una historia de turismo y punto. No. Sí, turismo sí, pero no solo eso, ¿ok? Sino que el santuario tiene que dar siempre un color, ¿ok? Y un calor verdaderamente, sí, humano, pero también religioso, ¿ok? Bueno, entonces, el nivel 8, porque tiene 8 niveles. En nivel 8 está el observatorio, precioso, precioso, espectacular. Una vista que se ve toda la vista del downtown, de aquí de Boston. Luego tenemos la del Chelsea, tenemos la de Rivier, tenemos la del Wintrow. Espectacular. Vengan y lo vean, ¿ok? Recuerden.
19: Los amaneceres allí son
9: atardeceres. Hoy, William, querida audiencia, los amaneceres son únicos e irrepetibles, espectaculares. El nivel 7, vamos a hacer como una especie de cafetería, ¿ok? Porque, claro, como hay que subir unas cuantas escaleritas, el que ya...
19: No va a estar en servicio el
9: elevador. El elevador. Sí. El elevador está en servicio para toda aquella gente que verdaderamente no pueda, ¿no?, pues subir escaleras, ¿eh? Va a estar siempre a ese servicio. Entonces, en el nivel 7 tendrán esa cafetería, ¿ok?, donde va a ser un momento de reposo, de tranquilidad, antes de ver esa mirada espectacular, ese bellísimo panorama, ¿ok? En el nivel 6, pues hemos querido un poco rescatar todas las cosas que había a nuestro alrededor, sí, de
8: hace ya... Una especie de museo.
9: Museo, exacto. Va a haber ahí un museo, entonces recordando un poco la historia, ¿no?, del santuario de la... imbricando también con otras realidades, ¿ok? Uh-huh. Y el nivel 5, yo dije, yo no quiero perder el oratorio en un sitio de oración, no.
8: Indispensable,
9: padre. Exacto. Y entonces estamos montando ahí un oratorio, ¿ok? Pero para que esté la Santa Custodia expuesta durante la apertura de la torre. Sí, sí, momento que usted puede ir tranquilamente allí a adorar y a contemplar a nuestro Dios. Nivel 5, ¿ok? Y en el nivel 4 está todo el tema de la acogida, de la recepción, ¿ok? Donde está, ahí se ve toda la gran explanada, ¿no?, del santuario de la Madonna Queen. Luego el nivel 2 es donde está la iglesia, ¿ok? La iglesia grande, la iglesia principal. El nivel 1 es donde tenemos el hall, que es el sitio, el lugar donde se hacen siempre estos encuentros festivos y lúdicos. Y en nivel 1 es la cripta. Entonces, con la cripta allá, pues también es un sitio, un lugar de oración y de contemplación. Así que, de verdad, nosotros queremos que esta apertura sea no solamente de turismo, sí, que venga turismo, que vean la panorámica, que vean los atardeceres, que vean los... Sí, pero también queremos que sea un sitio y un lugar de acogida, de encuentro, de oración y de contemplación. Si no, el santuario perdería el sentido intrínseco que tiene, ¿ok? Así que les esperamos, ¿eh? No se olviden, el día 20. ¿A qué hora? A las 7. A las 7 de la tarde. Entonces va a ser un momento muy bello.
8: ¿Va a ser en la explanada?
9: Va a ser en la explanada, sí. Entonces aprovecharemos también ese día para rezar por esta bienhechora, ¿no? ¿Ok? Que ya falleció, ya descansó en la paz de Dios, y entonces agradeceremos a todos, porque yo me doy cuenta que a raíz de esta acción, de esta actividad, es espectacular el movimiento que está teniendo, ¿ok? Y los corazones que se están moviendo, ¿ok? Así que, bueno, pues ahí está, sí, incluso no solamente en oración, sino también en donaciones, por claro, porque esto...
8: implica una cantidad de gastos.
9: Una cantidad de gastos tremendo. Pero yo siempre confío, como hijo de Don Orione que soy, ¿ok? Confío en la providencia, pero... Me decía mi abuela sabia, me decía, a Dios rogando.
8: Y con el mazo dando. 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Repetimos, el dólar anda igual que ayer que fue día de fiesta en Colombia. Bueno, no recuerdo qué día de fiesta fue.
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19: Les recuerdo que el dólar anda en 3.637, Bancolombia envíe ya número 1 y envíe ya número 2. Y 3.619 cuando se cobra por ventanilla. 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Padre, ¿usted va a ir a España en el Mundial?
9: Sí.
19: ¿Cree? Claro, está claro. Como muy opcionado para ser campeón.
9: El Mundial de verdad es algo espectacular. Algo ¿le gusta bello, el fútbol? Lindo. A mí me gusta el fútbol, no en demasía, pero cuando son historias de estas, acontecimientos de estos, hay que estar, hay que vibrar, ¿no? Porque el fútbol, okay, bien entendido, okay, te ayuda sobre todo mucho a complementarte, ¿no? Con tantas historias, con sobre todo con toda nuestra gente, ¿no? Porque a veces el fútbol, no, bueno, a veces no, el fútbol es terapéutico, ¿okay? Pero también hay que tener mucho cuidado de que no se pase uno al otro extremo, sí. Y entonces cuando ya es exceso, pues en vez de ayudarte, entonces, como decía mi difunta madre, te desajunta, pues no, es decir, el fútbol lo vamos a tener como, de verdad, como un elemento bueno, para que nos podamos verdaderamente comunicar y interactuar entre unos, pero siempre para las buenas acciones, ¿no? Siempre, bueno, sí. Y que gane siempre el mejor. Sí. Que gane el mejor y bueno, y santa paciencia para aquellos que no pudieron ganar, pero jugaron, pero estuvieron.
19: Jugaron, ¿okay? Bien.
9: Y lucharon para ese primer puesto. Entonces, ese esfuerzo que no quede nunca en saco roto, nunca.
19: Bueno, Andrés, entonces, este año sí, no se preocupe que hay muchos partidos por delante. Bueno, padre, entonces, para la ceremonia, para el día sábado, que es 20... vamos a hablar de lo que se va, de esa actividad que van a realizar, la Santa Misa, primero que todo.
9: Sí, entonces comenzaremos ya la recepción a partir de las 6 de la tarde, ok, en la Gran Explanada, recuerden, el 140 Orient Avenue, ok, arriba, la parte de arriba, es decir, la torre, cuando usted ve la torre del santuario, siempre tiene que ver la Madonna, es decir, donde está la Virgen, ok, entonces en esa Gran Explanada es donde vamos a celebrar, ok, entonces allá habrá invitados, ¿no?, a nivel de la Eucaristía va a ser en inglés, ¿okay? Y luego haremos unas pequeñas disertaciones, ¿okay? En otros idiomas, como puede ser el brasileiro, el italiano, el español, ¿okay? ¿De acuerdo? Y luego también vamos en ese momento celebrativo, ¿okay? Pues después de ello queremos hacer un momento también festivo, ¿no? Lúdico, ¿okay? Entonces habrá participación de varios grupos que están un poco todavía por confirmar la forma, la manera y el modo, ¿ok? Pero va a verlo, ¿ok? ¿De acuerdo? Y luego después de eso vamos a, por supuesto, hay que inaugurar la torre como tal, con ese acto bello y lindo de cortar la típica cinta. Y dar paso, luego después con todo el voluntariado que tenemos, sobre todo a nivel juvenil, pues entonces aquellos que ya quieran visitar verdaderamente la torre como tal, pues lo pueden hacer sin ningún tipo de problema. Agradecimiento.
19: Padre, dentro de esas cartillas de turismo que tiene la ciudad de Boston, creo que ustedes deben de incluir la Madonna, porque es obligado para los feligreses católicos y los no católicos también, para que vayan a la Madonna.
9: Ahora, William, yo eso ya se tenía en mente, uh-huh. y es el deber ser, ¿ok? Uh-huh. Pero ahora con mucha más razón, porque lo que queremos es que la Madonna, ¿ok?, sea siempre un punto de encuentro, pero insisto, William, no solamente para turismo, ¿ok?, que, uh-huh. que hay que hacerlo, se hace, ¿ok?, sino que vean también un punto de encuentro, de acogida, ¿no?, para poder atender a tantas y a tantas necesidades, ¿no?, que la comunidad inmigrante amerita, ¿ok? Así que sí, allí tenemos que estar y debemos estar.
19: Padre, se lo digo porque, por ejemplo, los colombianos tienen la costumbre, cuando van a un pueblo nuevo, lo primero que hacen es ir a la iglesia, ¿sí?
9: Es cierto. Uh-huh. Es cierto.
19: Y visitar, además, a ver cómo es la iglesia.
9: Y además, botón de muestra, yo lo he tenido, lo he vivido otra vez de nuevo hace 2 semanas, ¿ok? Uh-huh. Cuando ahí recorría esas iglesias, esos lugares, esos, ay, verdaderamente espectaculares, ¿no? Yo no sé, yo soy español, ¿eh? Soy español de origen,
19: no se
9: okay,
19: le nota.
9: Pero estoy muy enamorado de Colombia. Yo cada vez que voy a Colombia, de verdad, no sé, hay una expresión muy típica nuestra, que se me cae la baba, es decir, hay algo en mi interior, okay, que verdaderamente me mueve como tal. Pero también soy un gran enamorado de Guatemala.
19: Lindo, me okay, dice que es lindo precioso. Guatemala, esos colores...
9: Es espectacular el sitio que tiene.
19: La gente.
9: Cristo de Esquipulas. Mm-hmm. Ay, no se me olvidará en la vida a mí eso. Qué gran momento viví yo allí, ¿ok? Luego, me falta El Salvador. Oye, que me falta El Salvador.
19: Ahí está cerquita.
9: Y hay feligresía bastante, en la Madonna, ¿no? Pero todavía no conozco. Pero bendita tierra también. Bendita tierra, ¿okay?
19: Seguro que va a recibir una invitación del Salvador.
9: Sí, yo creo que sí. Vamos. Espero. Así que haremos todo lo posible para que siempre, insisto, querida audiencia, que el santuario de la Madonna Queen sea siempre un punto de visita, okay, de acogida, de calor humano y cristiano, okay, donde nuestra madre, la Virgen Santísima María, okay, siempre nos va a seguir cubriendo con su santo manto, siempre, porque María siempre estará con nosotros ahora y siempre. Amén.
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4: 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Bueno, padre, vamos a volver a invitar a todas las personas porque en esa actividad necesitamos que vayan muchas personas. Va a ser el sábado 20.
5: El sábado 20, allá les esperamos, por favor, no se olviden, ¿ok? A las 7 de la tarde, la gran explanada. ¿Dónde estamos ubicados? En la 140 de Orient Avenue. 140 Orient Avenue, ¿ok? Entonces ahí les esperamos verdaderamente porque sí, además de la acogida, luego además de la celebración, en este caso religiosa, pero también va a haber un momento a nivel de palabras a nivel civil, ¿ok? Y por supuesto después tendremos ese momento lúdico, ¿ok? Festivo, ¿ok? Donde varios grupos pues van a actuar para poder deleitarnos, ¿ok? En este momento tan bello y tan lindo. Sí, de verdad, gracias a Dios, después de tantísimos años, ¿no? Que la torre estaba cerrada, ¿ok? Clausurada por falta de mantenimiento, pues gracias a esta familia en concreto, pero también a muchas familias, a mucha gente, ¿no? Que se han unido en este esfuerzo grande, ¿no? En esta acción bella y linda de ver de nuevo que la torre del santuario de la Madonna Queen preste ese servicio, ¿ok? Para todos aquellos que quieran verdaderamente visitarnos, ¿no? Y contemplar pues las cosas que la madre naturaleza nos da, nos regala, ¿ok? Y que también la mano humana pues hace como tal y como corresponde. Así que, sí, da igual usted que sea de la religión que sea, ¿ok? Sea de la creencia que sea, sea de la nación que sea, ¿ok? Don Orione siempre nos decía, nosotros tenemos que acoger siempre a las personas.

0: personas y nunca preguntarles historias que no tocan ni corren. Eso sí, lo que hay que decirles y preguntarles es de qué dolor tienes y en qué yo te puedo ayudar. Así, entonces es uno de los grandes retos y uno de los grandes compromisos. Sí, sí, vengan, hago un llamado a todos los italianos, ok, para que vuelvan otra vez a recordar esos momentos bellos y lindos. Obviamente no tendremos la altura todavía como ustedes la tuvieron, porque yo he visto cada foto, madre mía, cada evidencia espectacular. Bueno, nosotros no llegamos a tanto, ¿ok? Pero sí que queremos entre todos, entonces, hacer un poquito más, un poquito. Así que, pueblo de Italia, nación de Italia, ¿ok? Otra vez les esperamos. Y además, también a nivel de esa acción, esa actividad que ustedes tienen ahí de los arbolitos de vida, ¿ok? Pues entonces es un momento también.
1: Hay que ponerle más hojas.
0: Écolo, hay que ponerle más hojas, muchas más hojas, para que ustedes verdaderamente, bueno, pues tengan esa consideración para sus difuntos, ¿ok? Y siempre unidos en oración. Pueblo brasileiro, nación brasileira, ok, siempre avanti, avanti, siempre, siempre Brasil, todos están invitados, ok. Pueblo italiano, italiano, ya lo he dicho, italiano, siempre avanti, ma indietro, così diceva el mio Don Orione, avanti, avanti. Y pueblo latino, ok, madre mía, ok, de verdad, ya saben que ya a ustedes les quiero un montón y que con ustedes me voy a donde sea, ok, porque tienen ese empuje, ese agarre, ok, para poder hacer las cosas como toca y como corresponde, sobre todo desde esa vivencia personal, familiar y comunitaria. Así que pueblo, pueblo, pueblos todos, ok, unámonos, ok, en este evento, en este momento, para que todos, todos, a través de la bendición de nuestro Padre Dios y la protección de nuestra Madre la Virgen Santísima, siempre a la vera de San Luis Orione, con todas las advocaciones, ok, siempre tenemos que hacer un momento mejor y una historia mejor. Entre todos podemos, y como yo siempre digo, si Dios vive en vos, si Dios vive en vos, que se te note. Día 20, ok, a las 7 de la tarde en la explanada de la Madonna Queen. 140.
1: Seguro que no va a llover.
0: Ay, no, que no, que no. Y si llueve nos ponemos la sombrilla, no hay problema, no hay problema.
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1: Bueno, padre, nuevamente invitando a las personas para el 20 a las 6 de la tarde. No es que vayan a llegar a las 7 y media, no. A las 6 de la tarde, horario inglés.
2: Écolo, écolo. Muy bien, William. Aunque ya estamos acostumbrados, ¿no? ¿Qué? Pero bueno, si se llega un poquito tarde, entonces se va a perder de todo a esa ambientación, esa introducción que verdaderamente vale la pena. Así que, de verdad, con todo mi corazón, con todo mi alma, con todo mi ser, ¿ok? Sepan que el santuario de la Madonna Queen es su casa. Es su casa, es un lugar de encuentro donde usted puede hacer valer cualquier tipo de historia. Recuerden, por ejemplo, nosotros colaboramos con todas las comunidades, ¿no? Y también estamos colaborando ahora últimamente con los emprendedores, ¿ok? Entonces nos vienen allá, oh, mira que yo he hecho esta empresa, oye, mira que he hecho la otra. Digo, no te preocupes, que yo en la medida que pueda, nosotros te vamos a ayudar, porque para nosotros es muy importante, ¿ok?, todas estas historias que acaecen, ¿no?, en la persona como tal, que necesitan una ayuda, que necesitan siempre un empujón, ¿ok? ¿Por qué no hacerlo? Pues a través de también de las instituciones, sean los consulados, sean las embajadas, sea el City Hall, sea la gobernación, sea lo que sea, ¿ok?, tenemos que empujar. Mira, últimamente estamos ayudando a vender camisetas de la FIFA. Sí, sí. Son jóvenes que tienen ahí
1: emprendimientos.
2: Sí, emprendimientos.
1: Padre, hablando de emprendimientos, ese día va a tener emprendimientos en la ceremonia, después de la ceremonia de inauguración.
2: Sí, nosotros lo que queremos es, lo estamos organizando, ¿ok? Pero no me quiero aventurar en decir algo que luego después a lo mejor queda, como decimos, en agua de borrajas, pero estamos en ello. De hecho, si no es posible hacer una especie de exposición allí en ese momento, ¿ok? Sí que tener un equipo para ver que cómo poder ayudar, cómo poder canalizar pues todas estas empresas que va a haber. De hecho, en agosto sí que lo vamos a hacer, porque es la fiesta del santuario de la Madonna Queen como reina y señora del Triado. Va a haber como una especie de fiesta el día 20. Una fiesta, ¿ok?, donde va a celebrar la Eucaristía el obispo, ¿ok?, y ahí estaremos de nuevo por las comunidades que estamos ahí imbricadas, ¿ok? Es como una feria, como hacen los colombianos, ¿no? Esa feria típica, ¿ok?
1: Feria de la Salud, que fue una de ellas, gran éxito, gracias a usted, que nos prestó ese local tan lindo de la Madonna.
2: No, gracias a ustedes que siempre están ahí presentes y que sin duda alguna también están colaborando pues con el santuario, ¿no? Porque mi política es, sí, siempre es la política de Dios, ¿ok? Pero yo te ayudo y tú me ayudas. Tú me ayudas y yo te ayudo. Y así es como tenemos que caminar, ¿no? Todos juntos, porque todos juntos podemos. Solos
1: no podemos. Bueno, padre, me acaba de llegar una nota de envío ya número 1 y envío ya número 2, que el dólar subió un poquitito ahora. 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Lo que es México, 17.69. Guatemala, 7.60. Honduras, 26.67 lempiras. Mensajitos y regresamos. 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
1: Sí. Subió un poquitito el dólar. Está en 3,644. Bancolombia. Acciones y valores más bajito. 3,626. La plataforma Nequi, 3,626. Bueno, padre, ya llegó la hora de que nos digamos hasta la próxima vez, porque vamos a estar allá en la inauguración de la Torre de la Madonna. Muchas gracias por venir y que siga con esa labor apostólica que tanto bien le ha hecho a la comunidad católica y demás comunidades.
2: Sí, yo máximo agradecimiento a usted, William, por haberme invitado, ok, pero sobre todo gran agradecimiento a toda la audiencia que en estos momentos nos está escuchando, ok, y máximo agradecimiento, por supuesto, a esta nación, ok, que nos está acogiendo, ok, y que nos está queriendo como tal, ok. Entonces, agradecimiento a todas las instituciones, ok, porque sepan que la Madonna, el santuario de la Madonna Queen, está abierto a todo el mundo, a todas las realidades, ¿ok? Siempre serán bien recibidos. Y obviamente, ante este evento, ¿no?, de volver otra vez a retomar, ¿no?, la apertura de la torre, pues ya tienen un motivo más. Tienen un motivo más, ¿ok?, para venir a turistear, pero sobre todo también que sepan que es un centro, es un santuario de peregrinación, de encuentro con el Señor. Entonces, esto se puede imbricar perfectamente, una parte, como digo yo, turística, ¿ok?, pero también se puede imbricar la otra parte, que es la parte de oración, de contemplación, ¿ok? Y sobre todo, en los tiempos que estamos viviendo ahora, necesitamos siempre mucha oración, mucha contemplación. Así nos lo decía nuestro querido San Luis Orione, ¿ok? El fundador al cual yo pertenezco, la congregación, decía siempre, siempre unidos en oración. Así que les espero el día 20, ¿ok?, a las 6 de la tarde, ok, donde van a ser gratamente recibidos para luego después tener esos momentos celebrativos con la Santa Eucaristía y también con otros eventos lúdicos y de gran fiesta, ¿no?, de danzas y demás. Así que, y luego, por supuesto, hay que visitar la torre como tal, en lo que ya le dije con anterioridad.
1: Bueno, muchas gracias, padre, y hasta la próxima. Gracias a ustedes por la sintonía.
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1: Quiero contarle un pedacito de lo que ocurrió en el deporte esta semana, caballero.

0: 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Buenos días. 11:01 a.m. De hoy, miércoles, no, martes 9, 9 de junio del año 2026. Temperatura en la ciudad de Boston a esta hora, en la ciudad de Boston, 78 grados Fahrenheit, la temperatura en la ciudad de Boston a esta hora. Vamos con las noticias. Histórica definición electoral en el Perú con más del 95% escrutado. Roberto Sánchez mantiene una leve ventaja sobre Keiko Fujimori. Dice acá el número de votos, según la información que tenemos, actas procesadas más del 95%, dice 50.06%. Total de 8.909.775 votos. Y la señora Keiko Fujimori, del Partido Fuerza Popular, 8.889.138 votos. Así que estamos con, falta el 0. Atención, falta el 0.12% para el conteo. La Comisión Europea vetó la entrada a la UE, a la Unión Europea, a excombatientes rusos y propuso un nuevo paquete de sanciones contra el Kremlin. La iniciativa presentada por Ursula von der Leyen incorpora medidas sobre energía, comercio, pesca y activos digitales y busca sostener la presión económica como respuesta a la guerra contra Ucrania. El Observatorio Cubano de Derechos Humanos denunció 332 acciones represivas en mayo. El régimen aleja a la isla de un escenario de transición pacífica. En Bolivia, campesinos amenazan con tomar unidades militares tras promulgación de ley sobre estados de excepción. Y Taiwán denunció una escalada de tensiones en el estrecho por el acoso de China a buques mercantes. En el Medio Oriente, Trump aseguró que las negociaciones con Irán para alcanzar un acuerdo de paz en Medio Oriente entraron en su fase final. Lleva diciendo eso como 3 meses. Irán e Israel anunciaron el cese de las hostilidades tras el episodio más intenso desde la tregua en de abril. En Colombia, las noticias. Aida Quilcué, la candidata a vicepresidenta, respondió las críticas por no tener título profesional para ser vicepresidenta. También creemos en la educación ancestral. La fórmula vicepresidencial de Iván Cepeda defendió su experiencia en la administración de recursos y en proyectos educativos. Además, subrayó que la educación propia y la inclusión de jóvenes indígenas sigue siendo ejes de su labor. Nuevos detalles sobre el magnicidio de Miguel Uribe Turbay, joven sicario que le iba a disparar al senador, se arrepintió. Más información de lo que está pasando en nuestro país a esta hora, en Colombia y también, por supuesto, en el mundo. Caricaturista matador recreó video con inteligencia artificial para irse en contra de Abelardo de la Espriella. Ese tigre que ves en la calle debe ser de Temu, de la compañía Temu, que es la competencia de Amazon. Influencer denunció presencia de peligrosa secta religiosa en Medellín. Vienen de Estados Unidos y son acusados de acciones indebidas con menores. Elecciones presidenciales, estamos a menos de 12 días, sí. Comenzó el envío de los kits electorales al exterior para la segunda vuelta. Recordemos que nosotros podemos votar a partir del próximo, de este lunes podemos comenzar a votar en el exterior. Vamos con titulares en el deportes. Antes déjenme presentarles esto, por supuesto. Deportes y más con marino.com a las... Espere un momentico, déjeme un segundito acá que se me está mezclando aquí otro sonido acá, ya venimos. Tranquilo, aquí está. En Barranquilla, A ver, ¿qué pasó? Pero no me diga pues que me va a mezclar ahora. Lo tenía todo fríamente calculado. Ahora sí, vamos.
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0: Vamos con titulares en deportes. A esta hora faltan exactamente 2 días y horas. Bueno, las horas son 2 horas y media. Bueno, voy a decirle exactamente, así como ayer, voy a visitar la página que tengo acá donde me cuenta, hace una cuenta regresiva de cuánto falta para el inicio del Mundial. Y dice que falta, a ver, yo veo aquí, aquí no está. Aquí no está, en esta no está, se me fue por donde no era. A ver, busquémosla nuevamente. Faltan 2 días, pero las horas exactamente y los minutos. Ya le digo, cuenta regresiva, aquí está. Cuenta, faltan 2 días, 52 minutos y 59 segundos. Ah, para que inicie el Mundial, o sea, 2 días exactamente, 2 días y una hora, más o menos. Vamos ahora sí con titulares en deportes. Colombia viajará mañana a Guadalajara, en su sede de entrenamientos, antes de enfrentar ya lo que es la fase final de este Mundial de Fútbol. Siguen los amistosos de las selecciones mundialistas. Pedri, el consentido de los poblanos en el partido de Perú-España ayer en Puebla. A 2 días de Mundial, Carrasquilla mantiene en vilo a Panamá. ¿Va o no va? Irán anunció retiro de boletos para el Mundial. No le dieron la visa a un árbitro de Somalia. No lo dejaron entrar. Se despidió y todo, colocó historia en X y no lo dejaron entrar. Se devolvió para Somalia. España cerró su preparación para la Copa Mundial con una victoria contra Perú. Uno no entiende, si ofrecen el país para un evento y le niegan la visa a los que van a ser jueces de ese evento, uno no entiende, en verdad. Michel Olise siguió demostrando que es uno de los mejores futbolistas del mundo con el triplete ayer en el partido de Francia. Godi Kapko marcó 2 goles desde el punto de penalti y ayudó a Países Bajos a imponerse a la de Uzbekistán de Fabio Cannavaro, 2-1. Ronald Araujo, tengo una pequeña lesión en el gemelo, por eso me fui a hacer el tratamiento con gente de mi confianza. El defensor uruguayo habló tras realizarse un tratamiento médico especial por su lesión. Tapelo Maseko, el hombre más cercano a Memo Ochoa en Sudáfrica, el gran aliado de Memo en Sudáfrica. ¿Por qué será este el Mundial de los más 38? Los veteranos, los betegas, que todavía son clave en sus selecciones, entre ellos 3 grandes, Messi, Cristiano y Modric. Ahí también ponga a James, si quiere. 5 jugadores jóvenes que pueden destacarse en el Mundial. Yamal, Endrick, Nico Paz, Orbelli y Ato llegan a la Copa del Mundo con talento. La emotiva carta de la familia de Diego Jota a Robertson. Dice Guillermo Ochoa, quisiera que los mexicanos invadieran Europa, que fueran a jugar a Europa. Bueno, en otros deportes, la serie de la NBA, que es lo que estamos viendo ahora, pues ahora se puso 2-1 a favor todavía de los Yankees, de los Knicks de Nueva York, porque ayer Wemby, el joven francés, pisó fuerte en el Madison Square Garden y las espuelas siguen con vida en la final de la NBA y fue abucheado. Ha abucheado en el Madison Square Garden el presidente Donald Trump. ¿Quién lo manda que se va por allá? Bueno, vamos a tener a nuestros corresponsales en Colombia, Daniel Gómez, Gilberto Arenas, tendremos a don Ricardo El Gato Arce y todo lo que tiene que ver con lo que pasó ayer en la final del fútbol colombiano con el triunfo de Junior de Barranquilla sobre Atlético Nacional. El triunfo de la final, porque el partido lo ganó Nacional a Junior de Barranquilla con un penalti. 2 palos, 2 bolas en los palos, un penalti fallado por parte de Morelos y un penalti que, según los especialistas, los que saben, no pitaron. La cosa se le complicó al Nacional. Vamos a ver qué nos dicen nuestros corresponsales. Recuerda, a las 5, la emisora funcionando, todo quedó reparado, el hackeo que nos están haciendo quedó sobrellevado, y a las 5 estaremos en repetición. 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De nuevo, las felicitaciones para el Yuyu, para el Junior de Barranquilla, bicampeón, sí, bicampeón. Y por segunda vez es bicampeón, ya había sido bicampeón, o sea, dos títulos de Liga Nacional consecutivos. Eso se llama bicampeón y cuando son tres, pues son tricampeón.
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0: 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La gobernación de Massachusetts, la gobernadora de Massachusetts, ha ampliado a los bares y restaurantes para que cierren hasta las 3 de la mañana, o sea que tranquilamente los partidos que se juegan en la noche, no hay ningún problema, no lo van a echar de los bares, que lo van a ver, y menos allá en el Trapiche. 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
0: 11 de la mañana, 11 de la mañana con 19 minutos. Vamos entonces con los resultados del fútbol ayer, resultados que se jugaron a nivel internacional, también pues no todos son de selecciones, todavía están jugando partidos de clubes. Pues bien, ayer lunes 8 de junio, estos fueron los resultados, entre ellos la final del fútbol colombiano, que se jugó en el estadio Atanasio Girardot. Pero miremos partidos primero amistosos de selecciones. Perú perdió con España 1-3. Irlanda del Norte perdió con Francia 3-1. Níger perdió con Mauritania 1-0. Países Bajos le ganó a Uzbekistán 2-1. Otros partidos de selecciones de mayores, solamente esas, las otras fueron países o de selecciones de menores, de 23 y 21 años, como la de Noruega, que perdió con Finlandia 0-2, como la de Irak, que empató con Jordania 0-0, Estonia, la sub-19, perdió con Letonia 3-2. Y ayer también, como parte de la fecha FIFA femenina, hubo partidos amistosos. Nigeria perdió con Senegal 0-3. Haití le ganó a Guinea Ecuatorial 3-1, femenino. La selección de Costa de Marfil empató con Islas de Cabo Verde 0-0. Y Panamá empató con Jamaica 0-0. Esos fueron los partidos ayer en las ligas, en partidos amistosos de selecciones. Y, por supuesto, la final del fútbol colombiano, Atlético Nacional le ganó a Junior de Barranquilla 1-0 en el global. 3-1 ganó Junior en la Liga Betplay 2026-1, así se llama el torneo, 2026-1. Y en el torneo que antes llamaba Esperanza de Turón, ahora llama Maurice Revelo, Costa de Marfil le ganó a Canadá 2-1 y Portugal venció a Venezuela 3-1. Veremos qué partidos tenemos en el día de hoy. Ya vimos en el balance o en el pequeño comentario de los partidos de las selecciones mundialistas. A ver qué nos fue aquí la página. Santo Dios. Bueno, vamos a mirar de nuevo aquí los partidos para el día de hoy. Cuando son las 11 de la mañana, 21 minutos. Bueno, hoy martes ya se han jugado. Vanuatu empató con Fiji. Esa es una belleza de islas. Hay que ir por allá. 2-2. Camboya le ganó a Hong Kong 2-0. Filipinas, después del terremoto, jugó con Myanmar y le ganó 5-1. China empató con Tailandia 0-0. Fueron cancelados partidos Tanzania y Ruanda y Botswana frente a Níger. También cancelado el partido de Omán frente a Kuwait. Mozambique perdió con Indonesia 1-0. Y a esta hora se juegan partidos amistosos. Kirguistán empata con Palestina 0-0. La Rusia sub-21 empata con Irak también la sub-23 0-0. Armenia empata con Moldovia 0-0. La República Democrática del Congo jugará frente a Chile. Partido que se juega en territorio francés. Ya está jugando. Letonia jugará frente a Islas Faroe también. Lituania al igual que contra Estonia. Y partidos de selecciones clasificada mundial, Argentina jugará esta noche frente a Islandia en Oklahoma. En Alabama, a las 9:00 p.m. Irak jugará frente a Venezuela a las 9:00 p.m. A las 7:00, Arabia Saudita jugará frente a Senegal. A las 2:00 p.m, Azerbaiyán, todo el mundo lo confunde con Uzbekistán, jugará frente a la isla de San Marino, el Principado de San Marino. Hungría lo hará frente a Kazajistán a la 1:00 p.m. Rusia jugará frente a Trinidad y Tobago a la 1:00 p.m. Bielorrusia frente a Burkina Faso a las 12:30. Liberia frente a Sierra Leona. Esos son los partidos de hoy, amistosos de selecciones masculinas. Femenina clasificatoria al Mundial. Hoy a las 12:00 p.m, Eslovenia frente a Alemania. Suecia frente a Italia. Inglaterra a las 3:00 p.m, a las 3 jugará frente a Ucrania. Países Bajos jugará frente a Polonia y Francia lo hará frente a la República de Irlanda. Y en la Liga de Naciones, que es el clasificatorio mundial femenino en Brasil, a las 7:00 p.m. juegan todos. Ecuador frente a Argentina, porque es última fecha. Paraguay lo hará frente a Colombia. Perú lo hará frente a Bolivia. Y Uruguay lo hará frente a Venezuela. Ya Colombia y Argentina están clasificados al mundial. Están esperando el segundo y tercero, que hay un repechaje para los que estarán en el mundial. Esos son todos los partidos del día de hoy. Mensajes, porque ya vamos a tener contacto con nuestros corresponsales en Colombia, Danilo Gómez, Gilberto Arenas, y venimos con Deportes 360 Modo Mundial.
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15: 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Como dice Candalosa,
16: y es verdad,
15: el que gana es el que goza. ¡Gózatelo, barranquillero!
0: De la mañana, 29 minutos, 11 y 29. Muy especial para mi amigo Eduardo Col. Se vino de Colombia para Boston a disfrutar unas vacaciones y para ver la final del fútbol colombiano. Así que para don Eduardo Col, que está por aquí en esta sierra, a veces se deja ver, vino a pagar deudas. Así que si es deudor o le deben, don Eduardo, búsquelo. Don Eduardo Col, felicitaciones. Debe estar muy feliz con el triunfo de Junior de Barranquilla. Bueno, ya vamos a tener el contacto con nuestros corresponsales en Colombia. Mientras tanto, escuchemos esto que es también muy importante.
17: 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Los

0: 11 de la mañana, 30 minutos. Ya tenemos el contacto con nuestros corresponsales. Don Gilberto Arenas Gaviria está en Andes, allá en La Gabriela. Don Gilberto, ¿qué tal? Saludos.
1: Muy buenos días, Marino. Saludo a usted, a los compañeros, a todos los oyentes de Deportes y Más. Y para dar gracias a Dios por este nuevo día. Saludar y felicitar a quienes cumplen años. Hoy es martes 9 de junio de 2026. Así que, como siempre, saludamos a quienes están enfermos, secuestrados o privados de la libertad. Con fe en Dios, todo saldrá bien. Bueno, ya se acerca el Mundial el próximo día jueves, y para todos la invitación que escuchen de lunes a viernes a las 7 de la noche, hora de Boston, en www.deportesymas.com, Deportes 360 modo mundial, todas las noticias del Mundial 2026 con Marino Velázquez, que a propósito queremos agradecer a todas las empresas que apoyan toda la labor periodística de Deportes y Más con Marino Velázquez. 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Pues Marino, advertir que lamentablemente se presentaron incidentes, ya se indica que hay una persona que falleció producto de los ataques, de los enfrentamientos que se dieron, empezando dentro del estadio Atanasio Girardot y terminando fuera del escenario deportivo. Esto no lo compartimos para nada, en absoluto. ¿Por qué se está convirtiendo los compromisos de Atlético Nacional y Junior, de Junior y Atlético Nacional, en campos de batalla? Se ha dado en Barranquilla, allí también hubo desmanes, ustedes recuerdan lo que se manifestó, que fue entre los mismos hinchas del Junior. En la ciudad de Medellín también lanzaron piedras sobre el bus del Junior. Hombre, y se da lo que lamentablemente estamos relatando al final del partido. Pues hombre, ganó Junior, lo ganó bien. La diferencia de los goles, el marcador, le faltaron dos goles más al Nacional por lo menos para haber empatado la serie. Pero nadie contaba con que un especialista como Alfredo Morelos iba a malograr esa pena máxima. Lo que ocurrió en su momento con otros jugadores, como ocurrió con Dairo en el Once Caldas de Manizales, con el mismo Independiente Santa Fe y su máximo artillero. Ahora le tocó el turno, lamentablemente una situación negativa para Alfredo Morelos, perjudicando los intereses de Atlético Nacional, pero ese es el fútbol, el que tenemos que vivir en paz, en calma, en tranquilidad. Y vamos a vivirlo así, de esa manera. 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Ya hemos indicado, primero, el cuadro Atlético Nacional no hizo un buen partido, lamentablemente, en la ciudad de Barranquilla. Creo que fue el peor partido que jugó Nacional. Mejoró ayer en el Atanasio Girardot, una fiesta linda, espectacular. Los hinchas al final apoyaron, acompañaron, pero el equipo en la cancha no respondió. Ya vamos a contar cómo quedó en la tabla el palmarés del fútbol colombiano. tras la Estrella 12 que acaba de ganar el Junior de Barranquilla. 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

0: Atlético Bucaramanga, Unión Magdalena, Boyacá Chicó y Deportivo Pereira. Esto pues en cuanto a lo que se da justamente ya en la adquisición de títulos logrados por diferentes equipos y el último, y es bicampeón. Felicitaciones al Junior de Barranquilla. 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Va a haber seguramente remesón en el cuadro Atlético Nacional, no solamente por el técnico, también de jugadores. Ya pues se ha venido hablando que el técnico Diego Arias no seguirá en el equipo, no se advierte pues obviamente un candidato que diga ese es el candidato fuerte. Hoy estamos con dolor, ha dicho Diego Arias, y respetando el dolor de la hinchada, entiendo que el lugar donde yo estoy todos los días tiene este tipo de cuestionamientos y pues obviamente lo asumo como lo ha manifestado Diego Arias. Así que pues él está esperando que le oficialicen si definitivamente no continúa o a qué cargo pasa a divisiones menores donde ha venido trabajando y lo ha hecho bien. Y otro que también se pronunció fue Alfredo Morelos, ofreció disculpas primero a sus compañeros, a la familia del Nacional y a los hinchas, pero que ese es el fútbol, pues que nadie quiere malograr una pena máxima y menos en una final, pero que se dio y la verdad está apenado con todos. Marino, con gusto, Gilberto Arenas Gaviria desde Andes presentó la información a nombre de Tu Casa, Restaurante y Bar, Castillo Liquors y Como en Casa, que es restaurante, panadería y cafetería. A todos gracias y buen día.
1: Gracias, don Gilberto. Y aquí está Alfredo Morelos hablando sobre eso, sobre lo que pasó ayer con la falla del penalti. A ver qué está.
2: Todo en puntuación. Nada, tuvieron un buen partido allá en Barranquilla y hoy aquí fuimos muy superiores. Yo creo que la serie, como te digo, si yo marco el penalti, la cosa hubiese sido diferente. Pero bueno, también hay que recalcar que perdimos la serie allá 3-0, que no jugamos una penal, pero bueno, con la frente en alto, y yo creo que con mucha humildad vamos al próximo semestre a pelear finales. Este equipo siempre pelea finales. Nos queda Copa, Liga y Superliga. Ojalá nos veamos pronto.
1: Bueno, ahí está.

0: Ya venimos con don Danilo Gómez Herrera, ya venimos con Danilo Gómez Herrera. Tuvimos un pequeño corte aquí en el sonido. Ya venimos con Danilo Gómez para tener toda la información sobre su pensamiento de lo que pasó ayer, porque ayer escuchamos el partido por Munera Isman Radio y también por con pinceladas mundialistas. Mensajes y regresamos.
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2: 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Vamos entonces con la información de los partidos de ayer jugados por selecciones clasificadas al Mundial. Un resumen de lo que fue la participación de estas selecciones que están ya haciendo sus últimos trabajos de preparación para el Mundial, que comienza en 2 días y horas. Ya 2 días y minutos, porque comienza en 2 días y 16 minutos. Esto entonces, los partidos de ayer y también los partidos que se van a jugar en el día de hoy. Bueno, ya vamos a dar los partidos del día de hoy más adelante, pero vamos con los partidos de ayer. Los Países Bajos, la que llamamos anteriormente Holanda, le ganó a Uzbekistán 2-1. Goles de Países Bajos de Gakpo, de minuto 32 de penalti, minuto 32, los dos de penalti, 32 y 90 más 8. Y el gol de Uzbekistán en el minuto 90 más 2 por parte de Sergej. Godi Campo marcó 2 goles desde el punto de penalti, ayudó a una selección de Países Bajos con 10 jugadores a imponerse a la Uzbekistán de Fayo Cannavaro. El delantero del Liverpool anotó su primer tanto desde los 11 metros tras una falta cometida por Jankovic Urosov. Dentro del área parecía que el juego estaba sentenciado hasta que los neerlandeses se quedaron con 10 hombres tras la roja a Gus Tigl por mano en el área, lo que permitió a Igor Sergeev empatar en el tiempo de descuento. Momentos después, Jean-Paul Van Hekek fue derribado durante un córner y Gakpo se adelantó para marcar con tranquilidad el gol de la victoria. Eso fue ayer. Francia, por su parte, derrotó a Irlanda del Norte 3-1. Goles de Francia de Olise, minuto 43, 49 y 74 por parte de Irlanda del Norte de Kelly. a Toña, apellido Kelly. Michael Olise siguió demostrando que es uno de los mejores futbolistas del mundo con el primer hat-trick de su carrera. El extremo abrió el marcador contra Irlanda del Norte con un remate a puerta vacía tras un disparo bloqueado por Osamé Dembélé. Duplicó su cuenta tras el descanso con un remate certero desde el borde del área. El ejército verde y blanco se metió de nuevo en el partido cuando Patrick Kelly marcó su primer gol internacional, pero Olise no se dio por vencido y se llevó el balón del partido con un impresionante disparo con la izquierda desde fuera del área. Y en la noche tarde, Perú perdió con España en Puebla. Gol de Perú fue de Jairo Vélez. Minuto 66 por parte de España. Los goles fueron de Oyarzábal, minuto 2, Pedri, minuto 32, y Galese, autogol, minuto 63. España cerró su preparación para la Copa del Mundo con una victoria contra Perú en el Estadio Cuauhtémoc en la ciudad de Puebla, en México. El equipo de Luis de la Fuente dominó durante la mayor parte del tiempo. Michael Oyarzábal marcó desde el fuera del área y la ventaja la incrementó Pedri a solo tener que empujar el balón gracias a un pase de Ferran Torres. En la segunda parte, Pedro Galese intentó desviar un centro, pero el balón se incrustó en el fondo de las redes. Ya con el 3-0, en el marcador, los blanquirrojos descontaron gracias a una gran definición de Jairo Vélez del Perú. Eso entonces lo que pasó ayer en los partidos de preparación de equipos que están ya clasificados al Mundial. Esta es la canción de Colombia al Mundial. 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

Seguimos, seguimos con la información del Mundial a dos días, a dos días. Les reitero, el partido comienza, el primer partido del Mundial comienza a las 3 de la tarde. Va por los canales pues, autorizados, por supuesto, Fox Network aquí en Estados Unidos, también Telemundo, y por supuesto todas las aplicaciones y demás, y en sus países, pues en los canales de sus países. Pero la inauguración comienza a las 12 del día, o sea que digamos que tipo 1 de la tarde, hora de Boston, estará cantando Shakira su Dai Dai. Pero vamos a estar, ya la FIFA debe estar ya dando a conocer la programación, pero la inauguración comienza a las 12 del día. Y a las 10 de la noche, el segundo partido del día, porque pues no solamente un partido se juega. Corea del Sur frente a la República Checa en el Estadio Akron de Guadalajara. Repito, el segundo partido se jugará en Corea del Sur frente a República Checa o Chequia a las 10 de la noche. Y el día viernes, de una vez para que se vayan programando, el día viernes hay dos partidos. A las 3 de la tarde en el BMO Field de Montreal, Canadá frente a Bosnia y Herzegovina, y a las 3 de la tarde. Y el día viernes a las 9 de la noche, Estados Unidos frente a Paraguay en el estadio del SoFi Stadium de California. Son los cuatro primeros partidos de este Mundial, que ya estamos a 2 días y 8 minutos que comience. 2 días y 8 minutos. ¿Quieres que tu marca se destaque? 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Once de la mañana, 54 minutos, 11:54. Durante las últimas semanas, autoridades federales, estatales y de la Ciudad de México han trabajado por un plan de movilidad para evitar colapsos viales en México. Este jueves, 11 de junio, se pondrá en marcha la Copa Mundial de la FIFA 2026 con el partido inaugural entre México y Sudáfrica en el Estadio Ciudad de México. Ante la magnitud del evento y la expectativa de una movilización masiva de aficionados hacia el inmueble ubicado en el sur de la capital del país, el gobierno de México ha tomado medidas extraordinarias para reducir el tráfico y facilitar los traslados. La presidenta de México, Claudia Sheinbaum, anunció durante su conferencia matutina que se publicó un decreto en el Diario Oficial de la Federación mediante el cual se suspenden las actividades laborales en oficinas públicas
y privadas durante la jornada inaugural del torneo. En el diario oficial de la Federación salió un decreto del día de hoy que suspende las labores del día 11 de junio en todas las oficinas públicas y privadas, que no vaya tráfico, que no haya problemas para el día de la inauguración del Mundial, declaró la mandataria durante la mañanera. Durante las últimas semanas, autoridades federales, estatales y de la Ciudad de México han trabajado en un plan de movilidad para evitar colapsos viales en una de las jornadas más importantes en la historia reciente del país. Se espera la llegada de cientos de miles de aficionados a las inmediaciones del Estadio Ciudad de México, además de un importante flujo de turistas nacionales e internacionales y también de prensa. El decreto también establece la suspensión de clases en escuelas públicas y privadas del área metropolitana de la Ciudad de México. La medida busca disminuir aún más la carga vehicular y permitir que los asistentes al encuentro puedan desplazarse con mayor facilidad. Son entonces las últimas determinaciones en Ciudad de México para el partido de inaugural de México frente a Sudáfrica.

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0: 12 del día, con un minuto tenemos el contacto con don Danilo Gómez Herrera en la ciudad de Medellín. Don Danilo, ¿qué tal? Saludos.
1: Aquí estoy con información en www.deportesymás con Marino Velázquez, www.deportesymás con Marino.com. Junior campeón, ya voy a hablar de este tema porque recuerde que Deportes y Más con Marino ya está en modo mundial. 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Bueno, se bajó el telón, ya terminó la Liga de Play 1-20-26 y Junior es un justo campeón. No se fueron al punto penal porque la diferencia era muy amplia, el 3-0, la supo defender Junior en el estadio Atanasio Girardot, y Nacional fue incapaz de voltear la historia. Lo mejor de Nacional, su hinchada. Ayer casi que llenaron el Atanasio para un entrenamiento, mostrando su respaldo, su apoyo, su aliento al equipo. Y hoy, pagando para ver la final vuelta ante Junior, 44.486 espectadores estuvieron ayer, lunes festivo, en el estadio Atanasio Girardot. Sería muy simplista decir, esta final se decidió en Barranquilla, y es cierto, es que un 3-0 para una final con todo y lo que uno diga, las charreteras de Nacional, su tribuna, su afición, jugar de local, pero no. En este momento, en este instante, es más la afición que el equipo, o sea, que el que va a la cancha. El que va a la cancha le falta jerarquía. Jugadores llenos de nombre, de títulos en otros lados, pero no tuvieron jerarquía. Lo reconocieron ayer, comenzando por un veterano. Edwin Cardona dijo, en Barranquilla no competimos. Eso da vergüenza que un jugador diga eso, como que no competimos. Que la final eran 180 minutos, dos partidos. O sea, que Junior sí lo hizo allá y le bastó. Increíble. Nacional jugó un poco mejor ayer en el Atanasio, pero no le alcanzó. En el primer tiempo mucha ansiedad, muy apresurados, y Junior lo aguantó. En el segundo tiempo ingresó Edwin Cardona, hizo un gol, después un penalti para Nacional, Morelos lo bota, lo tira arriba del travesaño, y claro, ese momento era clave. Si lo mete Morelos, el partido se aprieta y podría llegar el 3-0 e ir al punto penal, pero no. Ahí realmente se cayó el equipo y se cayó un poquito la tribuna, porque la gente alentó, acompañó, y como le digo, esa presencia de 44.486 espectadores. Ningún equipo en Colombia te lleva ese número de espectadores. Pero en justicia, reitero lo de Junior. Alfredo Arias, bicampeón con Junior. Este profesor Alfredo Arias había llegado a Colombia por primera vez para el Deportivo Cali. En el Cali fue que se le conoció, él armó el equipo que al final sacó campeón Dudamel. Siempre se dijo, ese equipo lo armó Arias. Fue a Santa Fe, entonces se fue para Uruguay. Vino a Medellín, disputó una final y la perdió. Y ahora ya lleva dos finales y dos títulos con Junior. O sea, es bicampeón este profesor uruguayo. Los 12 títulos de Junior, el primero en 1977, el segundo en 1980, luego 1993, 1995... En el 2004, segundo semestre, 2010, primer semestre, 2011, segundo semestre, 2018, segundo semestre, 2019, primer semestre, 2023, segundo semestre, 2025 con Alfredo Arias, el año pasado en diciembre, y ahora en el 2026, estrella 12 de Junior. Nacional se quedan 18, y lo más seguro, Marino, es que no sigue el profe Arias, Diego Arias, y tienen que conseguir entrenador. Así de sencillo. Ya vengo con pinceladas mundialistas.
0: Don Danilo Gómez, aquí tengo una voz, la voz del profesor Alfredo Arias, ayer en rueda de prensa, después del triunfo, en rueda de prensa.
2: Yo te voy a confesar algo. Cuando me llama don Fuad y Antonio para decirme si quería ser el técnico de Junior, inmediatamente, yo todavía estaba en Cali, porque recién no había salido, sino que me habían sacado de Cali. Y le dije a mi señora, cuando colgué, voy a ser el técnico de Junior, pero y todavía no, voy a ser el técnico de Junior como sea, porque yo viajo para ser el técnico. Y en el viaje, dije, no voy a declarar lo que siempre declaramos todos, vamos a tratar de entrar entre los ocho, vamos a ver si hacemos un buen campeonato, lo vamos a intentar. ¿Qué es lo que debe hacer un técnico, verdad? Eso debe declarar. Pero yo ya no tenía más crédito, tenía la tarjeta en rojo y le debía al banco, a la financiera, a todos, ¿verdad? Porque todo el mundo cuestionaba que no era campeón, a pesar de que los equipos llegaban ahí. Entonces en el mismo aeropuerto cuando me preguntan para qué iba yo, y antes de decir eso y que me dijeran, yo qué sé, sí, pero acá hay que ser campeón, es que respondí, yo solo vengo a ser campeón, no hay otra meta que ser campeón. Quizás obligado por las circunstancias, después me salió bien porque tengo un gran plantel, tuve un gran plantel el semestre pasado, se nos fueron unos cuantos, pero bueno, los que vinieron se fueron adaptando, los que quedaron ayudaron a los demás que llegaron, y hoy es solo disfrutar esto, mirarlos a ustedes, mirar al hincha a través de la cámara esa que están allá, seguramente esa ciudad está que explota, y decirles que lo merecen.
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0: 12 del día con 9 minutos aquí en la costa este de los Estados Unidos. Estamos en contacto con don Octavio Mora Gómez, está en la Ciudad de México. Don Octavio, ¿qué tal? Buenas tardes ya, buenos días, ¿cómo está? ¿Cómo le va?
5: Joven Marino, respetuoso saludo para usted.
0: Gracias por el joven.
5: Pero no lo dude.
0: Seguro.
5: Usted es todavía un, como dicen los españoles, pelafustanillo.
0: Hombre.
5: Bueno, cordial saludo para todos los oyentes en Boston, a su gran audiencia. Bueno, 2 horas menos aquí en Ciudad de México. Clima agradable, hubo un poco de lluvia en la mañana, y en este momento una inmensa cola en busca de las acreditaciones, pero no solamente la de los periodistas, la de los relatores o analistas, sino que aquí incluyen a todos los que van a trabajar alrededor del mundial. Por eso entonces la fila es un poco más extensa.
0: Everybody,
5: exactamente.
0: Del transcurso del viaje de su residencia de hotel donde se está quedando a donde es el centro de acreditación, que debe ser el Estadio de México, Ciudad de México, ¿cómo ve la ciudad? ¿Cómo siente el ambiente ayer al llegar en el aeropuerto? ¿Cómo lo ve?
5: Bueno, yo creo que esta es una ciudad futbolera, sin lugar a dudas, porque aquí en este mítico estadio, ahora denominado Ciudad de México, antes se llamaba Azteca, yo creo que en la estación del metro dice Estadio Azteca, o sea que aquí lo recuerdan más como Estadio Azteca, y es que no es cualquier estadio, ¿no? Mire que ahí Pelé dio la vuelta olímpica en el año 70, el gran comandante de ese seleccionado que embelesó al mundo, y luego en el 86... otro astro, como Diego Armando Maradona, también logró el título con Argentina tras el triunfo ante la selección de Alemania, ¿no? Los brasileños en el 70 han vencido 4-1 a los italianos, que ya están completando tres mundiales, ausentes de esa cita orbital del fútbol. Marino, yo pues estuve viendo la selección Colombia en San Diego, sí. California, frente a Jordania. Y pues el examen era el poder identificar fórmulas para poder penetrar, horadar, vencer, sortear una estructura de bloque bajo. Tres centrales, carrileros, cuatro defensas con mucha densidad. Entonces se trataba de eso y creo que pues ganar 2-0 da como las señales que el equipo pues ha ido mejorando en su actitud colectiva. Hay veces que se repliega rápido, que no pasan la línea imaginaria del balón tan pronto, que faltan algunas sincronizaciones en las coberturas en la retaguardia, y James pues ahí hizo un pase gol, hizo una preasistencia o penúltimo pase para Arias, Santiago, y luego vino el gol de John, que también había marcado el primero. Entonces, bueno, usted sabe que es muchas incógnitas las que rodean a la selección, pero hay jugadores buenos, y si hay talento, en algún momento se pueden inspirar.
0: Bueno, señor, le deseamos que pues siga su proceso de acreditación, y estaremos en contacto en la tarde a las 7 horas de Boston, 5 horas de Ciudad de México, para el programa Deportes 360 Modo Mundial. Don Octavio, mil gracias.
5: Bueno, muchas gracias. Un abrazo enorme, inmenso.
0: Gracias, don Octavio Mora Gómez, desde la Ciudad de México, haciendo ya su procedimiento de acreditación.
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0: continuamos con don Danilo Gómez Herrera en la ciudad de Medellín con sus pinceladas, pinceladas mundialistas. Don Danilo Gómez Herrera.
1: Aquí estamos ya con pinceladas mundialistas, informe previo al Mundial, ya en el conteo regresivo. Este jueves arranca el Mundial para Estados Unidos, México y Canadá. Y mientras las selecciones siguen preparándose, Colombia sigue en San Diego alistando su viaje a Guadalajara, todos preparando su presencia. Un pequeño recuento en lo estadístico, pero les cuento que me estoy reportando en nombre de Juan Cano. Tú que has llegado a Estados Unidos buscando prosperidad, aprende cómo invertir y crecer económicamente en Estados Unidos. Juan Cano tiene la clave. 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Juan Cano tiene la clave. Recuerde que Deportes y Masco Marino ya está en modo mundial. 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Decía estos datos, Marino. Ahora que se dan candidatos para el Mundial, por ejemplo, hay un candidato que es Portugal, que nunca ha sido campeón. Portugal, un candidato con Cristiano Ronaldo, pero tiene además una tremenda nómina. Y un africano. Recuerde que Marruecos en el Mundial pasado se acercó mucho. Quedó entre los cuatro allá en el Mundial de Qatar. Pero mire esa estadística, salió una lista de los países que más partidos han ganado, y lógicamente, Marino, pues los que más partidos han ganado son los que más han participado, eso es lógico, a esa proporción, además porque son los más grandes. Entonces, Brasil, por ejemplo, ha estado en todos los mundiales, 22, va para su participación número 23 y tiene 5 títulos mundiales. ¿Cuántos partidos ha ganado Brasil? Es el que más partidos ha ganado en la historia de los mundiales, 76. Le sigue Alemania con 68. Alemania estaba en 21 mundiales, o sea, es el segundo después de Brasil y ha ganado 4 títulos. Es un grande. Tercero, Argentina con 47 partidos ganados. Argentina ha estado en 19 mundiales y tiene 3 títulos. Cuarto, Italia, que es el gran ausente. Es el ilustre ausente de este mundial, como lo fue en Rusia y en Qatar. Lleva 3 mundiales sin asistir. Sin embargo, Italia ha estado en 18 mundiales, en 18, ¿cierto? Y ha ganado 4 títulos y ha ganado 45 partidos. Mire la proporción de participaciones y de partidos ganados. Luego está Francia con 39 partidos ganados. Francia tiene 17 participaciones en los mundiales y 2 títulos. Sexto, Inglaterra con 32 partidos ganados. Inglaterra ha estado en 17 mundiales. España, 31 partidos ganados. España ha estado en 17 mundiales. Países Bajos, 30 partidos ganados. Países Bajos no ha estado en tantos mundiales como los otros. Y ahí está, ahí se rompe la proporción. Uruguay, 25 partidos ganados. Ha estado en 15 mundiales y tiene 2 títulos. Entonces analicen ustedes. Entre Brasil, Alemania, Argentina, Italia, Inglaterra, Francia, España, Uruguay, tienen los 22 títulos que hasta ahora se han dado. Mire que México, por ejemplo, México ha participado en 18 mundiales, pero México siempre se queda a mitad de camino. No tiene un título todavía. Quería dejar ese detalle, Marino. 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Juan Cano es mundial. Síguelo en Instagram, en arroba real, está ahí Juan C. Pendiente de Colombia, su viaje a Guadalajara y esta preparación, Marino, definitiva para iniciar el 17 ante Uzbekistán. Yo no te digo Uzbekistán, no. Uzbekistán, que será en Ciudad de México este 17. Un abrazo.
0: Bueno, pero por lo menos no le dice Azerbaiyán como lo llaman otros. La delegación colombiana permanecerá en territorio estadounidense hasta mañana miércoles. Durante este tiempo, el grupo realizará nuevas sesiones de entrenamientos en el Sharp Healthcare Performance Center and Right to Dream Academy, donde Lorenzo, el técnico colombiano, continuará afinando aspectos tácticos y evaluando las últimas alternativas. El miércoles, luego de completar una práctica matutina, la selección Colombia se desplazará al aeropuerto para abordar un vuelo charter con destino a Guadalajara. en el estadio, en el Estado Mexicano de Jalisco. Allí quedará instalada la concentración oficial del combinado nacional, que tendrá como sede de entrenamiento las instalaciones de la Academia Atlas Fútbol Club, hogar del Deportivo de los conocidos Zorros. La agenda en México comenzará de inmediato el jueves 11 de junio, día en que se lleva a cabo la apertura oficial del Mundial. Colombia llevará a cabo su primera sesión de entrenamiento bajo los protocolos establecidos por la FIFA. Además, se tiene previsto que el equipo sostenga su primer encuentro con los medios de comunicación locales e internacionales acreditados para el certamen. Es la programación, el itinerario de Colombia. A partir de mañana entonces estará ya viajando rumbo a Guadalajara.
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0: Nos apartamos un poco del fútbol, porque está jugando la final de la NBA, la NBA. Están ya en su parte final. Víctor Wembanyama, concentración y liderazgo. La versión de Víctor Wembanyama en el juego 3 de las espuelas de las finales de la NBA parece ser la necesaria para las espuelas de San Antonio. Esta vez no falló, y aunque no fue la actuación más fastuosa, Víctor Wembanyama lideró al equipo de las espuelas de San Antonio a un valioso triunfo sobre los Knicks de Nueva York en el legendario Madison Square Garden para cortar la serie final de la NBA a 1-2, o sea, 1 espuelas, 2 Knicks. Wembley esta vez se apoyó más en el plan colectivo junto a sus compañeros Stephen Castle, Dylan Harper y Julian Champagne, quienes siempre lo encontraron a tiempo para entregar el balón y la estrella de las espuelas pudiera culminar las jugadas. Le devolvieron, o más bien ratificaron, su propia confianza. El resultado de ese partido ayer en el Madison Square Garden, el tercer partido donde se jugó en la ciudad de Nueva York, quedó entonces San Antonio 115 y los Knicks de Nueva York 111. Mañana miércoles se jugará el cuarto juego ahí mismo en el estadio, en el campo del New York Knicks, en el Madison Square Garden, a las 8:30. Será el cuarto juego. Y el quinto juego regresa a San Antonio el día sábado. La serie está 2-1 a favor del equipo de los Knicks de Nueva York. Y la otra final que está jugando también en esta temporada, en esta semana, es la final de la NHL, la Copa Stanley, que la juegan los Huracanes de Carolina, y el equipo de los Caballeros de la Noche, o Caballeros Dorados, de Las Vegas. La serie la lidera el equipo de Las Vegas 2-1, y hoy martes juegan su cuarto juego en la ciudad de Las Vegas. Son los dos deportes que están llegando a la final aquí en los Estados Unidos, mientras se espera el inicio del Mundial el día jueves En 2 días exactamente.
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0: Y se sigue jugando la Liga Mayor del Béisbol Profesional. Ayer en la ciudad de San Petersburgo, en la Florida, el cubano Yandy Díaz conectó un jonrón para abrir el juego e impulsó 2 carreras, y los Tampa Bay vencieron 3-1 a los Medias Rojas de Boston la noche del lunes. Eso fue lo que pasó ayer, y otros resultados ayer en la Liga Mayor del Béisbol Profesional. Los partidos de ayer, a ver, yo veo aquí, lunes, Seattle venció a Baltimore 6-3, los Yankees vencieron a Cleveland 7-5 en 10 entradas, Pittsburgh venció a Toronto 5-2, Houston venció a Los Ángeles Anaheim 5-4 en 10 entradas, San Diego venció a Cincinnati 6-2, Washington venció a San Francisco 4-3, y en 2 entradas Milwaukee venció a Atlético de Sacramento 15-4. Hoy martes habrá partido, por supuesto, jugará Baltimore frente a Seattle, Miami lo hará frente a Arizona, de nuevo Boston está jugando frente a Tampa, Pittsburgh lo hará frente a Los Ángeles, Detroit frente a Minnesota y Cleveland frente a los Yankees de Nueva York.
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0: Nos fuimos, recuerda, a las 5, la repetición a las 7, Deportes 360, modo mundial, en www.deportesymascormarino.com. Chao, chao.
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12: ¿Ha escuchado usted de las preinspecciones? ¿Qué es una preinspección? ¿Es algo que los compradores hacen o es algo que los vendedores hacen? ¿Quién hace la preinspección? ¿Por qué se hace? ¿Es cara? ¿Es barata? Bueno, todo eso lo vamos a estar hablando hoy. Bienvenidos.
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Bienvenidos a su programa Real Estate, su mejor inversión. ¿Cómo han estado? Les saluda Silvia Sandoval de Keller Williams, acá como siempre poniéndolos al día de estos temas tan importantes que están llenos de conocimiento, que es bueno que lo tenga bajo su manga. Bienvenidos una vez más. Ahora vamos a estar hablando de la importancia de las preinspecciones. ¿Qué es una preinspección? ¿Cómo funciona? Y este tema de las preinspecciones está bastante ligado con lo que es los vendedores. Si usted está vendiendo su casa, si está pensando en hacerlo, ¿es que le conviene o no le conviene? ¿Es bueno? ¿Es importante? ¿Ventaja, desventaja? ¿Cómo funciona una preinspección? En este caso vamos a estar hablando más que todo enfocándonos en eso, en cómo funciona y es o no una ventaja o desventaja. Voy a cubrir rapidito el lado de los vendedores, de los compradores, porque básicamente rápido. En cuestión a usted, señor comprador, si está pensando en la diferencia de una inspección o una preinspección. La preinspección es una inspección que le van a hacer antes de que le acepten a usted una oferta. La inspección real es una inspección que usted hace después que le hacen la oferta, después de que le aceptan la oferta. Con eso dicho, en el mercado que hemos estado en todo este tiempo, hacer una preinspección antes de que le acepten una oferta creo que es un riesgo bastante grande, pero definitivamente es algo que usted puede decidir si lo quiere hacer o no lo quiere hacer. So, si está comprando y está considerando en hacer una preinspección, pare la oreja y veamos si esto le funciona. Más que todo, este tema es para ustedes, señores, que están pensando, señores y señoras, que están pensando en vender su casa. Si están pensando en hacer eso, ¿es o no conveniente hacer una preinspección? ¿Y qué es una preinspección para ustedes? Es de que traigan a un inspector antes de vender la casa. Pero Silvia, ¿para qué voy a traer un inspector para vender mi casa si quien va a hacer la inspección es un comprador? Porque la tengo que hacer yo. Bueno, parte de las ventajas es que le van a ayudar a usted a preparar esa casa para que cuando venga el comprador, si quiere y termina haciendo una inspección, no van a haber cosas de negociaciones ni van a haber cosas de sorpresas. De todo usted va a estar enterado. Uno. Dos. Si hay algo que hay que arreglar, puede que usted lo pueda arreglar rápido y barato, mucho más económico que si espera que el comprador lo pida. Recuerde que si el comprador requiere arreglos, la transacción tiende a complicarse un poco más. Pero si usted puede de antemano tener la perspectiva de qué es lo que hay que arreglar, qué es lo que puede arreglar, qué es lo que no puede arreglar, muchas veces esto nos ayuda a tener una lista. Si hay situaciones que obviamente las vamos a conocer por la preinspección, y usted no está en la capacidad de arreglarlo, ya sea económica o física o de salud, etcétera, etcétera. Si usted no está en la capacidad de arreglarlo, es algo que lo podemos poner como un disclosure. Algo que ya de antemano se le deja saber al comprador, óigame, la casa tiene X. La casa tiene el techo viejo, la casa tiene una tubería que le está goteando, la casa tiene X. Si se le deja saber al comprador de antemano, no hay problema en cuestión a negociaciones, porque el comprador está viniendo a ver esa casa ya sabiendo, ya esperando la situación que se le ha explicado. Por ende, el comprador no va a negociar eso. Otra razón por la que también es buena idea hacer una preinspección, porque al poder dejarle saber esto a los compradores, al tener el conocimiento usted, señor vendedor, de la situación en la que está la casa, porque muchas veces ustedes ya saben lo que la casa tiene, muchas veces no. Muchas veces ni siquiera ustedes se han enterado, no se han percatado de que a la casa le falta esto, le falta lo otro, o se le ha dañado esto, se le ha dañado acá. Créame, tengo muchos clientes que en la preinspección se vienen a enterar.

vendedor y esa inspección se hace antes de que la propiedad entre en el mercado. La hacemos dependiendo del time frame, del tiempo que usted tenga, vamos a coordinar ese tiempo. Pero se trae al inspector y el inspector chequea la casa, una inspección totalmente normal como la haría un comprador. Y nos va a dar también un reporte. Y en ese reporte escrito vamos a tener todo lo que la casa tiene bueno y todo lo que la casa tiene débil. Pero Silvia, ¿para qué quiero desplumar yo mi casa? No, no se trata de desplumarla. Vuelvo y repito, es para que usted tenga una idea ya avanzada de lo que puede suceder, para que nos podamos preparar y que no nos agarren básicamente en curva. Con eso dicho, es bien, bien importante si usted tiene la posibilidad de poder hacer una preinspección. Muchos de ustedes que me están escuchando son bien handy. Muchos de ustedes saben trabajar muy bien con sus manos, saben de electricidad, saben de plomería, saben de carpintería, saben de pintura. Muchos de ustedes lo saben, muchos de ustedes no. Y para ustedes que ya saben de todo un poquito, eso de hacer la preinspección les funciona muy bien porque también muchas veces ustedes pueden arreglar ustedes mismos esta situación. Ustedes como dueños pueden arreglar su propia casa, específicamente la cual en la que ustedes viven. Eso no hay ningún problema. Por eso es muy bueno que ustedes de antemano hagan esta inspección, porque si hay alguna otra cosita que ustedes puedan arreglar y reparar y poderle dar una mejor forma antes de que la propiedad entre en el mercado, es mucho mejor. ¿Por qué? Porque a veces una tonterita puede hacer que ese precio se suba, o a veces también una tonterita puede hacer que ese precio se baje. Y ahí es donde queremos jugar, qué cosas vale la pena que haga, qué cosas no vale la pena que haga. Vamos a jugar definitivamente con su presupuesto. Vamos a jugar totalmente con cuáles son las cosas que le van a subir el precio a su casa, cuáles son las cosas que le van a dar más ganancia a usted. En eso nos vamos a basar. Muchos de ustedes que me están escuchando, que me están viendo, que nos están sintonizando, no son muy handy y tal vez no saben hacer todo lo que acabo de mencionar, pintura. Tengo clientes, pues muchos, que no saben poner un clavo, como decimos, and that's okay. No hay ningún problema porque tenemos nosotros la gente en nuestro equipo que también le puede dar una manita con eso. Es bien importante, siento yo, que usted tenga ese conocimiento de antemano. Déjeme darle un ejemplo. Si usted anda de novio o de novia con alguien y esa persona ha tenido una relación anterior y en esa relación anterior tuvo hijos, usted quiere enterarse de eso, ¿right? Usted quiere saber en qué está parado. Igual es esta situación. Usted quiere enterarse de en qué está parado, porque muchas veces usted puede tener años con esta persona y no darse o percatarse, no darse cuenta, percatarse de que esta persona tiene hijos o tuvo un pasado. Y muchas veces pensamos que le conocemos muy bien. So, en este caso, también una casa es igual. A veces pensamos que la conocemos ya bien porque tenemos años de estar en ella, pero por la falta de conocimiento, porque acuérdese, no sabemos de todo, right? So, por la falta de conocimiento puede que usted no se entere de algunas cositas que están pasando en la casa y que, vuelvo y repito, pueden impactarle tremendamente lo que es el valor de la casa. Lo que queremos es, la meta primordial es que usted pueda vender esa casa por el máximo precio. Ahí es donde van a entrar estrategias. Media vez nosotros tengamos ese reporte, vamos a poder ver, ok, ¿qué de acá funciona para subir el precio? ¿Qué de acá funciona para minimizar impactos? ¿Qué de acá funciona para hacer que la casa se venda más rápido? ¿Qué de acá funciona para X, lo que sea su meta? Todo se va a adaptar alrededor de usted. Usted, señor vendedor, que está queriendo vender porque la casa ya es muy grande, porque es mucho mantenimiento, porque la casa es muy pequeña, porque quiere hacer otra inversión, porque se quiere mover más cerca de su familia, porque se quiere mover más lejos de otra gente. Por lo que sea que usted quiera vender, porque quiere multiplicar sus ganancias, porque tiene esa mentalidad de crecimiento y de inversión, porque quiere X, porque tal vez hay una separación y cada quien quiere hacer su vida, porque tal vez hay una unión y pues ahora quieren

0: comprar sus vidas y vender una propiedad o vender dos para poder comprar juntos la que quieren comprar. Independientemente de la razón por la que sea que usted está pensando y queriendo vender, es bueno hacer una preinspección. Así de que si tiene preguntas, acuérdese, llámeme. Si quiere vender su casa y sacar la máxima ganancia de esa casa, llámeme. Mi número de teléfono es el 781-454-8880. Nuevamente, 781-454-8880. Si nos está sintonizando aquí en el YouTube, usted puede ver mi teléfono en la pantalla. Y si nos está sintonizando en otros lados como la radio, los podcasts, me está escuchando y puede escuchar mi teléfono. Una vez más, es el 781-454-8880. Mi nombre es Silvia Sandoval de Keller Williams. Recuerde que también se puede unir con nosotros en la comunidad de YouTube, en la comunidad de WhatsApp, también en la de Instagram, etcétera, etcétera. Así de que póngase el día con nosotros, únase a nuestra comunidad, sea parte de la familia y usted va a estar siempre, boom, al tanto de todo lo que está pasando en este mundo de real estate. Como siempre, es un placer con usted, estar con ustedes. Silvia Sandoval de Keller Williams, un abrazo y nos sintonizamos definitivamente para la próxima.
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0: Bienvenidos una vez más a su programa Real Estate, su mejor inversión. ¿Cómo han estado? Les saluda Silvia Sandoval de Keller Williams. Acá, como siempre, poniéndolos al día de estos temas importantes. Y es para mí siempre un placer estar aquí con ustedes. Hoy vamos a estar hablando de un tema, como siempre, importante. Pero precisamente hoy les voy a decir algo que probablemente la mayoría de gente de bienes raíces no se los están compartiendo. Y es que tener una hipoteca con el interés del 3% o alrededor del 3% podría estarle costando a usted y a su familia cientos de miles de dólares. Sí, me escucho bien, sí. Si usted es propietario aquí en el área de Boston, ¿verdad? O en el área metropolitana, en este estado de Massachusetts, esta conversación podría cambiar la forma en que usted ve su casa y la forma en la que usted ve también su futuro financiero. Muchas familias creen que tener una tasa de interés baja significa que están en la mejor posición financiera posible, pero la realidad es mucho, mucho, mucho, mucho más compleja que eso. Durante los últimos años, especialmente después de la pandemia, muchas personas lograron comprar o refinanciar sus casas con tasas de interés bajas, como por ejemplo el 2.5%, el 3%, el 3.5%, el 3.9%, son en realidad tasas bastante bajas y obviamente son excelentes. Pero aquí es donde empieza lo que yo le llamo la trampa del 3%. Porque muchas familias ahora se sienten que no pueden moverse, no pueden vender, no pueden comprar y no reestructuran su patrimonio. Realmente eso es una trampa. Simplemente se quedan donde están porque tienen miedo de perder esa tasa baja, entre comillas, tasa baja. Pero en el mundo financiero hay algo muy importante que tenemos que entender y es que una tasa baja no necesariamente significa que usted está en la mejor estrategia financiera. Muchachos, ¿me escuchó? Lo voy a repetir. Una tasa baja no necesariamente significa que usted está en la mejor estrategia financiera. Solo significa en realidad que su deuda es barata. Ahora, pensemos en lo que ha pasado en el mercado inmobiliario en el área metropolitana de Boston en los últimos años, ¿ok? Muchas casas han aumentado entre 300 mil a 400 mil dólares. Ustedes lo saben, muchachos, ustedes lo están viendo alrededor de ustedes. Incluso vemos unas que otras que también han aumentado aproximadamente 500 mil dólares en valor. Medio millón de dólares en los que tal vez ustedes se pueden estar sentados y que no los pueden tocar. ¿Qué significa estos valores que se han aumentado? Significa que muchas familias están sentadas, vuelvo y repito, sobre cantidades grandes de capital. Pero la realidad es que casi nadie está teniendo esta conversación y es, pregúntese usted mismo, ¿está ese capital trabajando para usted? ¿O está simplemente dormido dentro de su casa? Eso es algo importante, importante que se lo pueda preguntar. Porque el capital que no se analiza estratégicamente puede quedarse estancado durante muchos años, muchos años. Las familias que construyen riqueza generacional, muchachos, no toman decisiones basadas solamente en la tasa de interés, ¿ok? Ojo, bueno, más bien oreja. Estas familias analizan la situación completa. Se hacen preguntas como, por ejemplo, y hágaselas usted ahorita que me está escuchando. ¿Está mi patrimonio creciendo? O sea, pues su dinero, su capital, ¿está creciendo? ¿Está mi capital trabajando de manera eficiente? ¿Estoy aprovechando las oportunidades del mercado? ¿Estoy creando más opciones para el futuro de mi familia? Al final del día, muchachos, la meta no es simplemente tener una hipoteca barata, ¿right? La meta desde que nos venimos a este país fue construir riqueza, fue construir abundancia, fue construir crecimiento, right? Esa fue la razón por la que nos venimos. Ahora, entiendo perfectamente, obviamente, por qué muchas personas tienen miedo de moverse. Es lógico, ¿verdad? La gente se pone a pensar y dice, ¿y si vendo y cometo un error? ¿Y si los intereses bajan después? ¿Y si el mercado cambia? Y esas, en realidad, muchachos, son preguntas válidas. Pero también es importante pensar esto. A veces el mayor error financiero es no hacer un movimiento. A veces el mayor error es no analizar las oportunidades que usted tiene enfrente, ¿ok? Frente a usted. Dependiendo de la situación de cada familia, el capital acumulado en una propiedad podría abrir diferentes oportunidades. Le voy a dar unos cuantos ejemplos. Usted podría mudarse a una propiedad más estratégica, o sea, de diferentes formas, ¿verdad? Más cerca, más lejos, más grande. La estrategia es individual. Usted podría también crear una segunda fuente de ingresos con otra propiedad. Usted podría reducir deudas. Usted podría mejorar el distrito escolar para sus hijos, o sea, el sistema escolar para sus hijos. Usted podría planificar el futuro financiero de su familia. Son tantas opciones, las opciones son, no tienen límite. Pero todo empieza con algo muy simple, muchachos. Analizar la situación con claridad, ¿ok? Claridad es clave, clave. Si usted es propietario, escúcheme bien, en el área de Boston o en el área metropolitana y tiene una tasa de interés baja, la pregunta no es solamente si su interés es bueno. La pregunta es, ¿está su casa ayudándole a construir riqueza? ¿O está su casa simplemente dándole comodidad? Si usted quiere saber realmente en qué posición se encuentra, con mucho gusto yo puedo analizar su situación, muchachos, señores, señoras que me están escuchando. Puedo analizar su situación y decirle con total honestidad si lo más inteligente es hacer un movimiento o si lo mejor es quedarse donde está. Porque la realidad es que mi trabajo no es vender una casa, recuerde, mi trabajo es ayudarle a tomar decisiones inteligentes con su patrimonio, es multiplicar sus ganancias. Vamos a ver, hablemos. Esta es en realidad la trampa del 3%. Su deuda es barata. Y otra clave, ¿está su capital trabajando para usted o está usted trabajando para su capital? O sea, esas son cosas importantes que tenemos que ponernos de acuerdo y claros en cuestión a qué estamos queriendo hacer en nuestra vida, cómo queremos manejar esta situación, cuáles son los planes, cuáles son los sueños, cuál sería la... Digámoslo así, yo siempre digo, imagínense que ustedes tienen ese genio de la lámpara maravillosa y que tienen esa oportunidad de pedir el deseo que quieran. ¿Cuál sería ese deseo? Cuando yo me siento con los clientes, ya sean compradores o vendedores, siempre empiezo así y le digo, ¿cuál sería su idea o su plan ideal más bien? ¿Cuál sería su plan ideal? ¿Cuál es su plan? ¿Tiene un plan? ¿Cuál es su sueño? ¿O cuál era su sueño? ¿Dónde se veía o dónde se mira ahora? ¿Dónde quisiera estar en 5 años, en 10 años, en 15, en 20? ¿Cómo quisiera estar? ¿Qué quiere dejarle a su familia? Todas esas preguntas es bien importante que usted se las haga. Y aunque usted tal vez lo sepa o no lo sepa, lo crea o no lo crea, esté informado o no, el real estate es la herramienta más grande y más poderosa para poderle llevar allí. Así de que muchachos, recuerde, usted está pensando en vender, en comprar. Usted está sentado en un capital y no sabe cómo multiplicarlo. Quiere multiplicarlo, tiene ganas, pero no sabe si le conviene o no le conviene, por dónde ir, por dónde entrar, por dónde salir. Llámeme. Realmente nos podemos sentar y la consulta es para evaluar si le conviene o no le conviene. Hay casos en los que tal vez de plano no le convenga y usted está bien donde está. Y hay casos donde de plano, muchachos, estamos perdiendo el tiempo. Y como dicen los dichos, el tiempo perdido hasta los ángeles lo lloran. ¿Y qué razón tiene eso, right? Porque todo podemos recuperar dinero, podemos recuperar salud en algunas instancias, pero nunca podemos recuperar tiempo. Así de que pónganse las pilas, chamacos, en serio se los digo, no dejen ir las oportunidades. Tenemos en realidad muchas curvas bastante positivas, a pesar de todo lo que está sucediendo ahorita a nivel mundial, tenemos curvas positivas que sí vienen, vienen cambios buenos. Y acuérdese, si usted ya estaba en este país y se enteró del quebrantamiento que tuvimos económico en el real estate y mundial en el 2007-2008, si se acuerda, en realidad pasó en el 2006, pero la bulla se le hicieron en el 2007-2008. Si se acuerda, se quebrantó el mundo, ¿right? Se quebrantó la economía y todo el mundo se asustó. ¿Cuántos de ustedes que me están escuchando dejaron perder las casas? Muchos de ustedes que me están escuchando dejaron perder las casas porque pensaron simplemente esta casa ya no vale lo que yo pagué. ¿Y cuántos de ustedes que me están escuchando miran para atrás ahora y se arrepienten? Yo sé que muchos. Muchos de ustedes. Pocos que me están escuchando tuvieron las agallas de invertir en ese momento cuando todo mundo estaba asustado. Y ustedes, pocos que me están escuchando, que tuvieron las agallas de hacerlo, sé que todos ustedes dan gracias a Dios que lo hicieron. Chamacos, señoras, señores, esos momentos se están repitiendo. Esas oportunidades se están dando. No las deje ir. Recuerde, yo siempre le explico a todos los clientes. Las olas de la economía son como las olas del mar. Para ustedes que vienen de países donde tienen el Pacífico y escuchan esas olas, si se acuerdan, cuando hemos estado en el mar Pacífico, si usted alguna vez ha visitado el mar Pacífico y ha escuchado esas grandes olas, cuando revientan, ¿right? ¿Recuerda usted que la ola cae y revienta y después usted escucha el sonido de la reventazón? Así es la economía. Y así es la realidad. Cuando usted viene a escuchar la bulla de que todo mundo le está yendo bien, la ola ya pasó. Así de que, chamacos, les estoy dejando saber, la ola viene, ¿ok? No pierdan la oportunidad. Las oportunidades vienen, pónganse las pilas. Hay 10,000 formas de poder hacer las cosas, especialmente para ustedes, dueños de casas en este momento. Ustedes pueden multiplicar sus bienes de una forma impresionante. Así de que no dejen ir la oportunidad. 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Si no lo saben, es el 781-454-8880. Mi nombre, Silvia Sandoval. Mi compañía, Keller Williams. Nuevamente, Silvia Sandoval de Keller Williams. 781-454-8880. Ese es mi celular. Como siempre les menciono, llámeme por WhatsApp, llámeme normal, mándeme texto, comuníquese por medio del Facebook. Acuérdense, tenemos nuestra comunidad de YouTube. También póngase las pilas con la comunidad de YouTube. Sea parte de esa comunidad. Póngase al día de todo lo que está pasando. Estamos acá para servirle. Preguntas que usted tenga, planes que tenga, que quiera armar, que ya los tenga armados y no sabe cómo hacer, deme un cuernofonazo, como decían los picapiedras. Nuevamente, un placer estar aquí con ustedes. Dios me los bendiga. Un abrazo tremendo y estamos como siempre en sintonía. Cuídense.
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0: Bueno, señoras y señores, muy buenas tardes, Boston. ¿Cómo estamos, raza bonita? Eso, ya llegamos, ya llegamos. Quiero sentirlos. A ver, mi gente, ¿cómo estamos? Muy buenas tardes. Hoy es 9 de junio. El mes está avanzando. Hoy es martes 9 de junio. No te cases, no te embarques. Quédate con Radio México. Bueno, pues tenemos una temperatura de 83 grados. Está caliente, señoras y señores. Prepárense porque tenemos un programa muy variado y sobre todo al gusto de usted. Mi nombre es José Ríos, el programa Radio México Boston, y aquí estamos a través de WNR 1600 AM. Gracias por recibirnos aquí en Boston y para el mundo, en cualquier parte del mundo, a través de www.wnr.com. Su amigo y servidor José Ríos. ¡Órale! ¡Asoleadito! ¡Está caliente! Una de la tarde con 35 minutos, que no se le haga tarde. Ya regresamos, échale, ingeniero.
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0: corazón. ¡Qué bonito es lo bonito, señoras y señores! Prepárense porque vamos a tener un super bailazo grupero. Bueno, pues antes que nada, este es el último baile grupero en Boston, dado que el Wonderland desaparece después de muchos años. Un lugar histórico, un lugar donde mucha gente pues se conoció, donde mucha gente hizo historia, mucha gente se divorció, en fin, se enamoraron. 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Claro que sí, ya sé lo que me están adivinando. Una noche histórica de romance, recuerdos, baile, hasta que amanezca. El último baile. El último baile. No de la temporada, no del año, ya. El último baile. Y con esto cerramos con broche de oro. 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Órale, con gusto, solamente llama al 617-350-9931. ¡Pero llama ya! Ya regresamos, oiga.
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0: Bueno, señoras y señores, 2:07 p.m, 2:07 p.m, fierro, pariente.
1: Se salió un gallo, ingeniero.
0: Muy buenas tardes, mi gente bonita, raza trabajadora hermosa. Desde Boston para el mundo, aquí estamos ya. Aquí comienza la voz que representa a nuestra gente, soy José Ríos. Ingeniero, soy José Ríos, ¿el qué?
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0: ¡Ay, no más! Bueno, pues ya saben, radio, ya saben, gente, que Radio México y José Ríos somos del pueblo y para el pueblo. Hoy te acompañamos con lo mejor del regional mexicano, información fresca, entrevistas y el sabor de nuestra cultura. ¡Y atención! ¡Atención! Faltan 3 días para el Mundial. La inauguración se acerca este jueves. Los países están listos y la fiesta del fútbol ya se siente. Quédate con todo que te vamos a enterar cómo está la cosa. Bueno, pues señoras y señores, oiga usted, aquí estamos, echándole ganas en este bonito martes 9 de junio, calientito ya. Ya calientito, se acerque, ya se siente rico, sí. Bueno, pues como les digo, el partido de inauguración será este jueves 11. El partido de inaugural se disputará el jueves 11 de junio de este 2026 en el legendario estadio Azteca. Esto va a ser en la Ciudad de México. El recinto se convierte así en el primer estadio del mundo en albergar 3 inauguraciones mundialistas. La primera fue en el 1970, la segunda fue en 1986 y la tercera hoy en el 2026. El duelo abrirá, será México versus Sudáfrica. Ese va a ser el primer partidazo y con mucho gusto, ¡arriba México! Está en el grupo A. Bueno, señoras y señores, el Mundial reunirá a 48 selecciones, entre ellas potencias tradicionales y varias naciones debutantes como Cabo Verde, Curazao, Jordania y Uzbekistán, reflejando la expansión global del rodeo. Las selecciones están distribuidas en 12 grupos con representantes de todas las conferencias del planeta y México está en el grupo A. Bueno, pues van a ser 104 partidos, se jugarán en 16 ciudades, aquí en Estados Unidos, por ejemplo, en México, Ciudad de México, Guadalajara y Monterrey. En Estados Unidos será en Atlanta, aquí en Boston, Dallas, Houston, Kansas City, Los Ángeles, Miami, New York, New Jersey, Seattle, entre otras. Y en Canadá van a jugar en Toronto y en Vancouver. La duración del torneo es del 11 de junio hasta el 19 de julio. Casi más de un mes, ¿verdad, ingeniero? Sí. La gran final será en el MetLife Stadium en New York, New Jersey. Jugadores, van a participar 1,248 futbolistas, un récord histórico. Y la ceremonia, pues va a haber espectáculos musicales con artistas internacionales, fuerte presencia de la cultura mexicana, iniciando así los 90 partidos del minuto. ¡Ahí está! 2:11 p.m, raza. Así es que prepárense porque vamos a tener un mes caliente, al estilo Radio México. ¡Ya regresamos! Arremangue el ingeniero, empuje el ingeniero.

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0: Eso es todo, raza. Ya se siente el mundial.
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0: 2:28 p.m. En este bonito martes 9 de junio. 84 grados.
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0: Bueno, señoras y señores, el jueves es la gran inauguración del Mundial México-Sudáfrica. Bueno, pues antes que nada, quiero mandar un saludo grandototote. Oiga usted, nos están escuchando y le mandamos un saludote. ¿A quién, ingeniero? A Roberto Acateco. Allá te mandamos un saludo, compadre. Allá anda en la ciudad de Everett, dice. Allá, mi tierra de Everett, anda el muchachón. Y hasta allá le mandamos un saludo al paisano. ¡Órale, paisano! 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Ok. Espérenme tantito, ahorita regresamos, sí, porque tenemos. A ver, ingeniero, párele ahí, tarará, remángale y arrempújala. A ver, ingeniero, vámonos con el anuncio de la FIFA. Adelante.
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0: Eso es todo. Bueno, pues ya estamos ahí. Saludos a Mohamed, nuestro ingeniero. ¿Qué onda, Mohamed? How are you, my brother? Eso. Un amigazo. Un hermano de corazón. Bueno, señoras y señores, ¿en qué estábamos, pues? Se me fue la onda a mí, Oh, no. 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Ahí está. Bueno, pues ingeniero, ahorita regresamos, no le cambien, porque tenemos mucho por delante. Órale, saludos a toda mi gente. Saludos a toda la raza trabajadora. A ver, mi raza, arremánguenle.
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0: Bueno, señoras y señores, 2:47, 2:47, que no se le haga tarde. Saludos a Papo, Papo, ahí está tu canción, Papo, Orelli. 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Ándale pues. Ya regresamos, raza. Órale.
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1: Era lo más nuevo de Orquesta San Vicente, ayúdame a olvidar. 3:43 en el ritmo Guanaco, es martes. Salsa 514. 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
2: Las 3 de la tarde, 48 minutos, ya 3:48 en el Ritmo Guanaco, en este martes 9 de junio de 2026. Esta temperatura, señores, de verano ya. Y esto que no hemos llegado todavía. 83 grados Fahrenheit, 28 Celsius. Esta noche esperamos temperatura mínima de 63 con cielos claros. Mañana, ombliguito de la semana, parcialmente soleado, otro día caliente en los 86 grados Fahrenheit. En la noche hay posibilidades de lluvia en un 50% y la temperatura mínima en 66. Más lluvia para el jueves. 20% a 60% las posibilidades, pero la temperatura llegará a los 91 grados Fahrenheit el jueves. En la noche, 60% de posibilidades de lluvia, luego aclarando un poco, mayormente nublado, y la temperatura mínima en los 66 grados Fahrenheit. Viernes social, sábado chiquito, 84 la máxima, mayormente nublado. Y la mínima posibilidad en la tarde de 20% posibilidades de lluvia. En la noche mayormente nublado, la posibilidad de lluvia en un 30% y la temperatura mínima en los 61 grados Fahrenheit. 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
2: Alerta naranja en El Salvador, las lluvias más intensas debido a la influencia de la tormenta tropical Cristina se esperan para el miércoles 10 y jueves 11 de junio, dijo hoy el titular del Ministerio del Medio Ambiente y Recursos Naturales, Fernando López, que aseguró que si bien puede haber durante el día periodos sin precipitaciones, sí se esperan periodos con abundantes precipitaciones. Cancelaron las escuelas y todo ya hoy. Hay alerta naranja en El Salvador por la lluvia, por Cristina, anda Cristina fregando por eso. Los precios de referencia de la gasolina en El Salvador no sufrieron modificaciones para esta quincena del 9 al 22 de junio, según informó la Dirección General de Energía, Hidrocarburos y Minas. La gasolina superior se mantiene entre 4.74, barato, está barato, y 4.75 por galón. La regular entre 4.41 y 4.42, mientras que el diésel continúa en 4.44 de dólar en las tres zonas del país. Y Donald Trump, presidente de Estados Unidos, fue recibido ayer por unos sonoros abucheos cuando la pantalla gigante del Madison Square Garden, sede del tercer partido de las finales de la NBA entre New York Knicks y San Antonio Spurs, anunció su presencia. Trump fue invitado al partido por James Dolan, dueño de los Knicks, y se convirtió en el primer presidente de Estados Unidos en el cargo en acudir a unas finales en la NBA.
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2: 3:55 ya en el Ritmo Guanaco. La colección. Vamos hasta las 5:30. Démosle.

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1: Y se fueron las tres, sí. Saludos a la licenciada. Saludos, licenciada. ¿Cómo está? 4:26 ya. Qué bello y sensual. Eres tú, mi amor. Recordando a Isi Gallardo. Pedacito.

0: pedacito.
1: Ya volvemos.
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1: Y a las 4:30 minutos, 4 y media en el Ritmo Guanaco, en este martes 9 de junio del 2026. La temperatura está marcando 84 grados Fahrenheit, 29 Celsius, algunas nubecillas, un día espectacular hoy. Así, espectacular. Chivo, pues. Para esta noche, temperatura mínima de 63, mayormente claro los cielos. Mañana otro día igual, 86 la máxima, parcialmente soleado. En la noche sí, posibilidad de lluvia en un 50%. La temperatura baja a los 66 grados Fahrenheit. Fuerte lluvia, 20 a 60% las posibilidades, pero la temperatura en 91 grados Fahrenheit. Mínima de 66 para el jueves por la noche, con posibilidad de lluvia en un 60%. El viernes iniciamos mayormente nublado, la mínima posibilidad de lluvia en un 20% y la temperatura máxima en los 84 grados Fahrenheit. 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
1: Hey, en notas deportivas le cuento, Real Madrid y Emiratos han llegado a un acuerdo para seguir juntos como mínimo hasta el 2031. El Real Madrid y Emirates han renovado su alianza para que la mayor aerolínea internacional del mundo siga siendo patrocinador principal del club hasta el 2031, consolidando una segunda, una relación que abarcará casi dos décadas. Este acuerdo rondaba los 70, 80 millones de euros, según la revista o el periódico AS. Limpia salvaje en el Manchester City, sí, están botando todo. Además de Guardiola, Bernardo Silva y Stones, de Athletic apunta a otros 7 futbolistas en la operación salida de los mancunianos. Díaz y Guardiol también están pretendidos para venir al club. Bernardo Silva a toda costa, pese al interés del Barça y la posible irrupción del Madrid, el Atlético sigue priorizando lograr su sí sobre cualquier otro movimiento. Le ofrece el rol de líder que no tendría en los grandes. Bernardo Silva, en la Liga Española, buenísimo. Florentino Pérez ha cumplido su promesa. El reelegido presidente del Real Madrid proclamó en su campaña electoral que hoy haría una oferta por un jugador galáctico por el monto de 150 millones de euros. Y ya es oficial, ese jugador es Julián Álvarez, del Atlético de Madrid. Sin embargo, la misma oferta que ha realizado el Club Blanco ha sido rechazada por el Atlético de Madrid. Y dice el Atlético de Madrid, si no pagan 500 millones de euros, Julián Álvarez no se va. Ay, papito, que te cuento. Cuento. ¿Cuánto? Ya las 4:37. Vamos con Chico Osorio hasta El Salvador. Ya está Chico ahí, adelante.
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0: En Ritmo Guanaco Internacional, estas son las informaciones deportivas en este 9 de junio. La selección femenina de El Salvador enfrentará en unos minutos a Guatemala en su segundo partido amistoso correspondiente a la fecha FIFA de junio. El encuentro se realizará en el Estadio Revolución de la capital chapina y forma parte del proceso de preparación para las eliminatorias hacia el Mundial Brasil 2027. Salvadoreñas afrontan este compromiso después de rescatar un empate 1-1 frente a Costa Rica el pasado viernes en territorio cuscatleco. El cuerpo técnico encabezado por Eric Acuña Jubis continuará utilizando estos encuentros para observar el desempeño de las jugadoras, consolidar aspectos tácticos y fortalecer el funcionamiento colectivo del equipo. Previo al encuentro habló Jacqueline Velázquez, integrante de la selección femenina de El Salvador. La escuchamos a continuación.
5: Bueno, la verdad es que en lo personal muy feliz, muy contenta siempre de estar compartiendo con cada una de mis compañeras. Creo que el grupo se hace ameno cuando estamos trabajando siempre unidas. Feliz de estar aquí, ahora un rival diferente. Sabemos de que Guatemala es un rival bastante complicado, siempre trata de hacer su juego y bueno, nosotras estamos siempre preparadas y mentalizadas a querer hacer lo mejor posible en el campo de juego. Bueno, la verdad es un resultado que nos ayuda mucho. Sabemos, como te digo, las cosas que tenemos que seguir mejorando. Creo que el profe siempre es bien específico en eso, que no hemos ganado nada, que tenemos que seguir poniendo los pies sobre la tierra, ser humildes y nada, encarar todo lo que se nos viene a una forma de poder mejorar. Como equipo estamos muy motivadas, siempre queriendo mejorar y nada, felices de estar aquí en Guatemala y de poder encarar este nuevo reto para nosotros. Bueno, el profe siempre trata de trabajar con nosotros muchos aspectos, no podríamos decir uno solo, son muchas circunstancias en el partido, situaciones que se dan dentro del terreno de juego. Creo que todo lo que podamos nosotras trabajarlo dentro del campo lo estamos haciendo. Nos hemos enfrentado con ellos varias veces, pero tú sabes, cada partido es totalmente diferente, ningún juego va a ser igual como el de antes. Entonces el profe nos ha preparado bien para eso y estamos mentalizadas, que es lo que es querer ganar.
0: La selección sub-20 de nuestro país continuará su preparación de cara al premundial y preolímpico sub-20 de CONCACAF con una serie de 4 partidos amistosos programados para este mes. La Federación Salvadoreña de Fútbol informó que el combinado juvenil enfrentará en 2 ocasiones al Striker Miami los días 11 y 12 de junio. Posteriormente, la azulita se medirá a la selección sub-20 de Guatemala los días 26 y 28 de junio. Todos los partidos se disputarán en territorio salvadoreño. Estos compromisos forman parte de la preparación del equipo azul y blanco para el campeonato sub-20 de CONCACAF, torneo que se llevará a cabo del 25 de julio al 9 de agosto en Puebla, México. En dicha competición, El Salvador integrará el grupo A junto a las selecciones de Estados Unidos, Cuba y Haití. En conferencia de prensa, Inca presentó oficialmente su proyecto deportivo y estructural.

0: Urbina en la Liga Femenina Alan Romano, y más adelante darán a conocer quienes estarán al frente de las nuevas categorías sub-15 y sub-13. Jugarán sus partidos de local en el estadio Ana Mercedes Campos de Sonsonate y utilizarán el estadio Atlético Las Delicias de Santa Tecla como sede alterna. A continuación, escuchamos a Elmer Salazar, quien fungirá como presidente de Inca en la primera división.
1: Sí, en el caso de la parte netamente deportiva, pues ustedes saben que en este caso don Alcide Salazar y Héctor Salazar son los encargados, ya comenzaron a trabajar esa parte. Si vos viste acá, pues presentaron toda la estructura en cuanto a técnicos, en cuanto a incorporación de licenciado Ramiro Carballo en la parte psicológica, que yo creo que eso es muy importante en una institución deportiva. La base de nuestro equipo sigue siendo el que viste el día domingo, el que luchó por estar acá, y podemos evaluar en estos días un par de extranjeros. Eso ya depende de mi papá con Héctor, la decisión de quién se pueda quedar y quién no se pueda quedar, de los que puedan estar acá presentes. Sí, estas últimas semanas nos hemos reunido con nuestra alcaldesa Janet González, que ha sido en estos momentos parte fundamental de todo esto, en la parte de acuerparnos en lo que es la infraestructura. Parte de la infraestructura de las menores es el apoyo que ella está brindando, y en cuanto a lo material que sería en la parte del estadio, sí, está muy comprometida, está viendo los medios necesarios para poder comenzar ya la remodelación de la cancha, y sí, el proyecto tardaría de 3 a 4 meses para que fuese un hecho. Nosotros, yo hacía referencia a esto el día de ayer en una plática de amigos. Les digo, Inca siempre se ha caracterizado en estos últimos años por ser de las planillas más bajas de la liga, no porque paga menos, sino porque siempre ha medido su capacidad para poder ser responsables tanto como personas, como afición, como directivo y patrocinadores. Y no vamos a, incluso en esta liga que es primera división, no vamos a adquirir compromisos que no podamos cumplir.
0: Fuerte San Francisco continúa reforzando su plantilla de cara al torneo Apertura. El conjunto de Gotero oficializó en sus redes sociales la incorporación de 2 nuevos futbolistas extranjeros. El primero de ellos es el mediocampista ofensivo brasileño Rafael Holstein, quien llega procedente de Immigration de la primera división de Malasia. A lo largo de su carrera, el jugador ha militado en varios equipos de Brasil, entre ellos el Chapecoense. La segunda incorporación es el delantero colombiano Carlos Salazar, un viejo conocido del fútbol salvadoreño, tras su paso por equipos como Chalatenango, Isidro Metapán, Águila y Alianza. Con estos 2 últimos, logró coronarse campeón de la primera división. En este martes seguimos escuchando a Dani Gutiérrez.
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3: 4:44, gracias Chico Osorio, gracias, gracias, gracias. El solterito de la calle Mix. Y como yo estoy solterito y usted solterita, ¿qué le parece? ¿De una? Bueno, pues, démosle.

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5: 5 y llegamos a las 5 en este martes 9 de junio. Mi vida, hermano Flores. ¿Dónde suena?
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2: La música salvadoreña vive aquí desde 1994. Sí, y aquí la escucha. Completita las canciones, ¿eh? Deja de cortarlas ni nada. 5:03 de la tarde, ya 5:03. La temperatura está marcando 85 grados Fahrenheit, 29 Celsius. Se espera esta noche temperatura mínima de 63 con cielos claros. Máxima de 86 para mañana, ombliguito de la semana, parcialmente soleado. Y en la noche mínima posibilidad de lluvia en un 50% y la temperatura mínima en 66 grados Fahrenheit. Pa' que te lo goce. 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
3: Bienvenidos, turistas.
2: Y ahí van llegando los turistas.
3: Nos vamos a la playa del fútbol.
2: Muchos se van para julio, ¿va? Cuando los hipotes salen de la escuela aquí, ¡pum!, agarran maletas y pa' Salvador. Vámonos, los turistas.
4: Buenos turistas.

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buenísima rola, Willy Colón. Homenaje de Orquesta Canela para Willy Colón. Chivo. Hey, regreso mañana, ombliguito de la semana.

0: Hey, no importa la situación, la crisis, la enfermedad, el problema más grande que estés pasando en tu vida. Tranquilo, hombre, ponle en las manos de Dios, confía en Él. Pero confía al 100% en Él. Él te va a ayudar en el momento, Él lo decía, lo mejor para vos. Sí, Él te conoce perfectamente y sabe lo que necesitas, pues. Vos tranquilo, no te preocupes. Solo confía en Él. Y ponelo ahí en las manos de Él. De verdad, te lo digo. Y sabes otra cosa, que Dios te ama tal y como sos. Así como sos, Dios te ama. Y nadie te puede amar como Dios te ama. Nadie en esta vida. Que Dios me los bendiga. Feliz tarde. Aquí estoy mañana. 3:30. Ombliguito de la semana. Ya a un día de que inicie el mundial.
1: ¡Qué rico! ¡Qué chivo!

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5: ¿Ha escuchado usted de las preinspecciones? ¿Qué es una preinspección? ¿Es algo que los compradores hacen o es algo que los vendedores hacen? ¿Quién hace la preinspección? ¿Por qué se hace? ¿Es cara? ¿Es barata? Bueno, todo eso lo vamos a estar hablando hoy. Bienvenidos.
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Bienvenidos a su programa Real Estate, su mejor inversión. ¿Cómo han estado? Les saluda Silvia Sandoval de Keller Williams, acá como siempre poniéndolos al día de estos temas tan importantes que están llenos de conocimiento, que es bueno que lo tenga bajo su manga. Bienvenidos una vez más. Ahora vamos a estar hablando de la importancia de las preinspecciones. ¿Qué es una preinspección? ¿Cómo funciona? Y este tema de las preinspecciones está bastante ligado con lo que es los vendedores. Si usted está vendiendo su casa, si está pensando en hacerlo, ¿es que le conviene o no le conviene? ¿Es bueno? ¿Es importante? ¿Ventaja, desventaja? ¿Cómo funciona una preinspección? En este caso vamos a estar hablando más que todo enfocándonos en eso, en cómo funciona y es o no una ventaja o desventaja. Voy a cubrir rapidito el lado de los vendedores, de los compradores, porque básicamente rápido. En cuestión a usted, señor comprador, si está pensando en la diferencia de una inspección o una preinspección. La preinspección es una inspección que le van a hacer antes de que le acepten a usted una oferta. La inspección real es una inspección que usted hace después que le hacen la oferta, después de que le aceptan la oferta. Con eso dicho, en el mercado que hemos estado en todo este tiempo, hacer una preinspección antes de que le acepten una oferta creo que es un riesgo bastante grande, pero definitivamente es algo que usted puede decidir si lo quiere hacer o no lo quiere hacer. Entonces, si está comprando y está considerando en hacer una preinspección, pare la oreja y veamos si esto le funciona. Más que todo, este tema es para ustedes, señores, que están pensando, señores y señoras, que están pensando en vender su casa. Si están pensando en hacer eso, ¿es o no conveniente hacer una preinspección? ¿Y qué es una preinspección para ustedes? Es de que traigan a un inspector antes de vender la casa. Pero Silvia, ¿para qué voy a traer un inspector para vender mi casa si quien va a hacer la inspección es un comprador? Porque la tengo que hacer yo. Bueno, parte de las ventajas es que le van a ayudar a usted a preparar esa casa para que cuando venga el comprador, si quiere y termina haciendo una inspección, no van a haber cosas de negociaciones ni van a haber cosas de sorpresas. De todo usted va a estar enterado. Uno, dos, si hay algo que hay que arreglar, puede que usted lo pueda arreglar rápido y barato, mucho más económico que si espera que el comprador lo pida. Recuerde que si el comprador requiere arreglos, la transacción tiende a complicarse un poco más. Pero si usted puede de antemano tener la perspectiva de qué es lo que hay que arreglar, qué es lo que puede arreglar, qué es lo que no puede arreglar, muchas veces esto nos ayuda a tener una lista. Si hay situaciones que obviamente las vamos a conocer por la preinspección, y usted no está en la capacidad de arreglarlo, ya sea económica o física o de salud, etcétera, etcétera. Si usted no está en la capacidad de arreglarlo, es algo que lo podemos poner como un disclosure. Algo que ya de antemano se le deja saber al comprador, óigame, la casa tiene X. La casa tiene el techo viejo, la casa tiene una tubería que le está goteando, la casa tiene X. Si se le deja saber al comprador de antemano, no hay problema en cuestión a negociaciones, porque el comprador está viniendo a ver esa casa ya sabiendo, ya esperando la situación que se le ha explicado. Por ende, el comprador no va a negociar eso. Otra razón por la que también es buena idea hacer una preinspección, porque al poder dejarle saber esto a los compradores, al tener el conocimiento usted, señor vendedor, de la situación en la que está la casa, porque muchas veces ustedes ya saben lo que la casa tiene, muchas veces no. Muchas veces ni siquiera ustedes se han enterado, no se han percatado de que a la casa le falta esto, le falta lo otro, o se le ha dañado esto, se le ha dañado acá. Créame, tengo muchos clientes que en la preinspección se vienen a enterar de que ABC está sucediendo en la casa. Por eso es que es muy bueno poder hacer una preinspección. Al tener usted el conocimiento de lo que le hace falta o no a la casa, ahí también podemos darle el precio exacto para que, vuelvo y repito, hacer que las cosas se muevan de una forma más fácil, más rápida y sin negociaciones, porque el comprador ya va a estar informado, enterado de lo que la casa tiene. ¿Cómo funciona una preinspección? Bueno, traemos a un inspector, obviamente
se paga una inspección que la paga el vendedor y esa inspección se hace antes de que la propiedad entre en el mercado. La hacemos dependiendo del time frame, del tiempo que usted tenga, vamos a coordinar ese tiempo. Pero se trae al inspector y el inspector chequea la casa, una inspección totalmente normal como la haría un comprador. Y nos va a dar también un reporte. Y en ese reporte escrito vamos a tener todo lo que la casa tiene bueno y todo lo que la casa tiene débil. Pero Silvia, ¿para qué quiero desplumar yo mi casa? No se trata de desplumarla. Vuelvo y repito, es para que usted tenga una idea ya avanzada de lo que puede suceder, para que nos podamos preparar y que no nos agarren básicamente en curva. Con eso dicho, es bien, bien importante si usted tiene la posibilidad de poder hacer una preinspección. Muchos de ustedes que me están escuchando son bien handy. Muchos de ustedes saben trabajar muy bien con sus manos, saben de electricidad, saben de plomería, saben de carpintería, saben de pintura. Muchos de ustedes lo saben, muchos de ustedes no. Y para ustedes que ya saben de todo un poquito, eso de hacer la preinspección les funciona muy bien porque también muchas veces ustedes pueden arreglar ustedes mismos esta situación. Ustedes como dueños pueden arreglar su propia casa, específicamente la cual en la que ustedes viven. Eso no hay ningún problema. Por eso es muy bueno que ustedes de antemano hagan esta inspección, porque si hay alguna otra cosita que ustedes puedan arreglar y reparar y poderle dar una mejor forma antes de que la propiedad entre en el mercado, es mucho mejor. ¿Por qué? Porque a veces una tonterita puede hacer que ese precio se suba, o a veces también una tonterita puede hacer que ese precio se baje. Y ahí es donde queremos jugar qué cosas vale la pena que haga, qué cosas no vale la pena que haga. Vamos a jugar definitivamente con su presupuesto. Vamos a jugar totalmente con cuáles son las cosas que le van a subir el precio a su casa. ¿Cuáles son las cosas que le van a dar más ganancia a usted?

0: olvidarse de eso, ¿right? Usted quiere saber en qué está parado. Igual es esta situación. Usted quiere enterarse de en qué está parado, porque muchas veces usted puede tener años con esta persona y no darse o percatarse, no darse cuenta, percatarse de que esta persona tiene hijos o tuvo un pasado. Y muchas veces pensamos que le conocemos muy bien. So, en este caso, también una casa es igual. A veces pensamos que la conocemos ya bien porque tenemos años de estar en ella. Pero por la falta de conocimiento, porque acuérdese, no sabemos de todo, ¿right? So, por la falta de conocimiento puede que usted no se entere de algunas cositas que están pasando en la casa. Y que, vuelvo y repito, pueden impactarle tremendamente lo que es el valor de la casa. Lo que queremos es, la meta primordial es que usted pueda vender esa casa por el máximo precio. Ahí es donde van a entrar estrategias. Media vez nosotros tengamos ese reporte, vamos a poder ver, ok, ¿qué de acá funciona para subir el precio? ¿Qué de acá funciona para minimizar impactos? ¿Qué de acá funciona para hacer que la casa se venda más rápido? ¿Qué de acá funciona para X, lo que sea su meta? Todo se va a adaptar alrededor de usted. Usted, señor vendedor, que está queriendo vender porque la casa ya es muy grande, porque es mucho mantenimiento, porque la casa es muy pequeña, porque quiere hacer otra inversión, porque se quiere mover más cerca de su familia, porque se quiere mover más lejos de otra gente, por lo que sea que usted quiera vender, porque quiere multiplicar sus ganancias, porque tiene esa mentalidad de crecimiento y de inversión, porque quiere X, porque tal vez hay una separación y cada quien quiere hacer su vida, porque tal vez hay una unión y pues ahora quieren juntar sus vidas y vender una propiedad o vender dos para poder comprar juntos la que quieren comprar. Independientemente de la razón por la que sea que usted está pensando y queriendo vender, es bueno hacer una preinspección. Así de que si tiene preguntas, acuérdese, llámeme. Si quiere vender su casa y sacar la máxima ganancia de esa casa, llámeme. 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Si nos está sintonizando aquí en el YouTube, usted puede ver mi teléfono en la pantalla. Y si nos está sintonizando en otros lados como la radio, los podcasts, me está escuchando y puede escuchar mi teléfono. Una vez más, es el 781-454-8880. Mi nombre es Silvia Sandoval de Kelly Williams. Recuerde que también se puede unir con nosotros en la comunidad de YouTube, en la comunidad de WhatsApp, también en la de Instagram, etcétera, etcétera. Así de que póngase el día con nosotros, únase a nuestra comunidad, sea parte de la familia y usted va a estar siempre, boom, al tanto de todo lo que está pasando en este mundo de real estate. Como siempre, es un placer con usted, estar con ustedes. Silvia Sandoval de Keller Williams, un abrazo y nos sintonizamos definitivamente para la próxima.
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0: Bienvenidos una vez más al programa Real Estate, su mejor inversión. ¿Cómo han estado? Les saluda Silvia Sandoval de Keller Williams. Acá, como siempre, poniéndolos al día de estos temas importantes. Y es para mí siempre un placer estar aquí con ustedes. Hoy vamos a estar hablando de un tema, bueno, como siempre, importante. Pero precisamente hoy les voy a decir algo que probablemente la mayoría de gente de bienes raíces no se los están compartiendo. Y es que tener una hipoteca con el interés del 3% o alrededor del 3% podría estarle costando a usted y a su familia cientos de miles de dólares. Sí, me escucho bien, sí. Si usted es propietario aquí en el área de Boston, ¿verdad? O en el área metropolitana, en este estado de Massachusetts, esta conversación podría cambiar la forma en que usted ve su casa y la forma en la que usted ve también su futuro financiero. Muchas familias creen que tener una tasa de interés baja significa que están en la mejor posición financiera posible, pero la realidad es mucho, mucho, mucho, mucho más compleja que eso. Durante los últimos años, especialmente después de la pandemia, muchas personas lograron comprar o refinanciar sus casas con tasas de interés bajas, como por ejemplo el 2.5%, el 3%, el 3.5%, el 3.9%, son en realidad tasas bastante bajas y obviamente son excelentes. Pero aquí es donde empieza lo que yo le llamo la trampa del 3%. Porque muchas familias ahora se sienten que no pueden moverse, no pueden vender, no pueden comprar y no reestructuran su patrimonio. Realmente eso es una trampa. Simplemente se quedan donde están porque tienen miedo de perder esa tasa baja. Entre comillas, tasa baja. Pero en el mundo financiero hay algo muy importante que tenemos que entender y es que una tasa baja no necesariamente significa que usted está en la mejor estrategia financiera. Muchachos, ¿me escuchó? Lo voy a repetir. Una tasa baja no necesariamente significa que usted está en la mejor estrategia financiera. Solo significa en realidad que su deuda es barata. Ahora, pensemos en lo que ha pasado en el mercado inmobiliario en el área metropolitana de Boston en los últimos años. ¿Okay? Muchas casas han aumentado entre 300 mil a 400 mil dólares. Ustedes lo saben, muchachos, ustedes lo están viendo alrededor de ustedes. Incluso vemos unas que otras que también han aumentado aproximadamente 500 mil dólares en valor. Medio millón de dólares en los que tal vez ustedes se pueden estar sentados y que no los pueden tocar. ¿Qué significa estos valores que se han aumentado? Significa que muchas familias están sentadas, vuelvo y repito, sobre cantidades grandes de capital. Pero la realidad es que casi nadie está teniendo esta conversación y es, pregúntese usted mismo, ¿está ese capital trabajando para usted? ¿O está simplemente dormido dentro de su casa? Eso es algo importante, importante que se lo pueda preguntar. Porque el capital que no se analiza estratégicamente puede quedarse estancado durante muchos años, muchos años. Las familias que construyen riqueza generacional, muchachos, no toman decisiones basadas solamente en la tasa de interés, ¿ok? Ojo, bueno, más bien oreja. Estas familias analizan la situación completa. Se hacen preguntas como, por ejemplo, y hágaselas a usted ahorita que me está escuchando. ¿Está mi patrimonio creciendo? O sea, pues su dinero, su capital, ¿está creciendo? ¿Está mi capital trabajando de manera eficiente? ¿Estoy aprovechando las oportunidades del mercado? ¿Estoy creando más opciones para el futuro de mi familia? Al final del día, muchachos, la meta no es simplemente tener una hipoteca barata, ¿right? La meta desde que nos venimos a este país fue construir riqueza, fue construir abundancia, fue construir crecimiento, right? Esa fue la razón por la que nos venimos. Ahora, entiendo perfectamente, obviamente, por qué muchas personas tienen miedo de moverse. Es lógico, ¿verdad? La gente se pone a pensar y dice, ¿y si vendo y cometo un error? ¿Y si los intereses bajan después? ¿Y si el mercado cambia? Y esas, en realidad, muchachos, son preguntas válidas. Pero también es importante pensar esto. A veces el mayor error financiero es no hacer un movimiento. A veces el mayor error es no analizar las oportunidades que usted tiene enfrente, ¿ok? Frente a usted. Dependiendo de la situación de cada familia, el capital acumulado en una propiedad podría abrir diferentes oportunidades. Le voy a dar unos cuantos ejemplos. Usted podría mudarse a una propiedad más estratégica, o sea, de diferentes formas, ¿verdad? Más cerca, más lejos, más grande. La estrategia es individual. Usted podría también crear una segunda fuente de ingresos con otra propiedad. Usted podría reducir deudas. Usted podría mejorar el distrito escolar para sus hijos, o sea, el sistema escolar para sus hijos. Usted podría planificar el futuro financiero de su familia. Son tantas opciones, las opciones son, no tienen límite. Pero todo empieza con algo muy simple, muchachos. Analizar la situación con claridad. ¿Ok? Claridad es clave, clave. Si usted es propietario, escúcheme bien, en el área de Boston o en el área metropolitana y tiene una tasa de interés baja, la pregunta no es solamente si su interés es bueno. La pregunta es, ¿está su casa ayudándole a construir riqueza? ¿O está su casa simplemente dándole comodidad? Si usted quiere saber realmente en qué posición se encuentra, con mucho gusto yo puedo analizar su situación, muchachos, señores, señoras que me están escuchando. Puedo analizar su situación y decirle con total honestidad si lo más inteligente es hacer un movimiento o si lo mejor es quedarse donde está. Porque la realidad es que mi trabajo no es vender una casa, recuerde, mi trabajo es ayudarle a tomar decisiones inteligentes con su patrimonio, es multiplicar sus ganancias. Vamos a ver, hablemos. Esta es en realidad la trampa del 3%. Su deuda es barata. Y otra clave, ¿está su capital trabajando para usted o está usted trabajando para su capital? O sea, esas son cosas importantes que tenemos que ponernos de acuerdo y claros en cuestión a qué estamos queriendo hacer en nuestra vida. ¿Cómo queremos manejar esta situación? ¿Cuáles son los planes? ¿Cuáles son los sueños? ¿Cuál sería la... Digámoslo así, yo siempre digo, imagínense que ustedes tienen ese genio de la lámpara maravillosa y que tienen esa oportunidad de pedir el deseo que quieran. ¿Cuál sería ese deseo? Cuando yo me siento con los clientes, ya sean compradores o vendedores, siempre empiezo así y le digo, ¿cuál sería su idea o su plan ideal más bien? ¿Cuál sería su plan ideal? ¿Cuál es su plan? ¿Tiene un plan? ¿Cuál es su sueño? ¿O cuál era su sueño? ¿Dónde se veía o dónde se mira ahora? ¿Dónde quisiera estar en 5 años, en 10 años, en 15, en 20? ¿Cómo quisiera estar? ¿Qué quiere dejarle a su familia? Todas esas preguntas es bien importante que usted se las haga. Y aunque usted tal vez lo sepa o no lo sepa, lo crea o no lo crea, esté informado o no, el real estate es la herramienta más grande y más poderosa para poderle llevar allí. Así de que, muchachos, recuerde, usted está pensando en vender, en comprar. Usted está sentado en un capital y no sabe cómo multiplicarlo. Quiere multiplicarlo, tiene ganas, pero no sabe si le conviene o no le conviene, por dónde ir, por dónde entrar, por dónde salir. Llámeme. Realmente nos podemos sentar y la consulta es para evaluar si le conviene o no le conviene. Hay casos en los que tal vez de plano no le convenga y usted está bien donde está. Y hay casos donde de plano, muchachos, estamos perdiendo el tiempo. Y como dicen los dichos, el tiempo perdido hasta los ángeles lo lloran. ¿Y qué razón tiene eso, right? Porque todo podemos recuperar dinero, podemos recuperar salud en algunas instancias, pero nunca podemos recuperar tiempo. Así de que pónganse las pilas, chamacos, en serio se lo digo, no dejen ir las oportunidades. Tenemos en realidad muchas curvas bastante positivas, a pesar de todo lo que está sucediendo ahorita a nivel mundial, tenemos curvas positivas que sí vienen cambios buenos. Y acuérdese, si usted ya estaba en este país y se enteró del quebrantamiento que tuvimos económico en el real estate y mundial en el 2007-2008, si se acuerda, en realidad pasó en el 2006, pero la bulla se le hicieron en el 2007-2008. Si se acuerda, se quebrantó el mundo, ¿right? Se quebrantó la economía y todo el mundo se asustó. ¿Cuántos de ustedes que me están escuchando dejaron perder las casas? Muchos de ustedes que me están escuchando dejaron perder las casas porque pensaron simplemente esta casa ya no vale lo que yo pagué. ¿Y cuántos de ustedes que me están escuchando miran para atrás ahora y se arrepienten? Yo sé que muchos. Muchos de ustedes. Pocos que me están escuchando tuvieron las agallas de invertir en ese momento cuando todo el mundo estaba asustado. Y ustedes, pocos que me están escuchando, que tuvieron las agallas de hacerlo, sé que todos ustedes dan gracias a Dios que lo hicieron. Chamacos, señoras, señores. Esos momentos se están repitiendo, esas oportunidades se están dando. No las deje ir. Recuerde, yo siempre le explico a todos los clientes, las olas de la economía son como las olas del mar. Para ustedes que vienen de países donde tienen el Pacífico y escuchan esas olas, si se acuerdan, cuando hemos estado en el mar Pacífico, si usted alguna vez ha visitado el mar Pacífico y ha escuchado esas grandes olas, cuando revientan, ¿right? ¿Recuerda usted que la ola cae y revienta y después usted escucha el sonido de la reventazón? Así es la economía. Y así es la realidad. Cuando usted viene a escuchar la bulla de que todo mundo le está yendo bien, la ola ya pasó. Así de que, chamacos, les estoy dejando saber, la ola viene, ¿ok? No pierdan la oportunidad. Las oportunidades vienen, pónganse las pilas. Hay 10.000 formas de poder hacer las cosas, especialmente para ustedes, dueños de casas en este momento. Ustedes pueden multiplicar sus bienes de una forma impresionante. Así de que no dejen ir la oportunidad. 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Mi nombre es Silvia Sandoval, mi compañía Keller Williams. Nuevamente, Silvia Sandoval de Keller Williams, 781-454-8880. Ese es mi celular. Como siempre les menciono, llámeme por WhatsApp, llámeme normal, mándeme texto, comuníquese por medio del Facebook. Acuérdense, tenemos nuestra comunidad de YouTube. También póngase las pilas con la comunidad de YouTube, sea parte de esa comunidad, póngase al día de todo lo que está pasando. Estamos acá para servirle. Preguntas que usted tenga, planes que tenga, que quiera armar, que ya los tenga armados y no sabe cómo hacer, deme un cuernofonazo, como decían los picapiedras. Nuevamente, un placer estar aquí con ustedes. Dios me los bendiga. Un abrazo tremendo y estamos como siempre en sintonía. Cuídense.
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Son las 6 de la tarde con 35 minutos en Boston, 6 con 35 minutos. Ahí tenemos la música. Buenos días, papá. Así se llama ese tema estilo trío. Para todos los padres que ya este 17 de junio estarán celebrando su día, el Día del Padre. Así que para todos ustedes desde ya, deseándoles muchas felicidades en su día. Y ojalá que hayan sido buenos padres. Si usted no lo es, entonces no merece ser llamado papá. Así de sencillo les lo digo. 6 con 35 minutos en Boston, 6:35, 617-350-9931, en la línea que lo pone en contacto con nosotros. Quien les saluda, Ricardo Montiel, acompañándoles hasta las 8 de la noche en la programación de Centroamérica en el Aire. En este martes 9 de junio del 2026, señoras y señores, a dos días para que dé inicio el Mundial 2026, inicia en México, Estados Unidos y Canadá. Será la celebración, la inauguración en México y por supuesto el cierre de lo que es el final del Mundial acá en Estados Unidos. Tres países, tres naciones albergando este deporte, el Mundial 2026. Así que para usted que está pendiente de Centroamérica en el Aire, pues ahí estamos nosotros viendo que le traemos información deportiva el próximo martes, ya que para esa fecha ya tendríamos los primeros partidos, los resultados. ¿Cuál es su selección favorita? ¿Quiénes ganarán? ¿Quiénes van a pasar a los octavos, cuartos, semis? ¿Y quién será los dos finalistas? Eso lo vamos a ir sabiendo poco a poco. Un mes de puro fútbol acá en Estados Unidos, Canadá y México. A eso de las 7 de la noche vienen las noticias y los deportes con Tite Brizuela desde el Pulgarcito de América, que nos trae todos los deportes, lo que está sucediendo en el Pulgarcito de América. Más que todo noticias a nivel nacional y Centroamérica. Y alguna que otra información deportiva, ya que han sucedido algunos resultados en la liga de lo que es la tercera división. Hay equipos que han sido campeones, hay otros que están pendientes para jugar la finalísima en la tercera, para ver si pueden subir a segunda división o a la liga de ascenso, que ya a partir de este año pues ya se va a llamar liga de ascenso, no va a ser segunda división. Y los equipos están luchando, están peleando, porque no va a haber equipos que suban hasta el 2028. Va a haber equipos que van a descender, va a estar descendiendo un equipo de primera, y no va a haber equipo que suba a primera división hasta el 2028, porque lo que quiere la liga es que la liga se mantenga con 10 equipos, y los 12 que han estado ahí tambaleando, que no han estado guardando su categoría. Entonces quieren ver que los 10 que se mantengan, que mantengan la categoría y que no estén sube y baja como ha venido en los últimos años. Así que vamos a ver qué pasa. Vamos a continuar con otro tema y después venimos con una pausa comercial. También este mes es el Día del Maestro y aquí está la Perlita Ranchera cuando ella tenía apenas 10 añitos. A todos mis maestros.

0: Ahí tenemos la música de la Perlita Ranchera. Cuando ella tenía 10 añitos, hoy esta cipote tiene 16, ya va creciendo, ya la voz la tiene cambiada también. Por ahí viene otro tema ya también en su nueva voz.
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2: Aquí tenemos la música del tiempo y las estrellas de Tuzantla, la hielera, señores.

Continuamos con más música. Aquí tenemos este tema muy bonito de que nos dejaría don Tony Acosta, que en paz descanse. El tema se llama Papá.

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1: Son las 6:56 después de este tema. Venimos con las noticias y los deportes con Tite Brizuela desde cabina de Radio Estéreo Limeña, que el próximo 11 de julio estarán celebrando 14 años al aire.

0: Son las 6:59 de la tarde, 6:59, ya tenemos a Tite Brizuela del Pulgarcito de América que nos trae los deportes y las noticias a esta hora de la tarde-noche. Gracias a los patrocinadores que siempre están apoyando la programación de Centroamérica en el aire desde las 6:30 a 8 de la noche. Así que gracias a Tite también que está listo desde cabina de Radio Estéreo Limeña para traerles a ustedes toda la información de las noticias que está sucediendo en El Salvador y a nivel de Centroamérica. A Tite, te damos la bienvenida. Gracias por estar siempre pendientes de nuestra programación y por supuesto de tener la programación y reporte listo para todos los oyentes a través de Radio Internacional 1600 AM en Boston y para los que están en las redes sociales y la internet www.centroamericanelaire.com. Adelante, Tite, es todo tuyo.
1: Buenas tardes, Ricardo. Buenas tardes, amigos oyentes del programa Centroamérica en el Aire. Es un gusto saludarles desde el Pulgarcito de América. Ya listos y preparados para brindarles las informaciones. 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La Asamblea Legislativa aprobó disposiciones especiales para transferir 101 inmuebles al Fondo Nacional para la Vivienda Popular Fonavipo con el objetivo de que puedan ser destinadas a familias con necesidades habitacionales. La iniciativa fue avalada por 59 votos y contempla el traspaso de propiedades que forman parte de los activos extraordinarios del Fondo Social para la Vivienda FSB. Según el decreto aprobado, los inmuebles serán transferidos a Fonavipo por Ministerio de Ley para que la institución pueda administrar su entrega o asignación. La normativa establece que estos bienes podrían ser destinados a familias que enfrentan dificultades relacionadas con el acceso a vivienda. Asimismo, el decreto contempla la posibilidad de beneficiar a instituciones consideradas de utilidad pública. La aprobación también faculta a Fonavipo para disponer de los inmuebles mediante diferentes mecanismos legales. Entre ellos figuran la compra-venta, donación, comodato, arrendamiento simple, arrendamiento con promesa de venta y derecho de habitación gratuito. Esta es la tercera ocasión en que la Asamblea Legislativa aprueba medidas similares relacionadas con la transferencia de inmuebles para fines habitacionales. Según los datos expuestos durante la plenaria, en las dos aprobaciones anteriores se incluyeron 202 propiedades ubicadas en otros departamentos del país. Con la incorporación de los 101 inmuebles aprobados en esta ocasión, la cifra total asciende a 303 propiedades contempladas en este tipo de decretos. En más información, el Ministerio de Medio Ambiente y Recursos Naturales emitió este 8 de junio una alerta por las lluvias intensas registradas en el área metropolitana de San Salvador, Aguachapán, Panchimalco y los distritos de Santa Ana, Coatepeque, El Congo, Chalchuapa y sectores de la cordillera del Bálsamo y en diferentes zonas del país, debido al riesgo de inundaciones urbanas, crecidas súbitas, desbordamientos, deslizamientos y caída de rocas en zonas vulnerables. De acuerdo al Ministerio de Medio Ambiente, las precipitaciones que afectan el área metropolitana de San Salvador y sus alrededores podrían generar acumulación de agua en calles, complicaciones en el tránsito y afectaciones temporales en la movilidad de personas y vehículos. La institución también advirtió que las lluvias pueden provocar crecidas súbitas en ríos y quebradas y especialmente en puntos cercanos a cuerpos de agua. Por el momento, el reporte señala que no se prevén daños estructurales mayores. el Observatorio del Ministerio de Agricultura y Recursos Naturales también indicó que las intensas lluvias se concentran en el Gran San Salvador y zonas cercanas, y en el contexto de la temporada lluviosa que mantiene condiciones variables en diferentes puntos del país. Eso es lo que pasa en El Salvador. Vamos a lo que sucede en Guatemala. 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El bono que recibirán los agentes de la Policía Nacional Civil para comprar sus alimentos en lugar de los comedores de la policía todavía continúa en análisis por la Dirección Técnica del Presupuesto del Ministerio de Finanzas Públicas, informó el director general de la PNC, David Boteo. Boteo confirmó que se espera que el apoyo económico sea de 600 quetzales que recibirán todos los agentes, pues en el tema de los comedores que prestaban el servicio no está en todas las comisarías ni subestaciones. Remitimos el 11 de mayo el expediente al ministro de Gobernación, ahora se encuentra en la DTP, luego pasa a Presidencia para que tome las consideraciones y su aprobación. Esperamos que la Dirección Técnica del Presupuesto pase a Presidencia y se agilice el tema, respondió Boteo ante el diputado José Chic. El congresista informó que la Oficina Nacional del Servicio Civil, ONSEC, liberó el expediente el 16 de mayo y preguntó cuál es el obstáculo para su aprobación. Desde Honduras, el ministro del Instituto Nacional Agrario, Javier Talavera, encendió las alarmas del sector agropecuario hondureño al confirmar el alrededor de 31 mil manzanas de fincas productivas permanecen actualmente invadidas en el país, cifra que podría escalar hasta las 36 mil manzanas al incorporar los casos pendientes de registro oficial, en lo que el propietario o el propio funcionario calificó como una de las principales amenazas para la agroindustria y la inversión nacional. Una manzana de tierra que esté invadida en un país ya nos debe poner en preocupación, no digamos 31 mil o 36 mil manzanas, declaró Talavera con contundencia, dejando en evidencia la gravedad de una situación que afecta directamente la seguridad jurídica que necesitan las fincas en producción para operar con normalidad y atraer inversiones que generen empleo y desarrollo en las zonas rurales del país. El titular del INAH defendió además las reformas recientemente aprobadas por el Congreso Nacional, argumentando que estas buscan agilizar los procesos legales vinculados a la recuperación de propiedades ocupadas ilegalmente, dotando al Estado de herramientas más efectivas para establecer el orden en el campo hondureño. Talavera fue enfático al aclarar que ninguna normativa vigente en Honduras autoriza ni ampara la invasión de tierras, reafirmando que el objetivo central del gobierno es fortalecer el derecho, el Estado de Derecho en el sector agropecuario y garantizar condiciones de seguridad jurídica que permitan al campo hondureño alcanzar su verdadero potencial productivo. 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Decirles que la selecta sub-20 de El Salvador masculina disputará una serie de 4 partidos amistosos como parte de su preparación para el premundial y preolímpico sub-20 de la CONCACAF. El equipo nacional enfrentará al Striker de Miami FC los días 11 y 12 de junio. Posteriormente, se medirá también a la selección sub-20 de Guatemala los días 26 y 28 de junio. Todos los encuentros se disputarán en El Salvador. Los 4 partidos se realizarán a puerta cerrada. La selección sub-20 continúa su preparación para el campamento sub-20 masculino de la CONCACAF, que se disputará del 25 de julio al 9 de agosto en Puebla, México. El Salvador integra el grupo A junto a Estados Unidos, Cuba y Haití. Ese es el comunicado que ha dado a conocer la FedFut. Las renovaciones en los diferentes equipos continúan. Esta vez ha sido renovado Brian Landaverde. El Chinchulín, popular Chinchulín, ha renovado una vez más con el equipo de Luis Ángel Firpo, al igual que ha renovado Erivan Flores, ha renovado una vez más con el equipo firpense. Mientras tanto, ha anunciado la llegada de Carlos Salazar. El equipo de Fuerte San Francisco llega de los Albos del Alianza, al igual que ha llegado del Immigration FC el defensa o el mediocampista ofensivo Rafael Olsen. Una vez más, otros jugadores más han renovado con Firpo. El caso de el Guaco Eduardo Vigil ha renovado una vez más con el equipo de Firpo, al igual que Diego Ortiz. Son jugadores que han renovado con el equipo de Luis Ángel Firpo. Mientras tanto, decirle, Ricardo, que el Roble y el Izarco se han coronado campeones de la temporada 25-26 en la zona centro-occidente, tras derrotar 2-1 al Vendaval de Apopa en la categoría de tercera división. Mientras tanto, una noticia que está causando revuelo, pues, y que no se le ha permitido el ingreso a los Estados Unidos a el árbitro somalí Omar Artan. Y es que Omar Artan, ese es el árbitro somalí, y en la lista de árbitros para la FIFA Copa del Mundo, no ha podido entrar a los Estados Unidos. A las autoridades migratorias de ese país y también de Canadá no permiten el ingreso de pasaportes somalíes. Habrá que esperar, pues, qué decisión va a tomar la FIFA o qué árbitro van a llamar para que continúe con el trabajo que iba a realizar este árbitro somalí, Omar Artan. Ricardo, hasta acá la información deportiva, agradeciéndoles la sintonía a toda la audiencia del programa Centroamérica en el Aire. Volamos hasta Boston. Adelante, Ricardo, continúe usted con más.
0: Gracias, Tite, y gracias también a los patrocinadores que son los que hacen posible la información. Continuamos con más música, pero esto no es lo que teníamos. Vamos a tener algo aquí, déjeme ver, por aquí vamos a ponerle una pausita. Aquí tenemos el chaval de la bachata, este es el que íbamos a poner, el mimoso ya sonó. 7:12, ahí teníamos a Tite Brizuela con las noticias y los deportes. Tite, quédate por ahí, que todavía estás ahí en línea.

0: Ahí teníamos la música del Chaval de la Bachata y Leonardo Paniagua. Ahí está esa mujer. Son las 7:15 en Boston, 7:15. Le vamos a dar un poquito de la información deportiva de lo que está, viene ya en camino este jueves en el Mundial 2026. Partidos que se jugarán este 11 de junio del 2026 hasta el julio 19. Caramba, la gran final. En el grupo A, en el Estadio de México, se llama el Estadio Ciudad de México porque le han cambiado los nombres por otra cosa que tampoco entiendo. Yo no sé por qué aceptaron todas esas restricciones que les puso la FIFA. Tienen que cambiarle el nombre al estadio, tienen que cambiarle esto y lo otro. Si los estadios ya tienen el nombre, ¿por qué no los dejaron así? Si lo querían hacer acá, pues que lo hicieran, y si no, que buscaran otra parte. Pero como dicen que todo es negocio, todo es política, y mientras tanto aparece el dinero, el perro sigue bailando. Eso es lo que todavía no entiendo. Pero bueno, el 11 de junio, que sería jueves, México estará enfrentándose a Sudáfrica. Este partido es por el Grupo A en el Estadio Ciudad de México. En México también, pero en otro estadio. Estamos hablando del Estadio de Guadalajara. República de Corea se está enfrentando a República Checa. Y el 12 de junio, viernes 12, Canadá contra Bosnia. Y esto es acá en ¿dónde va a ser? En Toronto. Mientras que Estados Unidos lo estará haciendo con Paraguay en Los Ángeles. Así que ahí tenemos el partido de la selección de Estados Unidos contra Paraguay. Esto será el día viernes 12 de junio y ellos, Estados Unidos, jugará en Los Ángeles, mientras que Canadá y Bosnia jugarán en Toronto. Así que eso es lo que vienen para las primeras jornadas. Les vamos a estar trayendo a ustedes un poco de los resultados y la programación. El próximo martes ya tendremos algunos equipos que han ganado sus partidos. Y lo que está sucediendo con la selección de Irán. No puede permanecer más de un día acá en Estados Unidos. Ellos estarán entrando a Estados Unidos si les toca jugar acá, luego regresarse el mismo día para México, luego regresar si les toca jugar acá. Creo que eso no debería ser. El deporte no tiene que verse de esa manera. Lastimosamente hay una guerra con Estados Unidos e Irán, una guerra innecesaria, una guerra estúpida, hablándolo así abiertamente, que no se está buscando absolutamente nada, simplemente por un capricho de alguien que quiere borbandear allá y que lo voy a hacer y lo voy a hacer. Así de sencillo. También lo que está pasando con el referee que venía a cumplir con su trabajo acá a Estados Unidos, no lo han dejado entrar. Esa es otra cosa que tampoco debería estar pasando, porque creo que a estas alturas ya deberían de tener oficialmente quiénes son los equipos y también los permisos, las visas, para que cada jugador, cada referee pueda entrar a hacer su trabajo. Pero así son las leyes de Estados Unidos. Ellos las ponen cuando quieren y las quitan cuando quieren. Son las 7:18. Vamos a continuar con más de nuestra programación. Vamos a seguir a otra pausa comercial y regresamos con más.
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0: Continuamos con más música. 7:21 en Boston, 7:21. Aquí tenemos a Bronco y Víctor García. Pasa, pasa.

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0: Ahí tenemos a Marjorie de Guatemala, un tema dedicado al Mundial. Sonando acá en Centroamérica en el aire, lo vamos a estar programando este tema durante la programación, lo que es durante el Mundial también. Así que ahí está este tema que hicieron estos Chapines, ¿vos? 7:26 en Boston, 7:26 minutos. Continuamos con más música. Aquí tenemos el grupo Sentimiento después.
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0: El tema se llama Eres.

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4: Continuamos con más música para los padres. Aquí tenemos la música de Montes de Durango. Solo dejé yo a mi padre.

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0: Infancia y pobreza, cómo me trae recuerdo este tema cuando menciona la casita de adobe donde nos crecimos allá en el Cantón Nuevo Guadalupe Bolívar. Son las 7:55 en Boston, 7:55 minutos. Gracias a usted por la sintonía. Si Dios lo permite, será hasta el próximo martes de 6:30 a 8 de la noche. Y ya este jueves, señores, este jueves se inicia la Copa del Mundo 2026 entre los países México, Canadá y Estados Unidos. México estará haciendo la inauguración con Sudáfrica. ¿Cómo le irá a ir a México? Están en casa, deberían de ganar y tener esos 3 puntos en su primer partido y, por supuesto, en la inauguración del Mundial. Vamos a ver cómo le va también a las selecciones suramericanas, las que están metidas ahí, como lo es Argentina, Brasil y creo que Paraguay, si no me equivoco. Aquí estamos escuchando la música del Mundial 2026 de Marjorie García de Guatemala. Voy a dejar con otro tema, con este tema me voy a despedir y vamos a escuchar un poco de cumbia al estilo de Génesis Amaya, una cipota de El Salvador.
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0: El tema se llama El Salvador, Tierra Bella. Ella es Génesis Amaya, una cipota de 14 años también, cipotilla. Ya con esto me despido, si Dios lo permite será hasta el próximo martes de 6:30 a 8 de la noche. Cuídense, que Dios me los cuide y a mí no me olvide. Feliz noche, será hasta la próxima.